0: mente. Qué lindo. Y yo podía ver completamente, aleluya, esa luz. Y le decía al Señor, ¿qué es esto que tú me muestras en este joven? Y Dios me dijo, mira, y yo volví, miré y vi. Y vi yo, Señor, es su cerebro. Y el Señor me dijo, sí, es su cerebro. Y dile que yo lo sané.
1: ¡Aleluya!
0: Dile que levante campaña de ayuno y de oración. Y dile que lo saco del trabajo.
1: Aleluya.
0: Y eso fue hace muchos años. Y yo todavía trabajo.
1: Eso es.
0: Pero yo sé que va a llegar el momento en que Dios va a decir, hasta aquí llegó el trabajo.
1: Mira, Pochi, me comentaste hace un tiempo atrás. Me comentaste hace un tiempo atrás que tú, en un momento dado, esa dinámica que hubo en la iglesia, que tú estabas bien, bien, bueno, estabas atormentado por esa de locura. Y te estabas parando y sentando.
0: En una salida, correcto.
1: Dile, compártenos eso ahí que nos
0: gusta. Eso es así, sí, tremendo. Fuimos a una salida, a una de las iglesias de, ¿verdad? De la iglesia donde pertenecíamos antes, la iglesia Cristo Misionera. Hoy por hoy nos congregamos en la iglesia cristiana Remanso de Paz, nuestros pastores Rafael y Crimi Vizcarrondo, ahí en Río Grande, amén. Ahí
1: Gloria
0: el Señor nos llevó, amén, con un propósito que solo Él conoce, amén. Estamos obedeciendo, ¿verdad? Sus directrices.
1: Eso
0: es mejor obedecer al Señor antes que a los hombres, y aunque
1: sí,
0: mucha gente, ¿verdad? Lo entendemos, que no lo han entendido así, no lo han reconocido, pero hemos visto la victoria.
1: Qué bueno.
0: Ya papi está en el Evangelio y Dios está haciendo cosas grandes.
1: Eso es.
0: Fuimos a una salida, Ángel, y yo estaba con una irreverencia terrible, imagínese. Yo no
1: podía, estaba fuera de sí.
0: Estaba fuera de sí, no me podía estar tranquilo. Y yo recuerdo que cuando fuimos a esa salida, yo empecé a pararme, y oígame, se estaba predicando, y yo me paraba y me sentaba.
1: Oye,
0: me sentaba.
1: Oye, esa gente que a veces son irreverentes en la iglesia.
0: Sí, que no guardan un respeto en la casa de Dios. En cualquier momento, si a ti te pasa algo como esto, pues tú, no se te va a olvidar. Que yo llego a las iglesias, a mí no me gusta moverme mucho, o si me siento, tratar de quedarme en ese lado, ahí hasta que me vaya.
1: Llegaste a la casa de Dios.
0: Por causa de esa experiencia, porque
1: eso
0: la casa de Dios se merece un respeto. Amén. Y un temor. Dios está en ese lugar.
1: Amén.
0: Amén. Y uno tiene que entrar con reconocimiento.
1: Eso es.
0: Amén. Óigame, y yo estando en esa condición, yo recuerdo que me senté y me paraba en una, me senté. Óyeme, Ángel, y cuando me senté, no me pude volver a parar. Porque yo mido 6'4", yo soy alto, yo mido 6'4", pero el que se paró ahí era más alto que yo.
1: Aleluya.
0: Y yo recuerdo cuando ese personaje se paró ahí y me tiró así para atrás. Y a los que me están escuchando, yo quedé en esta posición aquí, mira, así. Yo recuerdo que pusieron el filo de algo aquí en mi cuello y ese personaje me habló y me dijo, no te vas a estar quieto.
1: Aleluya.
0: Cuando ese personaje me dijo, no te vas a estar quieto, ¿usted sabe lo que yo hice? Yo no me puse bravo, yo empecé a llorar como un nene chiquito.
1: Wow.
0: Óigame, a llorar, ¿sabe? Pero estoy diciendo a llorar. Como un nene pequeño a llorar. Sí, yo me voy a estar quieto, sí. Mi hermano, ¿usted sabe por qué?
1: Aleluya.
0: Dios nos ama, claro que sí. Yo creo en el amor y en la misericordia de Dios.
1: Amén.
0: Pero a la gente también se le olvida que Dios es varón de guerra.
1: Aleluya.
0: Que Jehová es varón de guerra también. Y al que él tenga que alinear, él lo alinea.
1: El padre que ama a su hijo lo corrige.
0: Más nada.
1: Eso ahí está.
0: Aleluya. Óigame, y yo tuve que empezar a llorar como un nene chiquito. Y usted sabe lo que yo le dije. Yo le dije, sí, yo me voy a estar quieto, llorando como un nene chiquito. Un hombre, óigame, un hombre que tuvo, que pasaron por sus manos AK-47, R-15, Magnum 44, una 45 con peña de Astau, 9 milímetros, pero nada de eso sirve, aleluya, ante el Dios poderoso de Israel.
1: Aleluya. No,
0: ante,
1: que,
0: aleluya.
1: Y que estuviste en las instituciones penales allí dando puño y dando patada allí, como bien te pareció. Llegaste a la iglesia y te pusieron vergüenza.
0: Vergüenza, porque conmigo.
1: Mira qué lindo es Dios.
0: No pudo el hombre. Eso es lo que yo quiero que tú entiendas. Yo
1: eso
0: no sé a cuánta gente tú has ido buscando ayuda.
1: Aleluya.
0: Yo no sé a dónde tú has ido para que tu hijo deje la droga.
1: Santo.
0: Para que tu hijo se salga de la esquina.
1: Eso es.
0: Si aquel que tiene el poder se llama Jesucristo,
1: ay,
0: el Hijo de Dios.
1: Aleluya.
0: Amén. Ese es el que tiene el poder de libertar, de
1: eso
0: cambiar,
1: es,
0: de transformar y hasta los pensamientos.
1: Amén.
0: Óigame, mi hermano, y hemos visto cómo Dios se ha glorificado en diferentes lugares. donde vamos, donde ministramos, donde gente también están trabajando con algún familiar que es lunático, que tiene problemas mentales, pero aún para la salud mental hay un Cristo poderoso que ordena los pensamientos, que organiza, aleluya, la vida del hombre, de la mujer, que no importa lo que te dijo el psicólogo o el psiquiatra, alabado sea Dios, Dios tiene el poder de sanar a tu hijo, de sanar a tu padre,
1: Espíritu
0: de sanar a tu madre, de sanar a tus nietos, sanar a tu abuela, a tu abuelo, aleluya, porque para Dios no hay nada imposible.
1: Óyelo
0: pero él
1: bien.
0: Quiere que le creamos.
1: Eso es.
0: Eso es lo que él quiere, que le creamos, que él tiene el poder. Yo digo esto, mi hermano, y yo lo he hecho mío. Yo antes estaba, Dios me sanó de la locura, amén, y ahora me puso en otra locura.
1: Ahora para los que se pierden, esta es locura, ¿verdad que
0: ¿ves?
1: Sí,
0: esto, ¿eh? Porque hay gente que uno le habla y me dice, sí, pero es que este pollo está tremendo. No es que yo esté tremendo, es que Jesucristo tiene el poder para hacerlo. No es que uno, no es uno con los propios méritos, es que él tuvo misericordia de mí.
1: Pochi, cuando hablamos, la gente, quiero aclarar esto que me viene a la memoria. Amén. Cuando hablamos de locura, hablamos a tal condición que Pochi le cuentan que se ponía una camisa en la cabeza y comenzaba con un palo a darle a las paredes.
0: Eso es correcto.
1: A ese nivel de locura lo había atormentado Satanás.
0: Eso es correcto.
1: Para que ustedes vean que no es que eran episodios, no. Cayó en un estado de locura donde el diablo lo tenía atado de tal manera que solamente la mano de Dios. Porque no era darle pastilla, no era llevarle un psicólogo, no era. Por eso es que aquel hombre, aleluya, Dios le mostró una luz. Y es esa luz que tú estás viendo ahí, el cerebro. Aleluya, qué lindo, aleluya, es Dios. Yo en otras palabras, Dios le estaba diciendo, yo traté con eso, aleluya, allá adentro fue que yo traté, con eso allá adentro fue que yo intervine. Mi alma adora el nombre de Jesús, porque esa es la computadora del hombre. Porque tú no puedes trabajar con nada externo cuando hay algo adentro que tú no has corregido.
0: Aleluya.
1: Entonces la medicina tiene que entender eso. La ciencia tiene que entender eso, que por encima de ello hay uno soberano, hay uno poderoso que sopló sobre el hombre aliento de vida y que entonces el hombre fue un ser viviente. Mira qué maravilloso es Dios, está poderoso.
0: Dios bendiga a la pastora Elizabeth del Bronx, te envía saludos.
1: Ah, Dios te bendiga, guerrera, Dios te bendiga mucho.
0: Javier también está en sintonía
1: desde la familia. Eso es, te bendiga, Javier, qué bueno, papá. Bueno, nos gozamos, Pochi, esto está tremendo, porque... Fíjate, la gente, a veces vemos panoramas en la gente, vemos episodios que pueden estar atravesando y nosotros mismos los encajonamos. Mi tío David Fines, llegó un episodio también por causa de la droga, que atormentaba un demonio de locura. Totalmente. Un demonio de locura que hizo cosas, bueno, compró un carro y fue y lo compró. Y lo estacionó en un lugar y empezó a sacarle piezas porque el carro y que se lo habían vendido malo. Es una fuera de sí, y totalmente. Y mira qué lindo que ahora mismo está en los Estados Unidos, en Orlando, predicando el Evangelio de Jesucristo. Eso lo hace Dios. Eso lo hace Dios. Entonces, ¿en qué panorama te encuentras tú? ¿En qué situación te encuentras tú? Que tú puedas entender que Dios no puede hacer nada. ¿En qué panorama te encuentras tú? ¿En qué situación te puedes haber encontrado? Que tú entiendas que Dios no puede hacer nada. Que Dios, pero es que para Dios todo es posible. La Biblia dice que todo es posible para el que cree. Aleluya. ¿En qué panorama puede estar tu hijo? ¿En qué panorama puede estar tu familiar? Que tú has recurrido a la ciencia y te has olvidado de Dios. Cuando eso nace de Dios, cuando la sabiduría de los hombres nace de Dios, cuando todo lo que podemos tener o poseer o entender nace de Él, porque la Biblia dice que todo fue creado por Él y para Él. Y de esa condición Dios alcanzó. En esa condición Dios alcanzó a Pochi. En esa condición tan oscura, la mano de Dios llegó allá e intervino con él. Y estamos seguros que está deseoso de hacerlo contigo. Está deseoso de hacerlo con tu casa. Está deseoso de hacerlo con tu familia. 687-2222 y 687-2228. Marcando el 787. Continúa, Puche, ahí con esa bendición.
0: Claro que sí. Queremos orar por ti. Dios ha sido, ¿verdad?, más que bueno. Y fíjese que yo de estar fuera de mi sano juicio también, ¿verdad?, tengo que decirte esto porque la gente piensa, pues eso Dios lo hizo y se quedó ahí. No, el Señor nos dio oportunidad de ocupar cargos dentro de la iglesia.
1: Qué lindo eso es.
0: La gloria se la damos al Señor. Comenzamos como maestro de escuela bíblica. ¿Y qué le puede dar una persona que estaba loco y en un punto de droga a una gente que llevan tantos años en la iglesia? Pero Dios nos dijo...
1: La sabiduría proviene de Él.
0: Dios nos dijo, ¿verdad? Desde un principio, ¿verdad? Muchos hablan de ti a tus espaldas, pero Dios los va a avergonzar.
1: Aleluya. ¿Eh?
0: Pues eso es lo que hace el Señor, porque es su gloria, es su poder, y él hace, y él tiene misericordia de quien él quiere tener misericordia. Eso, ¿eh? A este humilla, a que él exalta, y ese es el Señor que nosotros presentamos. Amén. Amén. A Jesucristo. Eso, ¿eh? Como la alternativa, como el único que tiene la respuesta a todos y cada uno de tus situaciones. Eso, tus, ¿eh?, problemas. Él tiene una respuesta. Si no tiene una solución, tiene una respuesta. Uh-huh. Porque por algo, muchas veces, amén, nosotros atravesamos y por situaciones. ¿Por qué? Para la postre, hacernos bien. Eso, y ser, ¿eh?, de bendición a otros. Amén. Y luego de ahí, pues Dios nos fue diciendo tantas cosas. Y de donde te saqué, ahí te voy a enviar para que prediques, amén, mi palabra. Y ya en Torres de Sabana hemos dado unas cuantas campañas y ahora tenemos otra con otros hermanos.
1: ¿A qué
0: más
1: fecha,
0: también,
1: Pochi? ¿Qué fecha?
0: 8 y 9 de abril.
1: Ahí está.
0: 8 y 9 de abril del año 2016. Estamos coordinando esto con la pastora Elizabeth,
1: bueno,
0: Galán, de allá del Bronx.
1: Bueno.
0: Amén. Para Torres de Sabana, gente que estuvimos allí, que salimos de allí, que hicimos lo malo allí, de allí Dios nos sacó, uh-huh, a ser muchos evangelistas, otros pastores, otros misioneros, otros están activos, otros están haciendo algo en la iglesia. Amén. Y están ahí, se han mantenido ahí. Siempre, uh-huh, ¿verdad? Siempre hay algunos que no continúan, hay otros que se quitan, hay otros que, pero siempre hay gente que se mantiene porque saben y reconocen lo que Dios ha hecho en su vida. Y yo he hecho una frase mía, que el que se sale del evangelio nunca estuvo.
1: Uh-huh.
0: Porque esto hay que permanecer aquí. Mire, yo, cuando vienen esos momentos así, porque todo eso viene, imagínense, ahora en el 2016, con la ayuda del Señor, vamos a cumplir 20 años en el Evangelio. Y yo me gozo porque yo he visto a Dios como poco a poco, antes guiamos el placao, pues entonces me examiné y saqué la licencia.
1: Eso,
0: imagínese, usted, yo loco no puedo estar guiando por ahí, ¿eh? Él tenía que sanarme.
1: Eso, aleluya. Eso, qué lindo,
0: y tengo,
1: Dios,
0: mi licencia de chofer y trabajo como encargado de planta física en la primera iglesia bautista de Carolina, que también a los bautistas allí les estamos predicando a Cristo.
1: Qué lindo,
0: al Cristo de poder, alaba.
1: Eso,
0: si pensaba que te iba a decir otra cosa. A los bautistas allí les predicamos. Usted va allí, pregunta, y yo trabajo allí.
1: Qué bueno.
0: Amén.
1: Tío.
0: Y allí les predicamos y le damos testimonio del poder de Dios.
1: Eso es.
0: De lo que hace el Señor, óigame. Y una de las pastoras de allí me invitó al programa Obreros del Reino. Uh-huh. Y yo pues fui y me llevé esta carpeta y me dijo, pero muchacho, este eres tú. Y todo esto. Y yo pues sí, pero eso lo hizo el Señor. Pero
1: mira, si esto es una carpeta, una vida delictiva. Mira, una carpeta, una vida delictiva. Y cómo Dios lo transformó. Ahí hay certificados de corrección, ahí hay cuántas sentencias y toda esa dinámica.
0: Mi sentencia, todo por la ley, por si acaso. Usted sabe que usted a veces encuentra gente que le gusta todo por la ley. Pues mira, aquí tiene que yo extinguí mi sentencia.
1: Todo,
0: yo le cumplí a la sociedad.
1: Eso es.
0: Y Cristo me sanó, me libertó. Y tengo hasta un récord de buena conducta. Alaba ahora. Se murió el diablo, ¿ves? Tengo un récord de buena conducta, que hay gente que se rompe en la cabeza con eso. Pues el Señor me limpió el récord.
1: Aleluya.
0: Y pude participar en una de las campañas de Gille ahí en el Encuentro Nacional de la Juventud.
1: Qué
0: que
1: bueno.
0: Se celebró en el estadio Roberto Walker, ahí, Capitán de Ujieres.
1: Qué bueno.
0: Y yo lo hice con ese amor de reconociendo yo, este hombre me visitó cuando yo estaba preso.
1: Qué lindo.
0: ¿Cómo yo no voy a ayudarlo ahí?
1: Aleluya.
0: ¿Cómo
1: oye,
0: yo no le voy a dar la mano? Si cuando yo estuve preso fue el que yo vi allí, que me dio la mano por aquella red y oró por mí.
1: Qué lindo.
0: Óigame, y qué tremendo que compartimos con ellos. Amén. Estuve a cargo de recuerdo para ese encuentro de juventud de 6 Ujieres y nos gozamos. Pero el Señor lo que te quiere decir en esta hora es que nada es imposible para Dios.
1: Eso es.
0: Y estás escuchando la alabanza ahí de fondo.
1: Nada.
0: Nada es imposible para Dios. No importa cómo tú hayas visto el problema, la situación, la crisis, que son tantas cosas. Lo que pasa es que uno, ¿verdad?, no tira todo aquí, porque uno para dar el testimonio completo necesitaría, uh-huh, un día completo, uh-huh, o toda una madrugada.
1: Y que hay cosas realmente que no se pueden...
0: Y hay otras cosas que no se pueden decir, uh-huh, que a veces uno las guarda para cuando tú te encuentras a la persona de
1: exacto,
0: tú a tú.
1: Exacto.
0: Y tú, ¿cómo crees? Dios no te puede perdonar. Claro que te perdona. Exacto. Si a mí me perdono.
1: Exacto.
0: Y tuvo misericordia de mí.
1: Amén.
0: ¿Ves? Pero esas son las cosas que uno, ¿verdad?, las trabaja con cada caso. ¿Cuántos darán la gloria del Señor? Pero porque tú veas a tu hijo, no te des por vencida, no,
1: amén,
0: te des por vencido. Dios tiene el poder de sacarlo de ahí.
1: Eso es.
0: Y hacerle una nueva criatura.
1: Amén.
0: Y con este testimonio quiero ya entregar la parte, porque ya estamos, ¿verdad?, casi
1: sí,
0: ahí,
1: ya estamos para
0: a
1: culminar.
0: Punto de culminar. Yo pasé una vez para Nueva York un kilo de cocaína pegado con cinta adhesiva en mi estómago.
1: Oh.
0: Escuche esto. Y allá el hombre que compró ese kilo, ¿usted sabe lo que me dijo? Me dijo, porque allí estaba también el que se lo estaba vendiendo. Le dijo, ¿tú sabes qué? Me dijo el que lo estaba comprando, este es más listo que tú, porque ¿cuánto tú te estás ganando? Yo le dije, bueno, él me pagó 1.500 pesos. Si te cogen, te apagan y no ves más la luz y él se queda echándose fresco. Y yo dije, pero vea que esto es un comprador. No, eso era una piedra hablándome.
1: Ay, ay, ay.
0: Una piedra hablándome. ¿Sabes lo que me dijo? En la cara de él me dijo, no vale la pena.
1: Ahí está. Óyelo bien.
0: Oye, me lo dijo el que estaba comprando. Alabado sea Dios. Uh-huh. Aleluya. Gloria a Jesús. Me lo dijo el que estaba comprando la porquería. Uh-huh. Aleluya. De cocaína, el kilo de cocaína que le estábamos vendiendo. Me dijo, no vale la pena.
1: Ahí está.
0: No vale la pena. Me lo dijo una piedra. Y no vale la pena que tú te estés jugando tu libertad. Aleluya. Por, y tu salvación.
1: Eso es.
0: Por trapo de 2 o 3 pesos. Uh-huh. Aleluya. Que después te... no es lo mismo estar aquí que estar confinado. Acuérdense que yo también estuve confinado. Y uno no es lo mismo estar afuera que adentro. Pero de todo Dios nos enseñó y después nos permitió a ir a ministrarle y hablarle a estos jóvenes.
1: Qué lindo, qué maravilloso es el Señor. Aleluya, qué bendición ha sido tener a mi hermano Pochi aquí en esta tarde. Yo quisiera que si hubiera alguna petición me la hicieran llegar. No sé si este guerrero estaba ahí tomando los teléfonos. Si no, ya estamos en breves minutos para concluir. Agradecemos a toda esa gente que están ahí en el chat de YouTube. Ahí nos gozamos con mi hermano Pochi. Nos puede escribir aquí las peticiones en el YouTube para así mencionarlas. Oiga bien, recuerde, hermano, que este fin de semana está el hermano Héctor en Villamella, República Dominicana. Este fin de semana, desde el jueves, sale para allá, mañana está con nosotros en la mañana, luego en la tarde sale para República Dominicana. Y el 29 y 30 va a estar allá en New York, el 29 y 30. Ahora cuando vayamos a concluir, vamos a estar poniendo la promoción para que si usted anote toda esa información, de manera que usted pueda estar con nosotros allá en New York. Vamos a leer estas peticiones aquí rapidito. Hermano Yamil de Rochester, oración por Yamil y Betsy, que se casan y saludan al hermano Samuel, qué bueno. Amén. Hermano Sol, oración, pido oración especial por su hijo Daniel, por liberación, atormentado por demonio. Ahí está Tony de California, Los Ángeles, pido oración por su hermano Isaí, reggaetonero cristiano, oración, me gozo con el mensaje del varón, qué bueno. Y Ramón Vicente Otero, se goza con el mensaje. Ángel no me ha llamado. Ramón Vicente. ¿Quién será Ramón? Ramón, vuelve a llamarnos ahí, que no, no recuerdo ahí. Pero danos una llamadita, Ramón. Seguimos gozándonos ahí con esta. Joel, búscame la promoción de Estados Unidos, de Nueva York, para poder poncharla ahí cuando concluyamos. Del 29 y 30, allá en la sinagoga de Nueva York, va a estar nuestro hermano Héctor el 29 y 30 de enero. Y este fin de semana está en Villamella. Mañana estamos aquí en la mañana bajo el tema, oiga bien, el lenguaje de Dios. Ese es el tema que vamos a estar discutiendo, que vamos a estar compartiendo con ustedes en la mañana, el lenguaje de Dios. Mi hermano Pochi, palabras de despedida y lo que tú quieras compartir con el pueblo para así ir concluyendo, sin antes hacer una oración por ellos.
0: Amén. Dios les bendiga de manera especial. Gracias por esta oportunidad, amén, a la audiencia de Maranata Radio Ministry, a cada uno de los amigos y hermanos que tuvieron a bien escucharnos, ¿verdad? Vamos a seguir orando, amén, por esos que pidieron ahí la oración, amén.
1: Eso es.
0: Para que el Señor se siga glorificando, amén, ¿ve? Oración por, amén, por liberación.
1: Por liberación de Cleveland. Amén. Vamos a orar por eso.
0: Gloria
1: es.
0: A Jesús.
1: Y esa llamada, a veces cuando concluimos el programa, la gente comienza a llamar y, bueno, estaremos orando por toda ella. Ángel, me tienes que llamar cuando pueda. Okay, tengo a aquí que dicen, Dios les bendiga, gracias a Pochi por su testimonio. Nos escribe ahí, tengo a Mercedes Cruz aquí que pone, tremendo testimonio, me gocé. Gloria. Alaba, está Cari ahí, está Elibet Huertas, Xavier Resto, Elizabeth Hernández, ¿sabes? Todo ese pueblo lindo que está ahí en el chat ahí gozándose de YouTube. Dios los bendiga mucho. Esperamos que haya sido de mucha bendición. Así que, hermano, no cese de orar por su casa, no cese de orar por su familia. No importa por lo que usted pueda estar viendo, nada es imposible para Dios, nada. Cuando decimos nada es nada, hermano. Créale a Dios que todo es posible para el que cree, como bien dice la Biblia. Y aquí nos encargaremos de proclamar la verdad del Evangelio de manera que usted entienda que si Dios lo hizo con sinnúmero de personas que Dios nos permite traer a este lugar, estamos seguros que lo va a hacer con cada uno de ustedes. Así que, Pochi, vamos a orar por todas estas vidas que han pedido la oración, y aún los que no han podido entrar, vamos a orar por ellos, de manera que el Espíritu de Dios ministre conforme sea su necesidad. Usted está enfermo, ponga su mano ahí en el televisor, en la radio, donde usted pueda estar haciendo contacto con nosotros, ponga su mano ahí, que creemos en un Dios de milagro, un Dios de poder,
0: Padre,
1: un Dios de unción.
0: De
1: amén. Oramos al Señor.
0: Venimos
1: Padre, en el nombre de Jesús.
0: Te damos gracias.
1: Sí, Señor amado.
0: Gracias por esta oportunidad,
1: aleluya,
0: y privilegio.
1: Gracias,
0: sabemos, Señor.
1: Señor,
0: vida.
1: Gracias,
0: que
1: Señor.
0: Dios
1: sí,
0: mío,
1: Señor
0: tu
1: amado, tu
0: Señor,
1: palabra,
0: en el nombre
1: Dios
0: de Jesús. Que han entendido que nada es imposible.
1: Glorifícate,
0: para ti.
1: Glorifícate.
0: Hay quien necesita,
1: nos ponemos,
0: Dios,
1: de acuerdo
0: mío,
1: con tu iglesia. Nos ponemos,
0: Padre,
1: de acuerdo,
0: aleluya,
1: con tu pueblo,
0: con
1: Dios mío.
0: Que
1: sí, Señor amado.
0: Dios mío.
1: Y atamos,
0: oh,
1: los demonios.
0: Padre de la gloria,
1: atamos las malicias. En el nombre poderoso de Jesús.
0: Atamos al hombre fuerte.
1: Lo que atormenta esta vida.
0: En el nombre
1: abandona
0: poderoso
1: sus cuerpos
0: de Jesús
1: ahora.
0: Pedimos
1: demonio de locura.
0: Señor,
1: suelta,
0: aleluya,
1: sus cuerpos ahora en el nombre de Jesús.
0: Del diablo,
1: se pudre
0: yugo,
1: los yugos ahora.
0: Ligadura,
1: ilumine esa mente. Ilumine esa mente. Ilumine esa mente, Dios.
0: Libres
1: ilumine
0: por tu palabra.
1: Mente,
0: en el
1: nombre
0: de Jesús, para tu gloria, Padre Dios mío, para testimonio
1: Jesús,
0: de tu poder, de tu grandeza,
1: Señor amado,
0: que todavía tu brazo no se ha cortado.
1: Sí, Señor amado, todo es posible
0: para
1: el que
0: cree. Aleluya.
1: Invócame en el día de la angustia, yo te libraré y tú me libraré. Es tu palabra, Dios.
0: Gracias,
1: sana el enfermo, liberte en el demoniado. Salva, Dios mío, el perdido. Y que tu Espíritu Santo haya ministrado a tu pueblo conforme sea su necesidad. Y que conforme puedan estar necesitando de ti, los reciban en esta hora, Dios. En el nombre poderoso
0: de
1: Jesús. Amén y amén. Bueno, Dios te bendiga, Dios te guarde, desde tu hermano Ángel Figueroa, que le salude en esta hora. Igual manera agradecemos a Pochi, este guerrero que lo acompaña en esta hora. Adelante en el Señor. Joel, cerramos con la promo de Nueva York. Dios te bendiga, adelante en el Señor.
0: Amén, Dios les bendiga.
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3: Ya lo bañaste tú y mira, nos vamos tempranito porque tengo muchos compromisos, así que esto, mi alma adora eso. Si es que le voy a dar saber por qué lo dañaron y me voy rápido. Yo te voy a dar saber por qué tú lo dañaste, tú te consigues el plomero, te consigues el que vaya a arreglar ese revuelo.
1: Voy a hablar claro y me voy.
4: Exacto. El diagnóstico y me voy.
3: Igual diagnóstico que me tengo que ir, así que saludamos.
1: Mira, está porque el mecánico de Mari, oíste. Tú sabes que el mecánico de Mari se dañaron las botellas, Héctor, y le dijo, cuando ya llegó las botellas, le digo, ¿botella? No, sí que cambié lo completo, pero como completo, le pidió el spring, el estromón, toda la pieza completa. O sea que si te dañan los pates, él te dice, no, tráeme el tren delantero. Sí, no, te explota una bomba, dice, no, tráeme el aro. Yo le enseño. Así que bueno, viene esto.
3: Así mismo, así mismo hoy. Así que usted conéctese, hermano, porque Dios nos va a hablar en esta preciosa mañana del Señor. Saludo, verdad, a Ruth Orengo, que está por ahí, la abuelita, abuela. Por ahí está Besaya Santiago. También está por ahí el ISL, Frankie también está por ahí. Saludamos a todo ese pueblo que está conectado. Así que, ¿verdad? Usted comparte este mensaje bajo el tema, lo dañaste tú, para que usted se goce, mi alma adora a Jesús, y permita que Dios le hable de manera especial. Recordando que este 11 de febrero comienza la campaña.
1: Ay, ay, ay.
3: Volviendo al principio, por una vida más. Empezamos el 11 de febrero, donde estará nuestro hermano Norberto Morales ante Alberto el Indio. Estará también nuestro hermano Escapó ante Alex Trujillo. Estará también nuestro hermano Pepo Loíza. Estará Julio Ramos, este servidor. Estará Piña, estará nuestro hermano Carlos Monserrate. Estará nuestro hermano Marcelino Santiago. Así que, mire, hermano, esto es una campaña para que usted te traiga vida, hermano.
4: Eso es.
3: traiga vida. No es para que usted traiga la mejor chaqueta, no, traiga vida. Necesitamos vida, vida para Cristo, mi alma adora a Jesús. Si hay gente que se combina la chaqueta roja con el zapato rojo y la correa roja, mi alma adora, se parecen a Dick Tracy. Así que, hermano, usted tiene que, la vida, esa es la mejor chaqueta que usted se puede poner para esa campaña, que usted traiga una vida. Así que comienza a pescar desde ahora, para que, ¿verdad?, Dios salve las vidas. Eso es lo que queremos. Y recordamos también que mañana salgo para Connecticut. Es Connecticut, en la iglesia del pastor Javier Llanes. Déjame buscar la dirección.
4: Porque está frío esto. Llévate abrigo.
3: Está frío. Está frío.
4: Marcuse me dijo la temperatura. Frío.
3: ¿De verdad?
1: Sí, frío, de verdad.
3: Que yo soy un hombre que, me desenvuelvo con el frío.
4: Frío,
3: caliente. Recuerda que estaremos mañana, viernes 28 de enero a las 7 de la noche, y el sábado 29 de enero también estaremos a las 7 de la noche en la 1244 State Street, Bridgeport, Connecticut. Usted puede llamar al 203-583-2098, 203-583-2098. Viernes y sábado estaremos en Bridgeport, Connecticut.
1: Mira, ya Génesis dice que te está esperando allá.
3: Vamos para allá.
4: Rubén Castañón, Néstor, Dios te bendiga, Pastor Néstor, Angelito, Joel, saludos, Reddy, desde Connecticut. Oye, Néstor, prepárate que para acá están diciendo tormenta de nieve, va a caer de 5 a 10 pulgadas.
3: ¿Cuándo llega esa tormenta de
4: nieve? El viernes.
3: Voy para allá.
1: En el viernes acá, el viernes va a estar, ellos están viajando también.
5: Pero le explicamos, hermano, que queremos explicar, pero nos preguntan y él pone una expresión ahí. Entonces, ¿qué pasa, hermano? Ellos tienen su agenda, tienen sus compromisos. La invitación aquí para ellos siempre está abierta. Nuestra hermana Xiomara iba a hacer lo posible por estar hoy y me envió un mensajito temprano que no iba a poder estar.
3: Y el próximo fin de semana estaremos, mi alma adora Jesús, allá en Michigan, 7, 8 y 9 estaremos en Michigan. Así que toda esa gente de Michigan, ¿verdad?, estaremos en Holland, Michigan. Eso va a ser el viernes 7 y el domingo 9 de junio. Mi alma adora Jesús, estaremos allá en Holland, Michigan. Mi alma adora Jesús. Y también estaremos... Ay, papá, mi alma te adora. Sí, estoy buscando aquí.
0: ¿Qué está pasando aquí?
3: Estaremos en otro lado, pero no encuentro ahora.
0: En otro lado también estaremos por allá.
3: Estaremos en Michigan pronto, más información. Mi alma adora a Jesús. Estaremos allá en la iglesia de la pastora Roche. Lo que pasa es que aquí no encuentro ahora el mi alma adora a Jesús.
0: Pero de que estaremos, estaremos.
3: De que estaremos, vamos a estar en Michigan. Así que aquí está. Estaremos, mi alma adora a Jesús, el 8 y el 9, que es sábado y domingo. A la 1 de la tarde y sábado a las 5 de la tarde, si no me equivoco, dice aquí. Estaremos en Douwayah, Michigan. En Douwayah, Michigan, estaremos allá, mi alma adora a Jesús. Así que usted sabe, ¿verdad? Seguimos de gloria y gloria y de poder en poder, ¿verdad?, predicando este precioso evangelio. Así que no lo olvide, mira, heridas este sábado.
0: Dice el pastor Bamundi que las puertas abren a las 6:30. Que lleguen temprano allí.
3: Llegue tempranito. Eso va a ser allá en Loren, Ohio. En Loren, Ohio. Llegue tempranito para que mi alma adora a Jesús se goce.
1: Eso es.
3: De lo que Dios va a hacer, mi alma adora a Jesús, acá con nosotros, mi alma adora Jesús.
1: Gloria al Señor. Así que no se pierda esa bendición tremenda, hermano. Nuestro hermano Héctor va a estar allá en Michigan. Gloria al Señor. Y recuerda que este fin de semana está allá allá con los pastores Bamundi. Pues esto va a ser una bendición tremenda. Y recuerda que tenemos lunes de poder, ¿ok? Allá también en Cleveland con la pastora Wanda Montero. Gloria al Señor. Recuerde también, hermano, que este servidor sale para Orlando. Estaremos allá con el pastor
3: Sisto Almonte. Sábado y domingo.
1: Eso es, estaremos por allá, así que no se pierda esa bendición, hermano, podamos compartir por allá, gloria al Señor, lo que es el mensaje del Señor, allá en la TPC Drive, ¿ok? Suite 300, allá en la iglesia del pastor Sisto Almonte, ¿ok? Así que sí, vamos arriba.
0: Gloria, saludos al pastor Joseph López, Dios te bendiga, pastor.
3: Saludos al pastor Joseph López, también mi alma adora a Jesús, a todos esos pastores que trabajan, ¿verdad?, mano a mano con Maranata Radio Ministry. Así que vamos hacia adelante en el Señor, ¿verdad? Y vamos a entrar a lo que es el tema de esta preciosa mañana del Señor. Mi alma adora a Jesús, que vamos a estar predicando el tema, el examen de la eternidad.
1: Mira, hermano, me enviaron un mensajito de texto aquí. No, el retiro de heridas, los retiros de heridas son totalmente gratis, hermano.
0: Sí.
1: Todos los retiros de heridas son totalmente gratis, no hay costo por la entrada, ¿ok? Así que...
0: Ni a la salida tampoco.
3: Sí. No, ni la del viaje ni a la salida.
6: Gratis, pronto, porque mi iglesia...
3: Ay, Dios mío, 100 pesos. Ay, padre, mi alma, adora a Jesús.
1: No.
0: Ahí sí que van a salir heridas. Ahí salen heridas.
7: Pues bendito.
1: No, es libre de costo, hermano. Libre de costo.
5: Es que hay que ver, hermano, porque hay retiros, acuérdese que hay retiros.
1: Sí, exacto, que se hospedan.
5: Si hay retiros que se hospedan. Y si el retiro es hospedándose, acuérdese que hay que pagar ese hospedaje, exacto, hermano. Y cuando los retiros son con hospedaje, pues entonces se les pide una cuota a las personas, exacto, ¿verdad? Para pagar el hospedaje y la comida.
1: Para cubrir la comida.
5: La comida que sea en esos tres días. Así que si el retiro que usted va, ¿verdad? Pues
7: se tiene que quedar
5: los tres días, pues seguro, pues tiene que pagarle dónde se va a quedar y tiene que pagar las comidas, ¿entiendes? Ahora, si retiros en la iglesia y te cobran 100 pesos, mi alma adora que subamos al tema de hoy.
7: Sí, Pinito, Dios te bendiga a ti también.
5: Si te cobras 100 pesos, retiro de 6 a 6.
7: Va a salir herida.
5: Ok, busque su Biblia en el libro de Gálatas, capítulo 5. Mi alma adora a Jesús. Gálatas, capítulo 5. Yo espero, ¿verdad?, que podamos terminar este mensaje hoy. Si no, lo continuaremos la semana que viene. Gálatas, capítulo 5, versículo 16 en adelante. Vamos a leerle en el nombre del Padre.
7: Gálatas,
5: capítulo 5, versículo 16 en adelante. Leemos en nombre del Padre, del Hijo y la comunión del Espíritu Santo. Amén. Amén. Mira lo que dice la Biblia. Digo pues, andad en el Espíritu y no satisfagáis los deseos de la carne. Porque los deseos de la carne es contra el Espíritu y el Espíritu es contra la carne. Y estos se oponen entre sí para que no hagáis lo que quisieres. Pero si soy guiado por el Espíritu, no estáis bajo la ley. Y manifiestas son las obras de la carne, que son adulterio, fornicación, inmundicia, lascivia, idolatría, hechicería, enemistades, pleitos, celos, iras, contiendas, disensiones, herejías, envidia, homicidios, borracheras, orgías y cosas semejantes a estas, acerca de las cuales os amonesto, como ya lo he dicho antes, que los que practican tales cosas no heredarán el reino de Dios. Mas el fruto del Espíritu es amor, gozo, paz, paciencia, benignidad, bondad, fe, mansedumbre, templanza. Contra tales cosas no hay ley. Pero los que son de Cristo han crucificado la carne con sus pasiones y deseos. Si vivimos por el Espíritu, andaremos también por el Espíritu. No nos hagamos vanagloriosos, irritándonos unos a otros, envidiándonos unos a otros. Padre, te adoramos y te bendecimos
7: en esta hora. Espíritu Santo, en el nombre de Jesús.
5: Venimos ante tu presencia en el nombre poderoso de Jesús. Gracias, Señor. Yo te pido en esta hora que tú te glorifiques, que utilices nuestros labios, los de mis hermanos, para traer esa palabra que necesita el pueblo, Señor. Te lo pido para tu gloria y tu honra, Señor, en el nombre de Jesús, sabiendo y reconociendo que tú eres real, mi Dios. En el nombre de Jesús te lo pido, mi Dios. Amén.
1: Señor. Amén.
5: Mire, hermano. Lo primero que este capítulo, estos versículos comienzan a decirnos, es que este capítulo comienza, mi alma adora a Jesús, dejándonos saber que tenemos, cómo tenemos que andar. Fíjese que Jesús dijo, yo soy el camino, la verdad y la vida. Y en ese camino, que es el de Jesús, mi alma adora a Jesús, Él nos dejó unas instrucciones de cómo andar. Cuando buscamos la palabra andar significa conducirnos, comportarnos. O sea, quiere decir que la Biblia nos exige que tenemos que comportarnos como alguien que esté en el Espíritu. La Biblia nos exige, mi alma adora a Jesús, que tenemos que andar como alguien que está en el Espíritu Santo del Señor. Y cuando el versículo nos invita a andar, a comportarnos según el Espíritu, nos deja saber qué es, mi alma adora a Jesús, lo que produce el Espíritu. Porque una persona, mi alma adora a Jesús, que está llena del Espíritu, tiene que dar frutos de Espíritu. Porque una persona, mi alma adora a Jesús, que es guiada por el Espíritu, tiene que dar frutos de Espíritu. De momento, mi alma adora a Jesús, ¿sabes qué? Vemos que en la Biblia nos manda a andar en el Espíritu y nos deja saber cuáles son las cualidades. Nos deja saber cuáles son las cualidades, la clase de cualidades que nosotros tenemos que tener, mi alma adora a Jesús, para poder decir que andamos en el Espíritu. Quiere decir entonces que cuando nosotros vamos al libro de Gálatas, capítulo 5, versículo 16 en adelante, ¿sabes qué? El libro de Gálatas nos deja saber cuáles son, mi alma adora a Jesús, las materias cual nosotros tenemos, mi alma adora a Jesús, ¿sabes qué? Que sobrepasar para decir que andamos en el Espíritu. Cuando hablamos de materia, hablamos de clase. Fíjese que en estos días, mi alma adora a Jesús, Dios me daba este mensaje porque mi hijo se graduó de cuarto año, ¿verdad? Cual pico, el cual felicitamos.
1: Amén,
5: pero soy. Para él graduarse, mi alma adora a Jesús, de cuarto año, tuvo que pasar con buenas notas en diferentes tipos de clases. Fíjate que no fuera solamente en una clase. No.
8: ¿Sabes qué? Si él se colgaba en una clase de las 8 que tenía, si
7: no,
8: él se,
7: no, col- se graduó,
8: no se graduaba.
1: Le impedía la graduación.
8: Le impedía la graduación. Uh-huh. Entonces, el problema que estamos teniendo, mi alma adora a Jesús, es que nosotros tenemos que entender que pronto viene una graduación eterna. Pero antes de que venga esa graduación eterna, donde te van a dar el mejor diploma que puede existir sobre la faz de la tierra, que es el de siervo fiel, primero tú tienes que pasar unos exámenes. Entonces, hay gente, mi alma adora a Jesús, que piensa que va para el cielo sin pasar el examen de la eternidad.
1: Wow.
8: No, hermano, escuche bien, mi alma adora a Jesús. Tú puedes cantar bonito, tú puedes, mi alma adora a Jesús, saberte todos los versículos de la Biblia, tú puedes limpiar la iglesia, tú puedes, mi alma adora a Jesús, ser un lambeojo del pastor, mi alma adora a Jesús. Pero ¿sabes qué? Eso no te va a llevar al cielo. Lo que te va a llevar al cielo, mi alma adora a Jesús, es que tú hayas pasado con buenas calificaciones, wow, los exámenes.
7: Todos, todos los exámenes.
8: ¿Qué es un examen? Bueno, un examen, mi alma adora a Jesús, es una prueba escrita oral que se realiza para demostrar la suficiencia en una materia determinada o la aptitud para cierta actividad o cargo. Repito, un examen es una prueba escrita oral que se realiza para demostrar la suficiencia en una materia determinada y la aptitud para cierta actividad o cargo. O sea, quiere decir, ¿sabes qué? Que un examen es una demostración de suficiencia en una materia. Repito, una demostración de suficiencia en una materia. Cuando buscamos la palabra suficiencia significa capacidad. O sea, el examen es, mi alma adora a Jesús, lo que te dice la capacidad que tú tienes en tal materia. ¿Qué significa la palabra capacidad? Bueno, la palabra capacidad significa calificación adquirida en el desempeño o funcionamiento de dicha materia. Repito, la capacidad es la calificación adquirida o el desempeño o funcionamiento. O sea, quiere decir entonces que el examen lo que deja saber es cómo tú te estás desempeñando y cómo tú estás funcionando en dicha materia. O sea, el examen, cuando tú terminas, mi alma adora a Jesús, te lo corrigen y ahí, mi alma adora a Jesús, te deja saber en ese examen tu desempeño, si te colgaste o lo pasaste. No sé si me estoy explicando bien.
7: Está bien, más claro no canta un gallo.
8: Ok, bien simple. Quiere decir entonces que eso es un examen. Es una prueba donde a ti te califican. Donde a ti te dicen cómo está tu funcionamiento. Si tu funcionamiento es óptimo o tu funcionamiento es deprimente. Entonces ahí te dice, mira, pasaste. Te dice, no colgaste. Tienes que coger verano. El problema es que...
1: Ay, santo. La realidad es que ese examen demuestra si domina
7: la materia.
1: Si domina
8: la materia.
1: Si tienes entonces,
8: ¿cuál materia? Es el problema que tenemos hoy. Que si algo nosotros como cristianos tenemos que entender es que lo que único y exclusivamente nos va a llevar al cielo es nuestra calificación. Uh-huh. Voy a repetir. Lo que nos va a llevar al cielo es nuestra calificación. Mire, hermano, Yo veía el Facebook y decía, ¿verdad que este Facebook esto? Mire.
7: Que mucho mire, colgado.
8: No, mire, hermano, no. Escucha esto. Escucha esto, Julio. El Facebook, mi alma adora a Jesús, es el antifaz de los hipócritas.
7: Sí, sí.
8: Es el antifaz de los hipócritas.
7: Sí, esa es la máscara.
8: Porque tú los ves poniendo cosas ahí que la mitad no viven. Sí, tú lo ves corriendo cosas, mi alma adora a Jesús, que la mitad. Yo recuerdo que una vez estaba con un ministro, mi alma adora a Jesús, y chacho, y me estaba zumbando la otra. Ahí, no, que si este, si lo otro, y aquel y al otro, y murmurando hasta del diablo. Y después yo lo vi a las 3 horas que ponía, porque la murmuración es de Dios. Y yo dije, espérate.
1: Pues si en ese mismo examen tú estás colgado.
8: Entonces, ¿qué pasa? En Facebook todo el mundo, mi alma adora a Jesús, te aplaude. En Facebook todo el mundo dice, qué elocuencia. Pero tú sabes qué, mi alma adora a Jesús, Dios sabe que en el examen te colgaste.
1: Exacto.
8: Entonces, el problema es que nosotros estamos muy pendientes a los títulos, que estamos muy pendientes a llenar, mi alma adora a Jesús, los lugares, pero no estamos pendientes a nuestra calificación.
1: Wow.
8: Pero yo quiero decirte algo en esta preciosa hora, que hay un Dios que está muy pendiente a tu calificación. ¿Sabes por qué? Porque la Biblia lo demuestra en Daniel 5, versículo 4, 20, capítulo 5, versículo 24, 26 y 27. Entonces, de su presencia fue enviada la mano que trazó esta escritura. Esta es la interpretación del asunto. Mené contó Dios tu reino y te ha puesto fin. Tequel, pesado ha sido en balanza y fuiste hallado
1: falto.
8: Y la palabra falto es deficiencia. Quiere decir, mi alma adora a Jesús, que lo que están diciendo fue, cuando mi alma adora a Jesús cotegué el examen, te colgaste.
1: Wow. Lo reprobaste.
7: Y a rayos. No pasaste.
8: No pasaste. ¿Desde cuándo tú no piensas en el examen de la eternidad?
1: Wow.
8: Sí, porque hay gente que piensa más en el pastor. Hay gente que piensa más mi alma adora a Jesús en que los vean en la Facebook, posición, en los likes. Pero, ¿y tu examen de la eternidad cómo está? Mm. Tú te has puesto a pensar, mi alma adora a Jesús. Mira, hermano, aquí no podemos ser hipócritas. Aquí no podemos ser hipócritas. Aquí, cada uno de nosotros tenemos que entender que tenemos un examen de la eternidad. Y yo me recuerdo que cuando yo estaba en la escuela, yo era bueno en matemáticas. Yo era bueno en estudios sociales, pero en inglés estaba malísimo. Entonces yo reconocía que en inglés tenía que apretar, mi alma adora a Jesús.
7: Seguro que sí.
8: Y aquí, porque ese es otro problema que hay. El problema es que hay gente, mi alma adora a Jesús, que cuando empezamos a hablar del examen, ellos van a empezar a hablar de las clases que ellos dominan.
1: Ay.
8: Aleluya. Ay, sí, porque son así. Sí. Todo el mundo predica de lo que domina.
7: Seguro que sí. A mí me gustaban mucho los estudios sociales.
8: Y todo el mundo.
7: Chacho, ahí está loco. A mí sí, yo. Muchacho, Puerto Rico, 78 pueblos.
8: ¿Cuál te gustaba a ti? ¿Cuál te gustaba a ti?
1: Ninguna.
7: Ay, Dios mío.
8: Ni educación física.
1: Más o menos. Cuando no,
8: o sea, que lo tuviera que cortar clase.
1: Se ponía a correr en la cancha y sudaba.
8: Entonces, ¿qué pasa, hermano? Ese es el problema que hay. Ay. El problema que hay desde el tiempo antiguo. ¿Sabes por qué? Porque eso es lo que pasaba con los fariseos. Eso. ¡Ajá!
1: Ellos amaban.
8: Sí, el problema de los fariseos era.
1: Ellos amaban estar en las esquinas.
8: Seguro, llamaban lo que ellos, ¿sabes? Que habían cosas que ellos tenían. Hagan lo que ellos dicen, pero no hagan lo que ellos hacen. ¿Por qué? Porque esta gente lo que decían era terrible. Así hay gente, mi alma adora a Jesús, que en el examen de la predicación tienen A, pero en el examen de vivir lo tienen F, mi alma adora a Jesús. Escucha, mira lo que dice: ay de vosotros, escribe fariseo hipócrita, porque diezmáis la menta y el eneido y el camino, y dejáis lo más importante de la ley, la justicia, la misericordia y la fe. Esto era necesario hacer sin dejar de hacer lo otro. Guías de ciegos, que coláis el mosquito y traigáis el camello. Hay de vosotros escribas fariseos hipócritas, porque limpiáis lo que fuera del vaso y lo del plato, pero por dentro está lleno de robo y de injusticia. Mi alma adora a Jesús. Entonces, ¿qué pasa? Vemos a Dios señalando, a Jesús señalando la conducta equívoca de los fariseos. ¿Quiénes eran los fariseos? Bueno, los fariseos eran la compañía, la clase gobernante de Israel espiritual para aquel tiempo. Exacto. Era la minoría en el Sanedrín, pero parecían controlar decisiones tomadas en el mismo, y vemos a Jesús constantemente teniendo un conflicto con ellos.
7: Correcto.
8: Esta gente, mi alma adora a Jesús, siempre Dios tenía una disputa con ellos y un enfrentamiento con ellos. Mi alma adora a Jesús. Pero ¿qué significa la palabra fariseo? La palabra fariseo en el hebreo significa farisais, que es separatista. Y cuando buscamos la palabra separar, significamos desligar, significa excluir. O sea, el problema de los fariseos, mi alma adora a Jesús, era que ellos hacían unas cosas, pero habían excluido lo más importante. Fíjate que Jesús no le estaba diciendo que dejaran de diezmar. No. Jesús no le dijo, dejen de diezmar y sean misericordiosos. No, diezmen, pero tengan misericordia. Mi alma adora a Jesús. Jesús le está diciendo, en esta parte tienen A, pero en esta están colgados. Porque esta gente, mi alma adora a Jesús, se habían olvidado que había un examen de la eternidad. Que te manda a diezmar, que te manda mi alma adora a Jesús ofrendar, pero también te manda mal a tu hermano. Pero también te manda mal al prójimo. Pero también te manda que si tú ves a alguien con necesidad, mi alma adora a Jesús, lo ayude. Sí, porque hay gente que se está muriendo de sed, déjame orar por ti. No, cómprale agua. ¿Eh o no?
7: Aleluya, ¿verdad?
1: Es así,
8: sí, porque si se está muriendo de hambre, no le hace falta.
7: Porque la Biblia dice, si alguien viene con necesidad, suplele ahora, no le diga, ve y ven después, teniendo contigo, ¿qué darle?
8: ¿Cuál es el problema? Que esta gente, los fariseos, habían excluido lo más importante. Jesús no atacaba los diezmos porque Jesús sabía que era una exigencia escritural que aparece en Levítico. Y el diezmo de la tierra, así de los simientes de la tierra como del fruto de los árboles de Jehová, es cosa dedicada a Jehová. Y si alguno quisiera rescatar a alguno algo del diezmo, añadirlo a quinto y seguir. Levítico 27, versículo 30-32. Jesús era lo que ellos, lo que se demostraba de Jesús era que ellos estaban utilizando el andamiaje ceremonial para ocultar lo que en realidad había en su corazón.
1: Exacto.
8: Que era hipocresía.
1: Ajá.
8: O sea, Jesús está diciendo, no, ustedes en esta área están bien, pero por dentro son unos hipócritas. Y ser un hipócrita es colgarse en el examen. Cuando buscamos hipócritas, es un simulador, es un teatro.
7: Un teatro.
8: Que le gusta lo teatral. Entonces, ¿cuál es el problema, hermano? El problema es que el mismo Jesús le estaba diciendo a los fariseos, escucha. Ustedes hagan esto. Estas tres clases tienen que sacarlas. Pero estas otras tres también tienen que sacarlas. Estas no pueden obviarlas.
7: Sí, entonces, un conjunto de...
8: ¿Un conjunto de qué?
7: De
8: de examen.
7: Buenas calificaciones.
8: De buenas calificaciones.
7: Se juntan todas ellas. Porque los maestros son así en la escuela. Los maestros se juntan todos. Tienes A aquí, tienes B acá. Bueno, vamos a sacarte todo el promedio de acuerdo a todos los exámenes.
8: Y por una clase que te cuelgue.
7: No pasa. Mira, te mandan para verano.
1: En cierta manera lo vemos manifiesto en el libro de Apocalipsis. El mensaje del ángel a las iglesias.
7: Wow.
1: ¿Qué hace ahí? Hace un examen.
8: ¿Qué le dijeron?
1: Hace un examen. Reconoce las buenas obras que ha hecho. Pero si tú miras todas esas cartas, dice, reconoce de dónde has caído.
8: Has perdido tu primer amor. Búscate ese para empezar. Búscate ese capítulo para que tú veas.
1: Hay diferentes relatos que afirman cosas positivas que hacían, que dominaban.
8: No, esa iglesia era... Esa iglesia.
1: Sí, pero en todas, en cierta manera, reconoce, identifica las que han hecho bien, pero más sin embargo, identifica una.
8: Pero la más terrible es esta. Porque esta, cuando vemos a mi alma adora a Jesús, a Dios hablando de esta iglesia es una iglesia casi perfecta, una iglesia que yo quisiera hacer de ahí. Pero sin embargo, mi alma adora a Jesús, vemos que el Señor le dice, no, pero tengo algo contra ti. ¿Qué has dejado?
1: Tu primer amor.
8: Amor. Búscate ese capítulo ahí para empezar con el examen de la eternidad. Mi alma adora a Jesús, ¿verdad? Empezar aquí. Ok.
1: Dice, escribe el ángel a la iglesia en Éfeso. El que tiene las siete estrellas a su diestra, el que anda en medio de los siete candeleros de oro, dice esto. Yo conozco tus obras, tu arduo trabajo.
8: Ok, ¿esta gente qué?
1: Tu arduo trabajo.
8: Tenían A. Ajá. En el trabajo.
1: En el trabajo.
8: En el trabajo tenían.
1: Porque era un trabajo arduo, ¿sabes?
8: Okay,
1: constante,
8: trabajo.
1: Fuerte.
7: Y obra.
1: Trabajo también. Y paciencia.
8: Tenían paciencia.
1: Y que no puedes soportar a los malos. Y has probado a los que dicen ser apóstoles y no lo son.
8: Era gente de doctrina.
1: Sí, gente de doctrina. Hallado mentiroso.
8: O sea, esa gente no.
1: Este es Buchi Pluma nada más.
8: Esa gente eran de doctrina, no aguantaban la apostasía, el liberalismo, nada de esas cosas.
1: Sí, porque dice el 3 que han sufrido.
8: Habían sufrido, ¿qué?
1: Sí, han sufrido y has tenido paciencia.
8: Y has trabajado arduamente por amor.
1: A mi nombre.
8: Ok.
1: Y no has desmayado.
8: Pero tengo
1: contra ti. Que has dejado tu primer amor.
8: Ok. ¿Qué dice ahí?
1: Has dejado tu primer amor. Recuerda, por tanto, de dónde has caído y arrepiéntete. Y haz las primeras obras, pues si no, vendré pronto a ti y quitaré tu candelero de su lugar. Y si no tuvieses arrepentido,
8: Che, bien. Ahí está. Le quitó el candelero.
1: Pero por causa de que de una sola cosa.
8: Del amor. Entonces, cuando vamos al examen...
7: Todo estaba bien.
8: Lo único que le faltaba era qué.
7: El amor.
8: Mira, hermano, nosotros tenemos que entender esto. ¿Sabes por qué nosotros tenemos que entender esto? Porque lo que pasa es que nosotros algunas veces pensamos que estamos pochando con Dios. Mira, yo conozco gente, mi alma adora a Jesús, que son serviciales. Yo conozco gente que son ayudadores, pero son unos listos en el dinero, unos pillos. A cada santo le deben una vela. En todos lados tienen un rebú.
7: 4 pesos envueltos, muchachos.
8: Y yo vuelvo y te repito, no, deuda puede tener, tú has tenido deuda.
7: Seguro que sí.
8: Pero te le escondes a la gente.
7: No, bendito, no.
8: No. Entonces, aquí hay gente, mi hermano, ¿tú sabes qué? No, yo quiero decirte que una de las cosas del examen, mi alma adora a Jesús, de la eternidad, es que tú tienes que ser una persona honrada. Entonces, hay gente, mi alma adora a Jesús, ¿sabes qué? Que no entienden esto porque no entienden que esto es un examen.
1: Eso es.
8: No es, mi alma adora a Jesús, que llegamos un día, hicimos la oración de fe. No, cuando hicimos la oración de fe, ¿sabes qué? Nosotros nos
7: apuntamos
8: para que nos den el examen de la eternidad. Ese examen de la eternidad, ¿sabes qué? Que tiene que pasarse en el espíritu. Porque si no lo pasa, si no estás en el espíritu, no lo vas a poder pasar. ¿Sabes qué? Ese examen, ¿sabes qué? Que vienen a buscar la calificación que habla de fruto, más los frutos del Espíritu son amor. ¿Qué significa la palabra amor? La palabra amor significa sentimiento de vivo afecto, inclinación hacia una persona o cosa a la que se le desea todo lo bueno. Mira, hermano, si algo nosotros hemos perdido es el afecto y la inclinación hacia Dios.
1: Wow.
8: Hay gente que faltan, mi alma adora a Jesús, a la iglesia porque le duele la cabeza. Ahora, ¿tú faltas así el trabajo? Porque te duele la cabeza, no falta.
7: Está lloviendo.
8: No, pastor, voy a faltar mi alma adora a Jesús porque está lloviendo. ¿Está qué?
7: Está lloviendo.
1: Sí.
8: ¿Pero el trabajo faltan?
7: No faltan. Van al trabajo por el día, aún lloviendo, pero por la noche.
1: Van con una capa.
7: Pero por la noche se quedaron haciendo el azopado.
8: Habla tu ángel.
7: Se quedaron haciendo el azopado.
1: Está tremendo. De verdad que sí, hermano. Y esto tiene que producir en nuestra vida un análisis. Hay que producir en nuestra vida un análisis. ¿Por qué, hermano? Porque muchas veces alardeamos de lo que dominamos. De lo que dominamos. Eso
7: no. Como aquel hombre, ¿no te acuerdas el que te dijo? El que te dijo una vez, mira, mi esposa, las hormigas se le suben en la falda. Ay, no, chacho, la esposa parecía.
9: La vestimenta estaba heavy. Sí.
7: No, chacho, vestía mejor que María. Era el tiempo María. Sí. Pero sin embargo, un día vino, me llamó y dejó el teléfono prendido. Y yo lo cogí al teléfono. Y cuando, tacho, me dejó como un minuto y medio de mensaje.
1: Wow.
7: Y cuando yo busqué, pero quién será que este hombre me quiera decir, un minuto y medio. Y cuando buscamos el mensaje, ¿verdad? ¿Qué decía?
1: Sí, estaba hablando lengua y no eran espirituales.
7: Sí, hablando malo.
9: ¿Tú creías que era una profecía? Y cuando viene a ver, estaba hablando malo.
1: No, y la cosa era que estaban hablándose el uno al otro. Ella es la que
9: las hormigas están picando.
7: No, hermano, no. Entonces, no podemos venir con esa hipocresía. Yo recuerdo que había una hermana de la iglesia de Ángel, ya una persona ya mayor. Seguro. Pues, que después pues ella estaba sola, uh-huh. Y esta persona también estaba sola, y de momento pues vino
1: legalmente tenían y espiritualmente tenían la oportunidad
7: de casarse. ¿Qué pasó? Cuéntame.
1: Sin embargo, se unieron, pero no duraron un par de meses, y de buena primera, yo me voy a divorciar. De verdad, te voy a decir, yo me voy a divorciar, me voy a quedar sola hasta que Cristo venga. De verdad, sí. No, yo entonces cuando realmente esto me llama la atención, porque era una persona bien alegre, bien contenta, bien expresiva. De esas hermanas, son gente madura allí en la congregación, ¿verdad? No queremos, pero son gente mayor ya, bien amable, bien atenta. Pero yo, eso había bajado en ella. Esas atenciones con los demás había bajado. Entonces, ese rostro ahora tan serio, tan, una amargura era lo que proyectaba. El asunto es que de buena primera dice, me voy a divorciar. No quiero más, no puedo vivir más con este hombre. El asunto es que una persona me ha llegado a mí, yo le digo, pues, Ángel, ¿tú me acompañas? Y yo, seguro te acompaño. Como un hijo para ella, fui para allá a acompañarla allá la situación. Y me dice, yo hubiera querido que este hombre supiera menos Biblia y tuviera más temor de Dios. ¿Sabes? Que el hombre dominaba todo lo que tenía que ver en cuanto al conocimiento, pero en la aplicación estaba colgado. La aplicación estaba colgado. Entonces, eso lo reflejaba ella aún en su rostro, la amargura que vivía con ese hombre bajo ese mismo techo. Entonces, cuando tú veamos a ver, hermano, así hay un montón de gente, hermano, que viven una apariencia.
7: Sí, porque ellos piensan que porque predican bien, porque ya, ellos predican terrible, pues pueden darle a la mujer en la casa.
1: Por eso es
7: porque
1: que
7: ellos, Dios lo usa echando fuera demonios, pues ellos piensan, mi alma adora a Jesús, que entonces pueden robarse la luz, uh-huh. O poner un pillo.
1: Como que están exentos.
7: Como que están exentos. Están exentos. No, hermano, esto es un examen. Uh-huh. Entonces, ¿qué pasa? El primer examen en el examen de la eternidad. Ajá. ¿Sabes qué? La primera clase es la del amor. Uh-huh. Y te dije a ti que el amor es ese afecto, inclinación fuerte hacia una persona, hacia Dios. Entonces, vamos a ser sinceros, hermano. Si algo ha perdido la iglesia, es el afecto y la inclinación hacia Dios. Es esa pasión de buscar a Dios, esa pasión de serle fiel a Dios, eso se ha perdido.
1: Eso
7: cuando uno va y habla con todos los pastores, mi alma adora a Jesús, ¿cuál es el culto que menos se llena, Julio?
9: De oración.
7: No, hermano, es que es la verdad. Esa es la verdad. Siempre van los mismos. Mire, y hago un paréntesis, no quiero. Yo por eso, yo le dije al Señor estas palabras, Señor. Yo voy a. ¿Te acuerdas que yo empecé un cuartito?
1: Uh-huh.
7: Un cuartito. Yo le dije, mira, Señor, yo voy a empezar a romper la iglesia tan pronto.
1: Me
7: voy a llevar al culto de oración. Uh-huh. Porque ese es el culto que te dice quién está convertido.
9: Correcto.
7: Vámonos, anuncios. Vámonos, anuncios.
1: Terminó la prédica, terminó.
7: Terminó la prédica. El culto que te dice si están convertidos.
1: Con los que tú cuentas.
7: Es el de oración. ¿Qué pasó? Nosotros empezamos en una chiquitita, ya la oración no cabíamos, rompimos. Empezamos después en el otro cuarto, que fue la inauguración, ya no cabíamos, rompimos. Ahora, mi alma adora a Jesús, vamos a romper de nuevo. Yo le dije a la iglesia, ¿por qué? Porque el culto de oración no cabemos ya.
1: Eso es.
7: Entonces, como el culto de oración no cabemos, yo le dije, no, por aquí que usted, se lo digo a la iglesia, a mí usted puede predicar. Mire, hay gente que estoy vigilando, que le gusta predicar mucho, pero cuando hay retiro no le gusta.
9: No llegan.
7: Mi alma adora a Jesús. Entonces, no, el turno oral, eso denota que no hay pasión en ti, que no hay amor, que no hay afecto por Dios, porque mi alma adora a Jesús, de todos los cultos, el culto que uno, mi alma adora a Jesús, escuche bien para que no se me turbe, de todos los cultos, a todos los cultos vamos a hablar con Dios, todos los cultos vamos a buscar a Dios, pero el culto que más el cristiano tiene que amar, porque es el que tú te conectas directamente con Dios, ¿cuál es?
1: El de oración.
7: Y si a ti no te gusta orar, ¿qué pasa con eso?
1: No, si tú no tienes tal amistad con Dios.
9: No hay conexión.
1: No hay tal relación. Wow. Está profesando algo que no existe. Esa es la realidad. Porque si tú tuvieras, si tú tuvieras una relación con Jennifer y no hablas con ella, pues no está la relación.
8: Entonces, hermano, amor, amor por Dios, amor mi alma adora a Jesús. Espíritu otro Santo. Otro amor también que está escaseando, el amor por su hermano. El amor por su hermano, esto aquí, esto mi alma adora a Jesús, esto es... ¿Cómo es? ¿Rancho Aparte? ¿Cómo es?
1: Casasol y Rancho Aparte.
8: Casasol y Rancho Aparte.
1: Cada cual jala para su lado.
7: El viejo este ya ha hecho todos contra todos, uno para todos. Y...
8: Entonces, hermano, usted sabe que hay gente que tienen que escuchar este mensaje. En el examen de la eternidad está la clase del amor. Esa clase. ¿Qué pasó? ¿Cómo tú tienes esa cualificación? ¿Cómo tú estás con tu relación con Dios? ¿Cómo tú estás con ese afecto por el Señor? Sí, porque antes tú no dejabas que tu hijo llegara a tu casa, mi alma adora a Jesús, y pusiera esa música mundana que está poniendo ahora. No, lo que pasa es que ya tú no tienes afecto por el Señor. Ya tu afecto no es por el Señor, ahora tu afecto es porque tu hijo no pelee. Ahora tu afecto, mi alma adora a Jesús, para que tu hijo no se vaya de casa.
7: Ahí, para que esté tranquilo ahí.
8: Mi alma adora a Jesús. Alabado sea tu nombre, Jesús.
1: mira, Héctor. Mira qué bendición tremenda, hijolito. En Oseas capítulo 6, versículo 4. Mira qué cosa más tremenda. Dice, está el Señor reiterando acerca de la fidelidad, acerca de Israel. ¿Quién es Israel, hermano? Israel es su pueblo. Entonces dice, ¿qué haré de ti, Efraín? ¿Qué haré de ti, oh Judá? Este versículo a mí me encanta, hermano, este relato bíblico. ¿Qué haré de ti, Efraín? Es su pueblo. Entonces dice, ¿qué haré de ti, Efraín? ¿Qué haré de ti, oh Judá? Este versículo a mí me encanta.

0: luego se desvanece. Aparece por un tiempo bien limitado, bien reservado.
1: Al mediodía ya no está.
0: Ya no está, ya no existe. Ya a las 10 o las 11 de la mañana, según va calentando el sol, ya se desvaneció. Entonces, la realidad es que Dios está diciendo, hay un pueblo, hermano, que en cierta manera, usted los ve, que verbalizan algo, que proyectan algo, que en cierta manera simulan algo, hermano. Pero cuando tú miras a la profundidad, no existe, no hay tal cosa, hermano. Entonces, Dios está diciendo, ustedes se nombran pueblo mío, ustedes son en cierta manera señalados como mi pueblo, pero cuando yo busco su piedad, el resultado, amén, de tener mi enseñanza, de conocer mi palabra, hermano, tan lejos de la verdad, por eso es que Él dice, bendito sea el nombre de Jesús, porque misericordia quiero y no sacrificio, conocimiento de Dios más que holocausto. ¿Por qué, hermano? Porque el comportamiento del pueblo es el mismo que vemos hoy. Yo me conduzco como quiera, pero canto, pero alabo, pero predico. Bendito sea el nombre de Jesús. Y hay veces que las acciones, hermano, nosotros queremos ponerlas por encima de lo que Dios demanda.
2: Es que lo que pasa es que Dios no viene, Dios lo que viene a buscar son frutos, hermano. Eso es lo que Dios viene a buscar. Dios no viene a. Mira, coge el sticker ese que presidente, tírale el zafacón. Porque Dios no viene a buscar el sticker aquí. Dios no viene a buscar al presidente de la emisora. Dios viene a buscar a un siervo que si no se somete, se lo lleva el diablo. Ahí está. Dios no viene a buscar al presidente de la asociación de Iglesia Maranata. Él no viene a buscar. Mira, no. Él no viene a buscar al evangelista. Julio
1: Internacional.
2: Ramos. Internacional. No, él viene a buscar fruto. Entonces es el problema que hay. No,
0: digno
2: es que
0: lo que de arrepentimiento.
2: Yo soy el doctor en divinidad. No, no, Dios no quiere buscar doctores. Dios viene a buscarme doctores.
1: ¿El doctor es él?
0: No, ese esté aquí, no.
2: Fruto.
0: La realidad, hermano.
2: Tú vienes a buscar fruto y esos frutos, mi alma adora a Jesús, se dejan ver, ¿sabe dónde? En el examen. Fíjese que le digo, más los frutos del Espíritu es amor. Mira el otro que yo, gozo. ¿Sabe lo que es el gozo? Una alegría intensa. No, hermano, aquí nosotros tenemos un problema. Que aquí, mientras la gente más santa es, más agriados son.
0: ¡Ay!
1: Está tremendo eso.
0: Se tenía que decir y se dijo.
2: Se tenía que decir y se dijo. Aquí parece que hay un medidor de la más santidad en el más ogro.
0: El más agriado.
2: El más agriado.
1: Sí, el más que se aprieta la corbata y los pantalones es el menos que habla, es el que ladra cuando habla.
2: ¿Usted no me cree? Ok.
1: Sí.
2: Vaya a Walmart.
0: Es la verdad.
2: Vaya a Walmart y dígale Dios te bendiga.
1: Hermana,
2: a las mujeres con falda larga.
1: Hermana, Dios le bendiga.
0: Mira, hay gente que tú saludas. Y realmente tú lo saludas en la calle y tú te sientes un pecador.
2: Acho, sí.
0: Te miran que tú dices, ay, Dios mío, pequé. Porque la realidad es que el saludo y la mirada es tan penetrante. Tú dices, ay, Dios mío, estaré en pecado.
2: Dice, más el fruto del Espíritu es gozo, una alegría intensa, hermano.
0: Exacto.
2: Nosotros, hay mucha gente que no le gusta nuestro estilo de predicar, mi alma adora a Jesús, porque es que lo que pasa es que nosotros somos bíblicos, nosotros tenemos gozo. Y más tenemos serio, Ángel, serio.
1: No, tienes que sacarlo, Héctor. Tienes que sacarlo.
0: Ay, santo.
2: Serio.
1: Sácalo, Angelito,
2: fuera. Aquí estamos en esta preciosa mañana del Señor. Saludos a todos.
1: El capítulo 7.
2: 8. No, hermano, eso no es santidad. Uh-huh. ¿Quién te da a ti que será santidad, hermano? Eso no es santidad, hermano. Tú estar con la cara seria no es santidad. Ese es el problema antes. Mi armadura Jesús, que antes los nenes se atrevían a pegársela a muchos pastores.
0: Entonces, cuando tú vienes a ver, hermano, proyectan eso. Y cuando tú vienes a ver, tienen cosas ocultas. Por eso se proyectan de esa manera. Cuando usted viene a ver, hermano, y escudriña, tienen cosas ocultas. Tienen cosas ocultas, hay cosas que están metidas debajo de la alfombra, por eso se proyectan tan intocables, por eso son tan distantes con la gente. ¿Por qué? Porque si la gente se acercara a ellos, se dieran cuenta que están vestidos de lepra, se dieran cuenta, aleluya, que esa armadura lo que está ocultando es la realidad, amén, que hay en el corazón de ellos. Hermano, muchas veces es la realidad, Héctor. Cuando tú te relacionas con ellos, si te pegaras a ellos, te dieras cuenta en qué área está la deficiencia de ellos.
2: No, hermano, usted me perdona a mí, pero yo siento gozo de servirle al Señor.
0: Seguro que sí.
2: Yo tengo un gozo y compruebas con lucha, mi alma adora a Jesús, con mis fiditudes. No todos los días nos levantamos por el mismo lado, hay días que nos levantamos por el lado izquierdo, pero cuando nos levantamos por el lado izquierdo todavía el gozo, mi alma adora a Jesús, se me tiene que reflejar, hermano.
1: Es verdad.
2: Entonces, ese es el problema que hay, hermano. Que entonces hay gente que, mira, hermano, hay gente que tú lo ves y tú no le ves el gozo de Dios.
0: No.
2: Entonces, ¿para qué dejaron esa palabra, Jan? No la dejaron por dejarla, no dejaron mi alma adora a Jesús para que tú solamente la leyeras. No, él dice, malo, fruto del Espíritu es gozo.

0: Hay gente, mi alma adora a Jesús, que son cristianos puente roto. ¿Sabes lo que es un puente roto?
1: ¿Qué es eso?
0: Que nadie lo puede pasar.
1: ¿Cómo va a ser?
0: Nadie lo pasa. Y te fuiste para esta iglesia y no te pasaban. Te fuiste para la otra y no te pasaban. Y después, no, es que no me comprenden. No, no, es que no te comprende. El problema eres tú.
2: ¡Santo!
0: Es que tú tienes que entender que la santidad y el gozo van de la mano. Ese es el problema que hay. Entonces la gente, mi alma adora a Jesús, quiere medir la rectitud del evangelio.
2: Eso
0: con
2: es.
0: Mirar serio, con eso la cara de limón.
2: Eso es, eso es. Con distanciarse.
0: Con distanciarse. Uh-huh. Y gente que no, que si me apego a este, me
2: ajá,
0: me...
2: Sí.
0: No, hermano, la Biblia dice, mi alma adora a Jesús, que uno de los exámenes para la eternidad es el examen del gozo.
1: Gozo, gozo, gozo yo de...

0: quería.
1: ¡Sacatán! Serio, serio. No, hermano, usted tiene que tener gozo. Entonces ese es el problema que hay. ¿Sabes qué? Que hay gente. Mira, hermano, hay, ¿usted no ha visto al que es cristiano que... Ay, ¿cómo tú estás?
0: Ay, no sabe lo que yo estoy viviendo.
1: Ay, mire, hermano. Mire, ¿cuántos años nosotros llevamos aquí por la mañana? ¿Cuántos años nosotros llevamos por la mañana? Mire, aquí nosotros, Angelito ha pasado pruebas en esos cuatro años, que no es para no sentarse aquí. ¿Tú sabes todas las pruebas que yo he pasado en estos cuatro años? Que es para no sentarme aquí. ¿Cuántas pruebas te has pasado?
2: Sí, muchísimas también.
1: Yo quiero que usted me diga, búsqueme un video en los cuatro años, que usted vea a Julito aquí llorando. Ay, hermano, yo estoy aborrecido.
0: Y lamentando.
1: Ay, hermano,
2: bueno,
1: hermano.
2: Bendito sea Dios.
1: Ángel, ¿tú has hecho eso aquí en los cuatro años?
0: No, creo que no.
1: ¿Has pasado
0: una? Tú sabes. La puñeta pata. Pero nosotros estamos con esta plataforma para estar llorando.
1: Al contrario, búsqueme el día que usted nos ha visto aquí amargado.
2: Mire, hermano, aquí nosotros llegamos a veces sin poder.
1: Mire, hermano, yo alguna vez salgo de la oficina, muchachos, que salgo como Hulk. Y cuando llego aquí y me siento, me convierto en un gatito. Gozo, gozo, gozo yo quería, pero lo buscaba donde no lo había. Entonces, hermano, entonces ahí tiene que haber un gozo. Cuando Dios está en tu vida, tiene que haber un gozo. Amén, tiene amén. Que haber una alegría intensa, mi alma adora a Jesús. Amén. ¿Sabes por qué? Porque ese gozo está contagiando a otros. Porque ¿qué es lo que quiere buscar la gente del mundo en la iglesia?
2: El gozo.
0: Lo que no tiene,
2: oye,
0: lo que no
2: aquí se ha
0: allá.
2: Convertido gente, aquí ha llamado gente que no ha escuchado el mensaje y dice, yo quiero el gozo que tienen ustedes.
1: Ahí está, ahí está.
2: El gozo que tienen ustedes, nosotros, yo lo quiero. Levanto mi mano y me reconcilio.
1: Mira, hermano, yo me encontré una persona que me dijo, ese es Julito, yo lo veo en la guaguita de él entregando tratados, yo con una alegría. Mírate.
0: Seguro.
1: Te bendiga.
2: No te pierdas. Te vas a perder.
1: Mira.
0: El Dios no te va a llevar.
1: Eso te vamos.
2: Ay, hermano.
1: No, hermano.
0: Está colgado en ese examen.
1: Está colgado en ese examen. Entonces hay gente que no está escuchando que dice, che, es verdad. Yo soy bien agriado. Yo voy a cambiar mi alma ahora que eso, porque en esa área yo estoy colgado. Fíjate, en el área del amor, es verdad. Yo estoy la intensidad que tenía por Dios. Nacho, empecé en A, pero voy por D bajita.
2: Eso es como los muchachos que se ponen el uniforme y se miden todos los días antes de que empiecen las clases. Y ya cuando empiezan las clases no quieren ir. Y así es la gente que pierde el primer amor y también el gozo.
1: Ok, vamos, seguimos el segundo.
2: Vamos para el otro salón.
1: Vamos a el otro salón es el de la... ¡Paz!
0: ¿El de la qué?
1: El de la paz.
0: Y eso existe. 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
2: Estamos en el 2019. Eso existe.
1: Mira, escucha esto: paz. ¿Qué significa la palabra paz?
0: ¿Qué significa?
1: Situación o estado que no hay guerra ni lucha entre dos o más partes enfrentadas. Mira, hermano, no.
2: Pero esto, eso es lo más que hay, paz.
1: Tacho, paz.
2: Paz.
1: Mira, hermano, no. Escucha bien, mira, hermano. Escúchame, le doy un consejo a los defensores de la sana doctrina.
0: Exacto.
1: Sí, porque así que ellos se
0: catalogan.
1: Se catalogan. Mira, hermano, escúchame. Yo soy defensor de la sana doctrina hasta lo último. Pero usted sabe que, hermano, el hecho de que yo sea defensor de la sana doctrina no es que yo estoy en guerra con todo el mundo, hermano.
0: Exacto.
1: No, hermano, usted sabe que yo me he encontrado gente en los aeropuertos que me han hecho la guerra. Yo me he encontrado gente que son unos diablos, gente que han hablado de mí. Pero tú sabes que, hermano, yo tengo que tener paz. Yo no puedo estar en una guerra con todo el mundo.
0: Y que quede claro esto, que mire, no, en cierta manera, no, ni estamos en guerra, ni tampoco, ¿verdad?, apoyamos lo que ellos hacen,
1: seguro,
0: hermano.
1: Que sí.
0: No, y la misma persona lo sabe. Ni apoyamos lo que hace, ni estamos de acuerdo con lo que hace, pero en mí no puede haber un enemigo.
1: No, pero es que lo que pasa es que, mire, hermano, es que
0: tiene que separar una cosa de otra.
1: Eso es así.
2: Correcto.
0: Separar una cosa de otra, hermano.
1: Dice que en cuanto dependa de vosotros, estar en paz con todos los hombres.
0: En paz con todos los hombres.
1: Hay gente que no tiene paz ni en la misma iglesia. Uh-huh. Tienen una guerra en aquel con el otro, y fulano le habla a otro, y...
0: El podio es para contestarle a aquel.
1: Seguro que sí.
0: Cuando te toque a ti, dice, acho, le dieron la parte a fulano, tápate, que lo
2: no,
0: va a
2: tirar. No, y hasta los coritos son con un doble sentido.
1: ¿Qué? ¿Cómo es eso? Explícame eso, que yo no lo entiendo.
2: Bueno, vamos a ponerle que yo tengo una diferencia con el hermano Jorge. ¿Qué te le cae? Y yo, aunque contra mí con espada y jabalina, más yo vengo contra ti en el nombre del Señor.
1: Entonces, cuando le toca al otro, ¿qué hace?
2: Aunque un ejército haga hambre contra mí, no temerá mi corazón.
1: Aunque okay, contra mí
2: se levante guerra.
1: Y lo mira. Y lo mira.
2: Hermano, que el Señor le bendiga, me retiro lentamente.
1: Eso se llama. ¿Verdad? Eso es tirar de la frente contra él.
2: O sea,
1: que el que empieza sumándole.
2: Sí, y no es una crítica, ¿cómo es? Una crítica sí, constructiva. Y cuando tiene a ver, es una indirecta que se convierte en directa. Mm-hmm. Por aquí por el Facebook se nota eso, la guerra que hay entre hermanos.
0: Eso es.
1: Eso habla está, tú, Ángel,
0: no la realidad es, hermano, la realidad es que para qué cielo vamos si tú estás deficiente en esas áreas, hermano.
1: Mira, hay gente,
0: la realidad es esa.
1: Hay gente que son el punto de discordia de la congregación.
0: Bien brutal, bien brutal.
1: Todos los bochinches, ellos están ahí.
2: Ellos están
0: y cuando vienen a ver, ellos son punto clave ahí. Que él dijo, que dejó de decir, que él fue el que llevó, que él fue el que compartió, que fulano fue el que escuchó. Mire, hermano, ese tiene un demonio, hermano. Eso tiene un demonio de bochinche metido por dentro. Entonces, ¿de qué paz hablamos, hermano? Si se supone que eso sea un fruto del Espíritu, que nosotros estemos en paz. Que tengamos paz, hermano. Dice una paz que sobrepasa todo entendimiento. Entonces, la realidad es esa, hermano. Que entonces, cuando nosotros miramos y buscamos un fruto, tú dices, no, fuiste hallado falto.
1: Mira, yo recuerdo un pastor que yo conozco, amigo de nosotros, que salió de una congregación. Dios lo mandó a salir de la cosa, Dios le, uh-huh.
2: Le dio salida.
1: Le dio salida y el pastor no quería. No quería, pastor. Pues, el hombre esperó un año y medio, pastor. Dios me está inquietando, que esto es y lo otro. La cuestión es que el hombre pues salió a pastorear y, ¿verdad? Pasaron un año y medio, 2 años, y el hombre un día sintió llamarlo, mira, pastor, porque el hombre estaba en guerra con él, no quería saber
0: y
1: de él.
0: Y el hombre salió mediante un ultimátum de Dios. Que Dios utilizó a una persona y dijo, sale a hacer mi voluntad o te quebranto. En cierta manera que Dios le dijo, hasta aquí.
2: O sale o te saco.
1: ¿Qué pasó? Sí, porque hay pastores también que se creen que las ovejas son de ellos. Entonces, ¿qué pasa? Santo. Sí, las ovejas son de Dios, acuérdate de eso. Uh-huh. Entonces, ¿qué pasa? Que cuando el hombre salió, pues pasó un año. El hombre te hizo la guerra, pasó un año y medio, y el hombre lo llamó un día. Mira, pastor, chico, que está orando y lo estoy llamando para pedirle perdón. Y ya, rayos, hombre, dijo que no le hacía falta el perdón.
2: Que no te voy a perdonar.
0: Dios mío.
1: Yo no te tengo que perdonar.
0: Hermano, ¿pero qué evangelio es ese, hermano?
2: Un pastor.
0: Nacho, no.
2: Cuando la Biblia dice que si tú no perdonas, Dios no te perdonará. Perdona mis ofensas, así como nosotros perdonamos a los que nos ofenden.
0: O sea, mira, Julito, la Biblia dice que tal es el sacerdote, tal es el pueblo. ¿Cómo? Mire, si ese hombre no es capaz de perdonar, ¿qué perdón va a proyectar al pueblo? La realidad es esa.
2: Seguro, ¿qué es lo que fomenta?
0: Pues seguro, mucho menos va a fomentar eso, porque es un área que él no domina. Entonces, es un área que no domina. Entonces, mire, hermano, nosotros, la realidad es, hermano, que nosotros, por la gracia y por la misericordia de Dios, tenemos que esforzarnos en todas estas materias, porque tenemos que mostrarnos aprobados, hermano.
1: Si tu hermano tiene algo contra ti, ¿qué dice?
2: Reconcíliate con él.
1: Busca paz, pacificar.
0: Seguro.
2: Bienaventurados sí. Los pacificadores, dice.
0: Uh-huh. Porque ellos verán a Dios. O sea, la realidad, hermano, es que si usted no anda en paz y usted lo que anda es en pleito, en ir, en contienda.
1: Mira, hermano, yo conozco gente que siempre tienen problemas con todo el mundo. Siempre están con pleito, siempre tienen un revolú. Ahí después cuando tú los confrontas dices, no, es que son ellos. No, eres tú que no estás en paz, que siempre estás en guerra. Siempre estás en guerra con todo el mundo,
0: seguro.
1: Con tu hermano. Y te ponen mi armadura que soy guía en la guagua y tienes guerra con los que estás buscando. Uh-huh. Te cambian de guía en la guagua y te ponen mi armadura sí. Jesús a limpiar el templo y tienes guerra con los hermanos.
0: Con los que limpian.
1: Después viene el pastor y le dice, vamos a poner a limpiar los baños y tienes problemas con el inodoro.
0: Allá, también. El inodoro no sirve, es una porquería. Santo, que se pase con esa boca abierta ahí todo el día. Sí, porque eso es algo que tienen por dentro.
1: Hermano,
0: el espíritu de pleito.
1: Ese examen, tú tienes que chequearte, che, en verdad. Yo tengo que estar en paz. Analízate, che, en verdad. Yo tengo guerra con el presidente diácono. Tengo guerra con el copastor. No, yo estoy perdido. Yo tengo que llegar hoy a hacer paz con todo el mundo. Hay gente, mire, hermano, hay gente que le gusta la guerra, que le gusta la contienda.
0: Eso.
1: No, hermano, miren, yo hablaba
0: de los otros. Se deleitan en eso, Héctor.
1: Mira, yo estaba los otros días con mi esposa y yo le decía, yo estuve 9 años con Angulo y si yo le llevé a Angulo, además se lo dijo al pastor los otros días, si yo le llevé a Angulo 2 veces a la oficina un problema, fue
2: fueron
1: mucho.
2: Muchos, ¿verdad? Que...
1: Por no decir que ninguno, si le llevé 2 fueron muchos.
0: Seguro, seguro.
1: ¿Cuánto tú llevas ayer con tu pastor?
0: Ayer, bueno, es como, yo no, bueno, y la realidad es que no debería decir toda la vida porque yo nací ahí, me tuve unos añitos apartados, pero yo siempre he estado ahí, desde los 19 años estoy ahí.
1: Entonces, ¿qué pasa, hermano? Entonces, ¿cuántas veces tú
0: has...? Nunca me he visto en ese traqueteo de que dijo, bueno, que dejó de decir
1: que aquel comentó. Hermano. Entonces, hay gente que siempre están en una guerra y tú siempre son el punto de la discordia.
2: Yo no me llevo con fulano de tal. No, yo si fulano para va para allá, para la campaña, yo no voy.
0: Mira, Héctor, en una ocasión nosotros llegamos a un culto que un hermano me llevó y allá cuando él llegó, digo, ahí en el altar está fulano. Fulano, usted tiene un de esto conmigo, no se lleva conmigo. Y yo, no, varón, no, pero estamos en la casa de Dios, varón, usted tiene que arreglar eso. El asunto fue que yo le dije, dale, suba al altar. De hecho, ángel, ese hombre no se lleva conmigo, ese hombre tiene algo contra mí. Mira, el asunto fue esto, el que subió allá y el hombre no lo quiso saludar. El asunto, terminó el culto y la persona salió disparada por tal de no saludar. Entonces,
1: entonces se lo lleva el diablo, hermano, con todos los que... Mira, escucha bien.
0: Acá entre nosotros, santidad.
1: Con todos los años que tú tengas, si tú no tienes paz con tu hermano, te va a llevar el diablo.
2: Todo lo que sabes.
1: Perdóname, mira, ayer yo recibí un mensaje de una persona que me... Te lo dije o no te lo dije.
0: Seguro.
1: De una persona que me echó a la guerra, de una persona que habló por mí, que habló de mí. Y ayer tuvo un contacto conmigo por teléfono. ¿Y cuál fue mi mensaje? Ahí está. Varón, estamos mucho, vamos para adelante, sabes que cuentas conmigo 100%. Le dije, no te puedo negar que estoy sentido por las cosas que has dicho de mí, pero aún así te amo. Uh-huh. Vamos para adelante y cuenta conmigo para lo que sea. No, perdóname, varón.
2: Sí, no, ahí mataste toda de esto. No, de enemistad, ahí la mataste.
0: Y que la realidad es que tú trabajas, mira, hermano, el que diga que no se engaña, trabajas contigo mismo.
2: Correcto,
0: te quebrantas a ti mismo porque es tu humanidad la que se opone.
2: Estás golpeando, golpeando la carne, hermano.
0: Seguro, estás golpeando la carne y estás alimentando tu espíritu. Porque eso es producto de la vida espiritual de Dios en ti. Que produce, se supone que produzca eso, hermano.
1: De la vida espiritual y que tú te quieres salvar.
0: Es la cosa.
1: Eso sí, tú quieres ser el examen de la eternidad. Seguro si tú no tienes paz, no, que tú no sabes la guerra que me hicieron, que tú no te imaginas la que me hicieron a mí. No, hermano, pero yo tengo que tener paz. La Biblia dice, está en paz con todos los hombres siempre y cuando dependa de vosotros.
0: Mira,
1: o sea,
0: Héctor.
1: Ese hombre hizo contacto conmigo y le dije, varón, vamos para adelante, te amo mucho y vamos para adelante.
2: Ahora, hay una cosa que decir esto y lo otro y hay que aclarar esto. ¿Seguro? Ya, más nada.
0: Mira, hermano.
2: Borrón y cuenta nueva.
0: Se supone que el hombre y la mujer de Dios siempre tenga una puerta abierta para perdonar, para dar oportunidad. Si usted tiene esa puerta cerrada con esa situación que usted sabe que tiene, usted está colgado en el examen, para que sepa. Si suena la trompeta o te sorprende la muerte, usted abre los ojos a un castigo eterno. Predicando con congregaciones, desempeñándote en ministerio. Esa es la realidad. No, eso no lo despinta a nadie.
2: Con unción y todo.
0: Eso no lo despinta a nadie. Y hay gente, hermano, que nos está escuchando. Dios no golpea el aire. Que usted tiene que darle importancia a su salvación, hermano. Cuando nosotros miramos, mira, hermano, nosotros hablamos con una persona que nos dio, hizo una guerra a Héctor tremendamente, la vimos en el aeropuerto, fuimos para allá, le echamos el brazo, tranquilo.
2: ¿Quién rompió el hielo?
0: Nosotros.
1: Yo le dije perdón, lo primero que le dije fue.
0: Lo primero que Héctor le dice fue perdón.
1: Si en algo te ofendí,
0: perdón, mamá, hablamos, mire, no ha pasado nada, olvídese de eso, borrón y cuenta nueva, vamos a salir de aquí para adelante. ¿Qué pasó? Más adelante volví zumbo, pero nosotros hicimos lo que teníamos que hacer.
2: Ya. Hicimos nuestra parte.
0: Punto. Tú sabes que predicando santidad, haciendo congreso de santidad y andas de la mano con el mismo diablo porque lo que está manifestando son frutos carnales. Y eso no lo despinta a nadie. Y ya. Puedes tener tremendo renombre, puedes tener tremendos apellidos y la gente puede tenerte como tremendo hombre de Dios, pero tú sabes lo que es en tu corazón y el diablo te puede estar llevando con todo y lo bien que te pueda estar desempeñando en el evangelio. ¿Por qué? Porque aquí la gente no establece la salvación. ¿Tú sabes quién estableció los estándares de la salvación? El que lo otorga. El que lo otorgó. Entonces, aquí la gente te puede tener como tremendo hombre de Dios. Pero tú sabes quién escudriña y pesa tu corazón. Se llama Dios. Que dice la Biblia que no está la palabra en tu boca y ya Dios la conoce.
2: El chief es el sheriff.
1: El jefe.
2: Es el sheriff.
0: Que no está la palabra en la boca y ya Dios que la sabe, la conoce.
2: el principal del
0: que
2: colegio.
0: Que tú te puedes fingir, puedes proyectarte, puedes venderte como, ay, bendito sea el Señor, puedes venderte como hecho en Puerto Rico.
1: Sí, lo que, Facebook, es el Facebook, es lo que hace.
0: Puedes venderte con tremenda elocuencia, pero Dios sabe la maldad que hay en tu corazón. Ahora, ¿tú crees que tú le pasas desapercibido a Dios?
1: No.
0: Es que no nos engañemos, hermano.
1: El primer examen es el del amor, la primera clase. Yo espero que la clase del amor, tú checate cuáles son tus calificaciones. El gozo, la paz. Ahora viene otra más, la paciencia.
2: Sí. ¡Y a rayos!
0: Ay, saluda, padre, tío David, ayúdame, tío, te quiero.
1: Ayúdame, Dios. Dios. Diga, tío. Cuando buscamos la paciencia, es la capacidad de sufrir. La capacidad de tolerar.
0: Ay.
1: Adversidades, molestias, ofensas, con fortaleza, sin quejarse ni rebelarse.
0: Ahí está, ahí es que está, ahí que se encaja la flota. Sin quejarse, sin rebelarse.
1: Ay, que no, ahí tú sabes que estoy, por lo menos aquí en Puerto Rico, la clase de inglés es la que todo el mundo como que...
2: Sí, los adjetivos.
1: Ese es el inglés de la eternidad.
2: Los adjetivos, las preposiciones en inglés.
0: Por lo menos yo era bien amigo de la maestra y por lo eso era que yo siempre... Y dije, maestra, ¿qué usted va a sacar con ponerme a mí reprobado? Ay, acudí a la terapia.
1: Usted va a herirle una familia, va a herirle una madre.
0: Mire, ¿qué usted va a hacer aquí con verme el año entrante aquí de nuevo? ¿Qué usted va a hacer?
1: ¿Usted lo que quiere salir de mí?
0: Veo un punto 80, usted feliz, yo feliz también.
2: Yo sigo para bueno, para allá, para dejo para allá.
1: La paciencia, la capacidad de sufrir, tolerar. Mire, hermano, es uno de los problemas que hay aquí.
0: Eso
1: es. Que no toleramos, hermano, tenemos paciencia. Entonces, hay gente que Dios le está hablando en esta preciosa mañana, le está diciendo, ¿cómo tú estás en la paciencia? ¿Cómo tú estás en la paciencia? Chequeate cómo está en la paciencia, sé sincero, santo, con Dios. Acho, no, yo estoy que no tolero nada. Yo estoy de lo que mi alma adora a Jesús. Mira, hermano, tú sabes que hoy en día el Facebook se ha convertido en el bulletin board de la gente que no tiene paciencia.
0: Eso es así.
1: Todo lo ponen en Facebook.
0: Ay, acho, ahora mismo me acaban de coger el parking y
2: todo lo ponen.
0: Todo lo ponen. Que el vecino le hizo, que aquel le quitó, que hay. Y después todo lo ponen como versículos bíblicos, ¿verdad?
2: Sí.
0: Metiendo a Dios en lo que hay en el corazón de ellos.
2: Y llorando y diciéndole a todo, a la gente, cómo se sienten y todo.
0: ¡Ay,
2: eso,
0: santo!
2: En vez de ir allá.
0: Que, mira, yo siento que nos dejaron solos.
2: No, porque mire, mi hermano, cuando usted ve la vida de Jesucristo, Jesucristo se pasaba orando de madrugada y venían los fariseos y venían esta gente a tentarlo y todo eso. Y Jesús, mira, es más, a Jesús lo entregó Judas. Y él dijo, mira, yo aquí mismo puedo mandar 12 legiones de ángeles a que le peinen la calva a todo el mundo aquí. Sin embargo, el hombre toleró lo que venía, porque sabía que el propósito era que a través de pruebas y tribulaciones que estará el reino de los cielos. Exacto. Que los enemigos van a ser los de tu casa, que la gente te va a llevar la contraria, que los fariseos van a venir, lo que tienes que tener es paciencia para poder bregar con todo eso. Qué porque bueno. Sin esa clase tú no vas para ningún lado. Eso. Y esa clase es bien importante, ahí es donde la mayoría se cuelga y el diablo lo sabe. Por eso es que te zumba tal fulano para que vaya donde ti. Todo eso, la gente lo sabe. Lo que pasa es que la gente no tiene tolerancia.
0: ¡Santo!
1: ¡Aleluya! Bueno, pero no se enojen.
2: Hay un área bien terrible en lo que es la paciencia.
0: Habla ahorita.
2: Cuando se prende la llave del carro, ¡jum! Que tú sales por ahí, hay tapón.
0: ¡Ay, santo!
2: Paciencia, muchachos. Paciencia, los cortes pastelillos. Muchachos.
1: No, mire, hermano, cuando venimos a ver, hoy en día, tú sabes todos los cristianos que, yo no vine, ¿por qué? Porque fulano me miró mal. ¿Y dónde está tu paciencia?
0: Uh-huh.
1: No, yo no vengo para acá. Yo no vengo para acá porque yo en verdad, yo no tolero que fulano alabe tan duro en la iglesia.
0: Mira, Héctor, hay gente. Mira, hermano, Dios no golpea el aire. Están hablando contigo. Hay gente, hermano, que están ejerciendo un liderato y tienen pleito con gente, hermano, que ellos saben que no quieren arreglarlo. Que dicen, no, yo no voy a arreglar con esa persona. Es más, si esa persona viene aquí, yo sigo andando y me voy. ¿Qué rayo usted piensa, hermano? ¿De qué evangelio usted me está hablando a mí? ¿Qué liderazgo usted está ejerciendo?
1: Si invita a fulano a pasar culto, a mí no me invite.
0: Si invita a fulano, yo no vengo. Si invita a fulano, yo no.
1: Mira, Javier, ya estará por ahí para que me llame, para que me testifique.
2: Pinito,
1: mira, llame, mira, por favor, para que Pinito, me testifique eso Pinito, de unos pastores.
0: Sí, Pinito, en una ocasión, hermano, dijo, mira, Ángel, tacho, mira, ese hombre, cuando nos fuimos, estábamos comiendo y me dice, Ángel, honestamente, Ay, yo estoy cargado, mano. ¿Por qué? Chico, porque esos dos pastores no se pueden ver. Entonces, yo preferiría, me dijo, yo preferiría, cacho, que no vengan ninguno de los dos, porque yo ahora mismo estoy preocupado.
2: Quítate
0: no,
2: eso.
0: Esos son payaserías lo que están haciendo.
2: Sí,
0: son
2: sí.
0: Payaserías. No vaciles, chico. Eso son, porque eso no es evangelio. Eso no es evangelio, hermano. O sea, ¿de qué hablamos, hermano? Mira, hermano, en cierta manera uno escucha eso y puede ser indignante. Indignante. Payasada, son payasadas. ¡Ay, santo! Esa es la realidad, hermano.
1: Esa es la realidad. Ustedes son ministros. Cuídense.
0: Dice, mira, hermano, cuando...
1: Es que es la verdad, hermano.
0: Mira, esto, cuando nosotros miramos eso de Apocalipsis, hermano, eso es importante. ¿Quién establece el análisis ahí? Lo establece el Señor.
1: Mira, hermano, cuando Dios me daba este mensaje, ¿no? Esto va a seguir la semana que viene, porque esto no, en verdad, esto sí, no, falta todavía. Escúchame, cuando Dios me daba este mensaje, ay, Dios me lo confirmaba con la graduación de Pico, porque entonces ahí te dan la... Hacho, mira, escúchame, yo a un muchacho venía... Mira, oye esto, ella...
0: Ay, Dios, Dios.
1: Mira, hermano, escucha esto. Hubo un joven. Escucha esto, hermano. Un joven que no se graduó por las tardanzas.
2: Oh, eso tiene puntos. Hay puntos en eso.
1: Por las tardanzas. Mira, te estoy diciendo. Y fue a la graduación, pero no se graduó. Lo sacaron por las tardanzas, papá.
0: Acá hubo uno que se borró las patillas.
1: No me digas
0: y no
1: eso.
0: Lo dejaron entrar a la ceremonia. No lo dejaron, no lo graduaron.
2: ¿Cómo fue? Para.
1: Sí, porque en el colegio no dejan que las patillas.
0: Yo dije, chico, pero ¿cómo es posible? Una vez en la vida se graduó de cuarto.
1: A mí también me estuvo malo, pero ¿sabes qué? Pero Dios me enseñó. ¿Entiendes? Dios
0: la
1: me enseñó.
0: La disciplina. ¿Y quién establece las normas? El liderato. Entonces,
1: hermano,
0: Señor.
1: ¿Por qué este mensaje? Este mensaje es para todos nosotros. Porque nosotros algunas veces, hermano, nosotros nos cuidamos de unas cosas, pero hay otras. Yeah. ¿Sabes qué? Que nosotros no las trabajamos. ¿Sabes qué? Mi hermano. Que, ¿sabes qué? Hay otras que nosotros no las trabajamos.
0: Es verdad.
1: Entonces, no, hermano, esto es serio. No, la Biblia dice, no, tú tienes que tener amor.
2: Dios mío.
1: Tú tienes que amar a tu hermano. Tú tienes que amar a Dios sobre todas las cosas. Tú tienes que tener paz. Tú tienes, mi alma adora a Jesús, que tener gozo. O sea, mira, hermano, el gozo. ¿Sabes qué? ¿Sabes cuántos versículos la Biblia habla del gozo? Uh-huh. Y entonces aquí está diciendo que es un fruto del Espíritu. Entonces, ¿qué es lo que va para el cielo? Lo espiritual. El que siembra para la carne segará corrupción, pero el que siembra para el espíritu segará vida eterna. Ahí está, hermano. Eso está ahí. Entonces, ¿quiere decir
0: eso? Y segará recoger esto, le será el resultado de la siembra.
1: Hermano, gente que no tolera nada, gente, mi alma adora a Jesús, que no tolera ninguna adversidad, que no quieren, no tienen la capacidad de tolerar desgracias, las ofensivas. No, que fulano me miró mal y yo me voy y falté 2 semanas. No, hermano, usted está colgado en esa clase.
0: Mira esto, mira, le cogen el parking, es un lío.
1: Ahí está, ya le...
0: Se sienta donde ellos se sientan.
2: El banco de la iglesia.
0: Habla. Saluda, olvídate, pasó por ahí, no me saludó, ya, tiene algo contigo. Tú no sabes si es que vino con una preocupación, tú no sabes si es que se va de la iglesia quizá con alguna carga, con alguna situación, tú no sabes, pero tú estás emitiendo un juicio de acuerdo a lo que tú pensaste y ya tú lo estableciste como un juicio.
2: Dios me dio un corito y no me dieron la parte.
0: Entonces, aquello que dijeron, lo dijeron por mí, o si dijo amén, ay santo, si dijo amén, lo dijo por mí. No, hermano.
2: Y aún, hermano, cuando alguien coge la parte y empieza a tirarte y tú sabes que es para ti, haga buche.
0: Seguro.
2: Quédese calladito, haga silencio.
1: Digo que es lo que dijo Piña, es que Dios está utilizando esa diablura del hermano para trabajar contigo,
2: para trabajar
1: con tu paciencia,
2: carácter.
1: Porque Dios quiere graduarte. Entonces, ¿qué pasa? O sea, que si tú yo conozco gente que como no son eficientes en esa materia, ¿sabes qué? Le dan tutorías por la tarde.
2: ¡Ay!
1: Sí.
2: ¿Es o no es? Sí, vamos a reforzarte.
1: Ahí está.
2: Por la tarde te
1: queda. ¿Qué pasa? ¿Tú sabes por qué mi alma adora a Jesús? Ese hermano te está haciendo la guerra. Porque eso son unas tutorías para que tengas paciencia. Son unas tutorías. Mira, hermano, ¿tú sabes qué? Eso yo lo aprendí. Un día me llamó un hombre y me dijo, Héctor, tuve un sueño contigo. En el sueño te veía llorando. Te veía llorando, tirado en el piso. Y Dios me decía, mi siervo está desilusionado. Wow. Desilusionado, y por ahí es que el diablo quiere atacarlo. Entonces, ¿qué pasa? Cuando ese hombre me dijo eso, yo dije, para tu momento, ya empecé a trabajar con eso. Empecé a coger tutorías. mi alma adora, yo soy espiritual. Y yo dije, no, quiere decir entonces
0: fortalecer esa área.
1: Esa área.
0: El enemigo me quiere hacer vulnerable en esa área.
1: En esa área, pues esa área yo empecé a fortalecerla. Ahí. Y yo dije, voy a ponerme a mirar en el Señor. Y ya tú sabes, cambié el aceite con todo lo que hago, lo hagamos para el Señor.
0: Eso es.
1: Y ahí con eso cambié el aceite. Me cambié el aceite de todo lo que voy a hacer es para el Señor. Si aquel me falla, si aquel no me esto, para el Señor. Si aquel otro, para el Señor. Entonces yo fortalecí esa área. Hay gente que tiene que te están fortaleciendo, que la paciencia te la está fortaleciendo.
0: Hello.
1: Porque tú eres muy poquitito. Entonces mi alma adora a Jesús. No, mira, hermano, por eso es que tú ves que antes de que un hombre llegue al pastorado, primero tienen que trabajar con la paciencia. ¿Por qué? Porque si yo no hubiera pasado por todo el recurso que yo pasé, antes de llegar al pastorado, hubiera entregado el pastorado la segunda semana.
0: ¡Ay!
2: Mira, en cierto momento había una persona y una familia que se puso, ¿verdad? Yo prácticamente lo vi así. Se pusieron para mí, pero de frente para mí. Hermano, yo vine aquí un día hasta llorando y todo, y esta gente oraron por mí, pero ¿sabes qué? Yo nunca le contesté a ellos para atrás como yo se supone que
0: como
2: yo debería.
0: Se merecían.
2: Como se merecían o debería yo contestar. Lo que pasa era que yo resolvía mis cosas en el altar, y en el altar decía, Señor, yo no sé qué yo he hecho, Señor, yo no sé qué pasa, trabaja con ellos. Es más, trabaja conmigo para yo ser amable con ellos, hermano, y así mismo fue. Hoy en día cesó todo el revolú, ya pasó, y ahora me saludan, yo los saludo, y estamos bien, pero pude, ¿verdad? Pasar ese grado, esa clase, ¿verdad? Uh-huh. Pero todo fue de rodillas pidiéndole al Señor paciencia, ¿verdad? Porque cuando llegan estos momentos, mire, el Señor lo que quiere saber, que hay dentro de ti, dentro de ti, o sea, que cuando te expriman, lo que salga sea amor, paz, gozo y todas estas cosas que el Señor quiere, ¿verdad? Para vergüenza de Satanás.
0: Mira, hay algo que el Señor me está ministrando, Jolito, ¿verdad? Que hay veces que tenemos este sentir, hermano. Y esto tiene que ver con los frutos, que es que acuérdate que aquel fariseo que decía, Señor, pero mírame, yo no soy como este. Yo no soy como este. Entonces, hay gente, hermano, hay gente que son ejes de discordia, que son puntos claves en bochinche y en dime direte, porque ellos son los medidores de la santidad. Ellos tienen el termómetro de la santidad. Ellos tienen la regla establecida por Dios, pero Dios se la delegó a ellos. Y ellos son los que.
1: Ábrate, la presidenta me está llamando a decirme que no fue por las tardanzas, fue por las ausencias.
2: Por las ausencias.
1: Por las ausencias que el muchacho.
0: Era para allá. O sea que si no viene mucho a la iglesia, le puede afectar
2: el crédito.
1: Hay gente que está colgamos, no se congregan.
0: No he dejado de congregar como algunos
1: tienen por costumbre.
0: Era una costumbre tormentarla
1: suelta. Hay gente que escucha maratas todos los días.
0: Pero están ausentes de la iglesia.
2: No se congregan. Ay,
1: madre, qué clase revolú.
2: Ustedes son mi iglesia.
0: Se tenía que decir.
1: Y se dijo. Decía, el del baloncesto decía culú, culú y para adentro.
0: Ay, santa, no tienen iglesia. Esto tiene que parar. Mira, escúchame. Entonces, hermano, eso es una realidad, hermano. Mire, usted no tiene que estar andando por ahí, hermano, midiéndole la santidad a la gente. ¿Quién es usted, hermano? Si usted mismo está agregado.
1: Mira, ahí está. Esta no es. Lo lee en el libro y te dice, hay que tener paciencia cuando se va a la internet.
0: ¡Ay! Ayer se cayó todo, chicos. ¡Ay, santo Dios! Noel.
1: Noel, Ángel no tiene paciencia cuando se va a la internet la emisora, tirada al medio.
0: ¡Gulú, gulú!
2: Adentro.
0: Yo le digo, Noel, haz algo por nosotros, bendito, chequea qué pasó.
1: Ok, vamos para la última. Prepárese la gente del chat. No, pero seguimos la semana de arriba.
0: Ay,
1: tengo una reunión ahora. Escúchame bien.
0: Mira, esto es el medidor de la santidad. Eso hay que darle esto.
1: ¿El qué?
0: Hay muchos medidores.
2: El medidor.
0: Y este es de la carne. Y aquel otro es de la carne.
2: El hombre
0: es
2: regla.
0: Usted mismo está en la carne. Usted mismo está en la carne cuando está buscando faltas en su hermano.
1: Vamos para el último, porque quiero hacer aquí un examen. Quiero hacer un examen aquí. Mira, hermano. Bondad.
0: Ay.
1: ¿Sabes lo que significa la palabra bondad?
2: ¿Qué significa?
1: Inclinación a hacer el bien. Comportamiento íntegro, honrado y virtuoso.
0: No se haga la víctima.
1: Ay. Escuche bien. Hacer el bien. Comportamiento e inclinación a la integridad, honradez. Mira, hermano, si algo hace falta aquí, hermano, es honradez e integridad. Uh-huh. Pero usted sabe que, hermano, nosotros aquí nunca vamos a predicar algo, mi alma adora a Jesús, que nosotros no lo vivamos.
0: Uh-huh.
1: Y aún lo que nosotros prediquemos, que nos toca a nosotros, los primeros que levantamos la mano somos nosotros.
0: Amén, que no procuremos vivirlo.
1: Y hay que ser íntegro, hermano. ¿Usted sabe por qué, hermano? Porque hay gente que se para en los altares a predicar lo que usted no vive. Eso es falta de integridad,
0: wow,
1: hermano. Hay gente que son falta de integridad, hermano, en la finanza.
0: Uh-huh.
1: Mire, yo conozco pastores que, ¿sabe quién es el contable de la iglesia? Ellos mismos.
0: y dicen que no tienen contable porque no tienen tesorero, porque Judas el tesorero le robó.
1: No, hermano, aquí tiene que integridad. Aquí hay que integridad en la finanza. Eso integridad, es. Hermano, usted sabe qué, en el comportamiento, integridad en su casa, en las cosas, en el orden. Mire, hermano, aquí hay gente que no son íntegros. Yo conozco gente, hermano, mire, yo conozco a uno que hablaba de santidad, hermano. Hablaba de santidad. Cuando yo lo escuchaba, yo decía, yo me sentía perdido. Mire, hermano, cuando yo empecé a relacionarme con él, chacho, es más pillo y más listo que el diablo,
0: ángel. Chacho, bien tremendo, bien tremendo. Vulgarmente tremendo. Una cosa que tú escuchas las cosas que hace ese hombre y tú dices, Dios mío, pero ¿cómo es posible? Ese hombre no tiene temor de Dios.
2: Oye, que el diablo anda con él, tiene que cuidarse.
0: No,
2: también.
0: Anda, dacho, sí, ay, Dios mío. Si le mete la bolsa, le mete la mano en la bolsa al diablo. Entonces, cuando tú miras, el hombre te habla una integridad tremenda y te habla un mensaje que tú dices que se salva solamente él. Pero más sin embargo, el primero porque que está falto es como, lo que hables
1: es
0: el
1: hermano. Es como que ahora mismo yo estoy hablando aquí del adulterio, ¿no? Esa gente que eso no es adulterio.
0: Que
1: uno que está al lado mío esté en adulterio y yo lo tenga cogiendo parte.
0: Ajá.
2: Ahí escondido.
1: Ajá. No, hermano. Entonces, usted sabe que hay gente que son tremendos oradores, tremendos predicadores. Uh-huh. Tremendos esceta, pero no tienen integridad, hermano.
2: Uh-huh.
1: No tienen integridad. No tienen honradez, hermano. Usted tiene que ser honrado. Usted, mi alma adora, no puede seguir con esa vida. Mi alma adora, íntegro. Mire, ser íntegro en su casa. Hay gente que tú los ves, Ángel, que son íntegros en un montón de áreas, hermano, en su casa.
0: Uh-huh.
1: Íntegro en su iglesia.
0: Eso es.
1: Íntegro en su trabajo, hermano. Gente, mi alma adora, Jesús, que se roban las horas del trabajo, hermano. Que llegan a las 10 y ponchan que como llegaron a las 8.
0: Ay, Dios mío.
1: Sigue hablando tú.
0: Digo, que después de eso no se puede decir mucho. Mire, hermano, pero tiene que entender, hermano. Mire, hermano, esto es para nosotros analizarnos.
1: ¿Seguro?
0: Esto es para nosotros analizarnos porque, hermano, que si algo tiene que traer el mensaje de Dios a nuestra vida es convicción, hermano, es producirle en nuestra vida un análisis. Por eso es que usted ve, hermano, que el Señor en el libro de Apocalipsis habla acerca de esos análisis hechos a las iglesias. Que entonces, en cierta manera, nosotros lo que estamos viendo es representado la iglesia. El cristiano está siendo representado ahí en diferentes áreas, hermano. Entonces, ¿qué tiene que traerle eso en nuestra vida? ¿Un análisis? ¿Por qué? Porque eso puede echar a perder, ¿qué? Tu entrada al reino de los cielos.
1: Mira lo que me dice la pastora, me dice, el problema fue que él fue advertido y lo reunieron. Pero él pensó que no iba a pasar nada y el día de la graduación se estaba lamentando porque no se pudo graduar con ellos. O sea que este joven fue advertido. Entonces el problema es que nosotros estamos siendo advertidos. ¿Para qué? Para que nosotros trabajemos
0: constantemente. Constantemente, hermano. Porque cuando usted viene a ver, esta no es la primera vez que Dios te habla. Dios te ha venido hablando de lo que tú sabes que tú tienes que cambiar. Correcto. De lo que tú sabes que tú tienes que trabajar. Esto no es la primera vez. Hoy lo que Dios te ha dado más pata que una motor inundada. Pero tú sabes que Dios te ha venido hablando anteriormente. Y que quizás te conectas en la radio y te habla. Te conectas en quizás en alguna otra predicación y te habla. Van a la iglesia tú y te hablan. Pero más sin embargo, tú sigues arrastrando eso. Tú sigues arrastrando eso. Entonces tú no has querido hacer nada. Pues, ¿qué le pasó con este muchacho? Bueno, nosotros te estamos reuniendo, te estamos dando un énfasis en lo que tú sabes que tienes que corregir para que te gradúe, para que pases a otra etapa en tu vida. Pero mire.
2: Se quedó.
1: Hay gente que se molesta, No, que esta gente, no, lo que pasa que nosotros, mira, el de esto de nosotros aquí es que tú te gradúes, ¿verdad?
0: Amén.
2: Para eso predicamos, para eso es que predicamos.
0: Seguro,
1: es para que nosotros no queremos aquí rating, nosotros queremos que Hacho, no, Maranata es el número uno por la mañana, no, olvídate de qué vale que nosotros seamos el número uno y que tú te cuelgues.
0: Seguro.
1: No, nosotros que queremos, mi alma adora a Jesús, ¿sabes qué? Es que tú, mi alma adora a Jesús, pases los exámenes. Ok, mire, si algo se distingue el pueblo maratanero, un aplauso para el pueblo maratanero.
0: ¡Eso!
1: Es que el pueblo maratanero es un pueblo, mi alma adora a Jesús, que es... sincero. Vamos al examen. Le dijimos, mi alma adora a Jesús, que la primera clase es la clase del amor, sentimiento. Iba a hacer esto por Dios. Iba a hacer esto por Dios y iba a hacer esto por tus hermanos. Vamos, póngame en el chat. ¿Qué nota tú tienes? Vamos, yo quiero ser sincero. Sí, porque acuérdese algo.
2: Sea sincero.
1: Si usted tiene C, pues tú vas a trabajar desde hoy en adelante.
2: Sí, con te vas esa C, tiene que subirla.
1: Con esa C, tú te vas a forzar, mi alma adora a Jesús, para para, ¿verdad? Para subir la nota. Si a ti te dicen, mira, Julio, te va, estás bajito en inglés. ¿Qué tú vas a hacer?
2: Estás bajito en inglés, te voy a dar unos cuantos exámenes especiales, unos proyectos especiales para que tú trabajes y subas la nota.
1: ¿Qué nota? ¿Qué nota? Date tu nota en amor, amor, amor. Dime la nota tuya en amor. La nota tuya en amor. Mi alma adora a Jesús.
0: Los hermanos.
1: Vamos a ver. Acuérdate. Ay, rayo. Hay uno que puso F, mami. Adora a Jesús. No, tú tienes que subir, mira. Hay sinceridad.
2: No, tú tienes que apretar.
1: Ahí dice, Julia Cruz dice, yo tengo A. Y él dice, yo tengo D. Mi alma adora a Jesús, tengo A. Ahí está, F, a rayo. Yeah. Hay otro que dice, tengo B, tengo A. Mi alma adora a Jesús.
0: ¿Ese en qué? ¿Ese en qué, esto? ¿En qué?
1: Ese es en amor, en amor, en amor.
2: En amor.
1: F, ay Dios mío, C.
2: C por ahí.
1: C, hay que trabajar ahí, sinceridad.
2: C menos, bueno.
1: D menos, mi alma adora a Jesús.
2: Y a rayo,
1: y Jesús dice, yo tengo A. Dice, Alvin dice, yo tengo D más. Dice, mi alma adora a Jesús, hay una peluca.
2: Hay un disfraz por ahí.
1: Ve, hay una B, B más, B menos. Pedro Castro, yes, mi alma adora a Jesús. Sigue por ahí, sinceramente, C, ahí está, esa es la sinceridad. Yo tengo mi alma adora a Jesús, D. Miriam Villanueva dice, tengo A. F, ay Dios mío, hay dos F corridas ahí, Ángel, hay que dar tutoría. Yaira Ramos dice D, Jessica Morales B.
0: Ve anotando Antonio los nombres, Morales, este Julito, para darle teoría por las tardes.
2: Sí, sí.
1: Dice a mi esposa, mi alma adora que su la amo. Dice A, B, B, C, B más, B, D. Bien, estamos bien. F, no, Iván, hay que subir esa nota, Iván, hay que subirla. Abigail Hernández, hay que subir esa D. Damari C, Yore Quintero C, mi alma adora que su, A más, bueno, Julito, ¿qué tú tienes ahí?
2: No, muchachos, aquí el promedio de esto está.
1: En amor,
2: no, aquí nadie está escribiendo. Aquí.
1: No, pero el tú, ¿qué tú tienes en amor?
2: No, en amor.
1: Aquí nadie está escribiendo.
2: Bueno, yo veo, póngamelo una B por ahí.
1: Es una B, está bien.
2: Una B, vamos a ser sinceros. Sí,
1: yo me voy con B también. Ángel, dime tú.
0: Yo voy con B. No quiero, yo para allá arriba, hace frío allá arriba.
1: Estamos ahí. Amor. Vamos a otra. Ahí está D, Iván Robles D, loco D. Yo me salté la clase, no, por ahí que esto
2: no puede evadir la clase.
1: Me dieron un examen el sábado de cuidar de nuevo el hijo de mi marido. Pues, ¿y qué sacaste? Ve, mi alma adora que eso ahí está. Nora, tiene que subir esa F. Gladys F, no. Yo tengo A, hay que trabajar con la tolerancia, yo tengo B. Ok, vamos a la otra. Ok. Mi alma adora a Jesús. Vamos.
0: Hermano, los que están, ¿verdad?
1: No mientas, que ya no se lo va a llevar.
0: Puede ser sincero, hermano. En cierta manera puede ser sincero. Identificar que tiene F en esa área.
1: Pero tiene que trabajar.
0: Veámoslo
1: con eso.
0: Veámoslo con seriedad, hermano.
1: Sí,
0: veámoslo,
1: hermano,
0: con seriedad, porque esa F es lo que aplica que usted está réprobo.
1: Sí,
0: ay, usted
1: sí,
0: no pasó
1: sí.
0: la clase, hermano.
1: Sí, si
0: usted
1: no pasó
0: no pasa la clase.
1: Clase,
0: no hay salvación.
2: Esa F es lo que dice, que no hay salvación.
1: Sí. Ok, nos vamos con el gozo, alegría intensa.
0: ¡Ay!
2: Como una A.
1: Ahí está,
3: María. Que no lo buscaba. Donde no lo había.
1: Bueno, uno tiene A. Ángel,
0: ¿qué
1: tú tienes?
0: Ángel. Ay, yo ponme B. A veces yo no me soporto yo mismo.
1: Yo me voy también. Yo me voy con una bebajita. No, lo que pasa es que hecho de ser presidente y pastor.
2: Bueno, a lo mejor es porque yo no soy eso.
1: Sea pastor, presidente de mi
0: hogar. No puedes tener lado. Mira, abuelito, quédate así, tranquilo.
2: Yo
0: quédate feliz.
2: Oye, me estoy gozando, yo tengo A.
0: Hay gente que te atinta contra tu gozo.
1: Eso es así, ahí está, en gozo, ve.
0: Ahí,
1: A más.
2: Se supone que sea la nota más alta.
1: Bueno, seguro que sí, A, B, Damari, D.
2: Una vez, espérate, Damari.
0: Ahí está. Damari, vamos para arriba con ese gozo.
2: Mira, dale, dice
1: B. Cuántos los embusteros también van a colgar.
2: Sí, ya.
0: Acuérdate que te están mirando.
1: Te están mirando, mi alma adora Jesús. Bueno, la otra es...
0: Mira, paz. Cara de limón, no.
1: Mira, Ángel, la otra es paz. Dime, Julio, paz. ¿Qué tienes ahí? Ya, ¿qué tienes, rayos, en paz? En paz, dime, ¿qué tienes?
0: Ah, fíjate, ahí
2: te... Ponme una B.
0: Sí.
2: Una B, ahí más o menos.
1: Julio tiene B, ¿qué tú tienes, Ángel?
0: Fíjate,
1: en paz.
0: Yo tengo B, yo soy un pitcher.
1: Ay, Ángel y yo estamos en B y no salimos de la B.
0: Este es mi promedio, bendito sea la misericordia de Dios.
2: Ay, padre.
1: Ve, yo fíjate, yo en paz también. Fíjate, yo en esa área me puedo dar una A, ¿viste?
2: Sí.
1: Porque tú sabes que la gente más en cosas y yo sigo.
2: Ponte una A, bendito.
0: Para que te complazca tú mismo ahí.
2: Eso,
1: vamos,
0: un aplauso a
1: este.
0: Ya está.
1: Y oye, me gradué ayer, ese hombre me mandó ese mensaje ahí. ¿Verdad? Que ese hombre, yo le dije, bueno, y le bajaron, estamos bueno, mucho
2: para adelante. Cacho, no, ponte una A, una A
0: plus. Ahí, ahí,
2: ponte una A, ponte
1: eso es. Tengo A en paz, mi alma adora a Jesús. Bueno, ahí está, fíjate, en paz, mi alma adora a Jesús. Dice, esto es ver a lo que se están copiando. B, D, Mar Castillo, Dema, 70 con C. No, hay que ver, hermano, esto es serio.
0: No.
1: Hay que subir esas notas, sí, que si Cristo viene y nos cogen con una
0: paz,
1: F.
0: Hermano, porque mira, hermano, la paz es seguridad en Dios, confianza en el Señor. Hay que tener paz, confianza en el Señor.
1: Dejen de escribir que la que viene ahora está fuerte. Aquí sí que tiene que ser cero todo el mundo. ¡Paciencia!
0: ¡Ay! ¡Santo! Mira, seamos sinceros. Seamos sinceros.
1: No, fíjate, Julio. Yo en verdad, bueno, tú te das la que tú quieras, pero en verdad y tú te...
0: Sí, dale la A, dale la A, Julio. Qué paciencia.
2: Dámela tú.
1: No, te la guardo. Sí, paciencia. Ángel, dime.
0: Déjame a mí en vez.
1: Ay, padre.
2: Esto. No te la diga a nadie. Deja, escríbela, pero
0: que ya... Es secreta. Ahí está. No sabe,
1: es que lo que pasa es que, hermano, escuche esto, soportar esto. Acuérdate que no es lo mismo tú estudiar en la Yupi que tú.
0: ¡Ay, santo!
1: ¿Eso no es, Julio?
2: No es lo mismo.
1: No es lo mismo tú estudiar en la Yupi que estudiar en otra universidad. En la universidad los son más caros. Más fuerte los exámenes.
0: Mira, Pablo, tengo A, pero tampoco F. Ah, Pablo está en el medio ahí.
1: Ahí está, bueno, ahí está, paciencia. Me colgué con F, no sé si entero. No, o sea, hay que bregar con eso, hay que bregar con eso. De, Hacho, mira, ahí está todo el mundo, Tacho, todo el mundo está con paciencia. Ay, wow, tengo B. Dice Tacho. Paso. David Colón dice, tengo Z, dice David Colón. Dice, ay, me ahorita muchos dicen por aquí que tienen a Dios en su corazón y se pasan bloqueando aquí por cualquier cita a los hermanos. ¡Ay, Dios mío, padre! Ahí está. Dice C, F. ¡Ay, Dios mío! ¡Ay, Dios mío, padre! No, hay que hablar con la paciencia. Paciencia, wow.
2: La paciencia. Terrible,
1: paciencia, ay, Dios mío.
0: Está tremendo.
1: No, hermano,
2: pero Orlando Rivera dice que está colgado.
1: Está colgado, no, ah, hermano. No, escúcheme, tenemos que meterle mano a esto, hermano. Sí. Relajo.
2: Y eso que no hemos terminado todo, porque ahí falta la mitad de las clases ahí.
1: No, hermano, usted sabe que.
0: Paciencia.
1: Mira, hermano, usted sabe, hermano, que tenemos que tener mucho cuidado con esto, hermano. Estos son clases que si no las pasamos, nosotros nos vamos a perder, hermano. Esto no es chiste. O sea, esto no es algo que es, si queremos, esto es obligatorio.
0: Exacto.
1: Esto es parte del examen, hermano. Así que nosotros tenemos que bregar
0: con
1: la
0: paz.

cese la alabanza, no cese la alabanza. Como última alabanza, el fuego que me quema. Aleluya. Sin Cristo no somos nada.

representante de la iglesia. Aquí hay visita. Que como dice mi hermano Héctor y muchos, aleluya, evangelistas y amigos, dicen que lo más importante después del Padre, el Hijo y el Espíritu Santo eres tu visita. Y si en esta noche estás aquí es por un propósito. No porque, aleluya, tu amigo que te invitó le plació, sino porque Dios tiene un propósito hoy contigo. Y como dice la alabanza, ¿a dónde iré? Yo sin ti no soy nada, Señor. Si cuando estamos sin Cristo somos como un barco que va a la deriva, como un barco sin timón, sin capitán.

Oh, aleluya, aleluya, aleluya. Síguese gozando, aleluya. Siga adorando a Dios. Siga adorando a Dios, porque en el tiempo de, aleluya, en el tiempo antiguo, aleluya, la iglesia primitiva no tenía batería, aleluya, no había cuerda, aleluya.

conocen. Habrá alguien que puede adorar a Dios en esta noche, aunque aún no puede ver su milagro. Is there somebody in this house that can worship God in anticipation for what He is about to do? Habrá alguien en esta casa que sabe que su Dios está obrando en el silencio.

donde Dios está obrando, levanta tus manos en este lugar.

Dice, ya hay un lugar donde yo prefiero estar siempre. Cuando se basa la adoración, estar ante Dios. Yo puedo estar ante Dios en mi casa, donde sea, mientras Él sea el enfoque. Amén. Alabanza ante ti. Aleluya. Gloria al Señor. Te adoramos, Señor. Queremos despojarnos en adoración, Señor amado. Recibo, Dios de gloria, mi ofrenda en esta noche, Dios. Aleluya. Sea así.

0: ti, Señor.
1: Ante ti, Señor.
0: ¿Se la aprendieron? Amén, aleluya. Levante su mano ahí. Dele gracias al Señor. Aleluya, cante conmigo.
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0: rindo mi alma hoy.

0: humillación.
1: En humillación
0: ante ti, Señor.
1: Ante ti, Señor.
0: Oiga bien.

Yo no sé si en esta noche te quieres entregar ante Dios. Yo no sé si en esta noche te quieres rendir ante Dios. Pero es el mejor y la mejor posición que puede tener un ser humano.

temas, porque yo estoy contigo. No desmayes, porque yo soy tu Dios que te esfuerzo. Siempre te ayudaré, siempre te sustentaré con la

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organizadito. Otros están haciendo el hoyo todavía. Dile al que te queda al lado, con mucho respeto, si tú quieres fuego, tienes que preparar el altar. Díselo.

se pudieron

diente Jehová habló con Moisés y le dijo: el clamor pues de los hijos de Israel ha venido delante de mí, y también he visto la opresión con que los egipcios los oprimen. Ven por tanto ahora y te enviaré a Faraón para que saques de Egipto a mi pueblo, los hijos.

alguien que puede adorar a Dios en esta noche, aunque aún no puede ver su milagro? Is there somebody in this house that can worship God in anticipation for what He is about to do? ¿Habrá alguien en esta casa que sabe que su Dios está obrando en el silencio? That you know that your God is operating in the silence. There where nobody can see you. There where nobody believes in you. Allí es donde Dios está obrando. Levanta tus manos en este lugar. Levanta tus manos en fe en este lugar. Porque no andamos por vista. Andamos por fe. ¿Por qué no cantas conmigo en esta hora?

Estaba Salomón edificando el templo y de momento el poder de Dios mediante una nube descendió. Y aquel lugar se llenó de la gloria y la unción del Espíritu Santo. Y esa misma nube se está moviendo aquí.

Él te promete en esta noche que no hay gigante, no, que pueda detenerte, porque sé que tú lo vencerás. ¿Cuántos van a vencer en esta noche? Aleluya.

su lado. Dígale, esta noche se calman los vientos. Esta noche se calla la mar. Aleluya. Hermano, yo no sé cuál es el viento que está azotando tu barca en esta noche, pero yo le dije al diablo, más te vale que te salgas del camino. Yo no sé si para usted este año ha sido muy terrible, pero para mí este año ha sido muy difícil. Declaró sanidad sobre mi vida, enfermedad. Me robó todo, alabado sea el Señor. Me quitó la casa. ¿Qué no me hizo el diablo? Pero le dije al diablo, me puedes quitar.

adorando a ti, Señor. Gracias, Jesús. Si puedes adorarle con todas tus fuerzas. Oh, gracias, Espíritu Santo de Dios. Señor, tú sabes, aleluya.

Yo siento la unción de guerra. Yo siento la unción de guerra.

los cielos. ¿Tú sabes por qué el diablo está enojado con Rey de Reyes? Porque en 14 años el cielo nunca se cerró aquí.

Hoy levantamos nuestras manos y lo declaramos, que las puertas del infierno no prevalecerán sobre tu vida. Ahora, todo aquello que esté impidiendo que la gloria de Dios se manifiesta sobre tu vida, ahora se va.

Santo está trayendo una activación en nuestra generación. Estamos creyendo. Propósitos muertos reviven. Declaramos en el nombre de Jesús avivamiento en las naciones. Avivamiento sobre los jóvenes de Latinoamérica. Estamos creyendo que su espíritu se activa y comienzan a ver cosas sobrenaturales.

puedo sentir la presencia de Dios aquí en este lugar. Dios está aquí, aleluya. Y ha dado evidencia, gloria al Señor, de que está aquí. Oh, gloria al Señor. Yo quiero que tú cantes conmigo. Que tú escuches esto. Vamos a ensayarlo ahora. Aleluya.

0: abuelita, abuelito, a tío, a tía, a todos los que se conectan un sábado más, que Dios nos ha permitido estar en la emisora Maranata Kids. Aleluya, estamos más que contentos, aleluya. Estoy un poquito agitada, pero no me pregunten por qué vive Jesús, aleluya. Llegué, pero llegué, eso es lo importante. Y estamos más que contentos porque estamos un sábado más trayendo lo que Dios, ¿verdad?, nos ha dado. Y como siempre digo, cuando Dios nos da algo, nos habla a nosotros primero, pues entonces traerle usted. Y conmigo hoy anda alguien muy especial para mí, anda conmigo hoy la maestra Iliana.
1: Amén, gracias, gracias, saludos a todos, Dios les bendiga.
0: Dios les bendiga, estamos más que contentos, porque ella está nerviosa, pero ella va a fluir, así que Iliana, déjate usar ahí, aleluya. Así que, como siempre digo, ¿verdad?, busque al que usted tenga a su lado, ¿verdad?, porque siempre digo que estos son mensajes unisex, esto es para chiquitos, grandes, medianos, más jovencitos, menos, aquí nadie es viejo, aquí todos somos jóvenes.
1: Para nada.
0: Aquí todos somos jovencitos, así que esto es para todo el mundo, así que, como siempre digo, ¿verdad?, vamos a orar para que Dios nos hable, Dios restaure, Dios levante y Dios haga como Él quiera. Porque aunque esto sea algo, ¿verdad?, una emisora para niños, pero Dios siempre ministra a los adultos. Amén. Y eso es lo que me gusta, que siempre cuando me conecto y veo los mensajes, son papás, mamás que están comentando, hablando de que Dios les habla, y eso es lo lindo, ¿verdad? Que el mensaje llegue, no tan solo para niños, sino para también los adultos. Así que amén. Dios es más que bueno. Así que voy a pedir a esta hermana Liliana que nos lleve en oración en esta hermosa mañana.
1: Amén. Dios les bendiga a todos. Buenos días. Amantísimo Padre Celestial, hoy te damos gracias por este hermoso día y por permitirnos compartir este tiempo contigo. Gracias por cada niño, por cada familia y cada persona que hoy nos escucha. Señores, nuestro tema hoy, ¿verdad? Así como miraste el corazón de David y lo escogiste para ser un joven que te amaba, ¿verdad? Te pedimos que también nos ayudes a tener un corazón limpio, sincero, humilde y dispuesto a obedecerte, Señor Jesús. Enséñanos hacer lo que te agrada y a decir la verdad y a ser amables y a confiar en todo momento en ti. Bendice este programa, cada palabra y cada enseñanza y cada oración para que sirva a los niños y a los adultos, como dice mi hermana Ivia. En tu nombre hemos orado. Amén.
0: Amén, amén. Así que en esta hermosa mañana hay un tema que a mí me gusta mucho. Ese mensaje, cuando ese tema me lo veo Iliana, yo dije, alaba lo que él viva, aleluya. Y ya empecé a escudriñar y yo siempre digo, cuando Dios me habla el corazón, ¿verdad? Es que Dios es bonito, ¿verdad? Todos los días el Señor nos ministra, el Señor nos habla en el momento que más uno lo necesita. Así que, ¿cuál es el tema hoy, esta mañana, Iliana?
1: Dios ve el corazón.
0: Ese tema, mira, ese tema a mí yo dije, a rayo. A veces nos olvidamos que como que se nos olvida que hay alguien que nos está mirando. Porque ¿sabes lo que pasa, Iliana? Que muchas veces podemos mostrar, podemos enseñar o dejar ver lo que yo quiero que la gente vea. Pero nos olvidamos que hay uno que escudriña
1: los corazones.
0: Y para ahí es que vamos. Así que si usted tiene una Biblia por ahí, usted la busca, usted se sienta con más, porque este tema está hoy calientito. Así que usted lo va a buscar y es en Primera de Samuel 16, del 1 al 13. Y mi hermana Iliana es la que lo va a leer con mucho gozo. Aleluya.
1: Sí. Amén. En la palabra se lee en el nombre del Padre, del Hijo y del Espíritu Santo. Amén. Samuel unge a David. Y dijo Jehová a Samuel.
0: Aleluya.
1: Sí. Amén. En la palabra se lee en el nombre del Padre, del Hijo y del Espíritu Santo. Amén.

0: recibirle con miedo y dijeron, ¿es pacífica tu venida? Él respondió, sí, vengo a ofrecer sacrificio a Jehová. Santificaos y venid conmigo al sacrificio. Y santificando él a Isaí y a sus hijos, los llamó al sacrificio. Y aconteció que cuando ellos vinieron, él vio a Eliab y dijo, de cierto delante de Jehová estás ungido. Y Jehová respondió a Samuel, no mires a su parecer, ni a lo grande de su estatura, porque yo lo desecho, porque Jehová no mira lo que mira el hombre, pues el hombre mira lo que está delante de sus ojos. Dios. Amén. Pero Jehová mira el corazón. Entonces llamó Isaí a Abinadab y le dijo, pasar delante de Samuel, el cual dijo, tampoco a este ha escogido Jehová. Hizo luego pasar Isaí a Samá, y él dijo, tampoco este ha elegido Jehová. E hizo pasar Isaí 7 hijos suyos delante de Samuel. Pero Samuel dijo a Isaí, Jehová no ha elegido a estos. Y entonces dijo Samuel a Isaí, ¿son todos estos tus hijos? Y él respondió, queda aún el menor que apacienta las ovejas. Y dijo Samuel a Isaí, envía por él, porque no nos sentaremos a la mesa hasta que él venga. Envió pues por él y le hizo entrar, y era rubio, hermoso de ojos y de buen parecer. Entonces Jehová dijo, levántate y úngelo, porque este es. Y Samuel tomó el cuerno del aceite y lo ungió en medio de sus hermanos, y desde aquel día en adelante el espíritu de Jehová vino sobre David. Se levantó luego Samuel y se volvió a Ramá.
1: Ay, qué lindo Dios. Este pasaje bíblico es uno de tantos preferidos que yo tengo, porque Dios te mete en lo profundo. Y en esta hermosa mañana yo hice una pequeña introducción, ¿verdad?, sobre este tema, que realmente para mí, cuando, porque déjame decirte, este mensaje yo lo llevo a una iglesia, pero lo llevé de otra manera. Y es como yo siempre digo, Dios te puede dar el mismo versículo en diferentes maneras. Uh-huh. Y cuando yo empecé a escudriñar, saqué otras cosas que en ese momento no había predicado. Amén. ¿Ves? Porque Dios sigue sacando cositas. Sí, es que Dios es así. Uh-huh. Y fíjate, este pasaje comienza, ¿verdad?, con un hombre derrotado. ¿Sabes por qué? Porque Samuel lloraba ¿por quién? Por Saúl. ¿Por qué? Porque Samuel había invertido tanto tiempo en amor, en esfuerzo, en tiempo para él. Muchas veces nos pasa a nosotros. Pasa. ¿Verdad? Tenemos esa amistad que...
0: Por eso se daña el corazón a veces y no podemos permitirlo.
1: Eso es lo que sucede. En este caso, pues Samuel invirtió mucho tiempo, ¿verdad?, en ver quién era Saúl. Pero sin embargo, Samuel pensó que Saúl sería el rey que transformaría a Israel. Pero ¿sabes qué? Saúl decidió vivir en desobediencia. Exacto. Ese es el punto. Desobediencia. Mientras Samuel lloraba por la pérdida de Saúl, ya Dios estaba preparando algo nuevo. Amén. Lo que no sabía Samuel. Porque es que Dios trabaja así. Cuando pensamos que está todo terminado, ahí es que Dios empieza. Y a mí me gusta esto. Dice, me encanta el versículo 1. Dice, ¿hasta cuándo llorarás a Saúl? ¿Sabes? ¿Hasta cuándo? Dile, tú vas a seguir llorando a Saúl. Si ya yo lo había hecho, ya yo lo había sacado. ¿Sabes? No sigas llorando. Pero si Saúl estaba en desobediencia. ¿Sabes? Muchas veces, Iliana, nos enfocamos en aquella persona que quizás Dios ya dijo, espérate, hasta aquí. Y nos seguimos, no, es que yo quiero que sea, pero es que Dios dijo que no. No sigas llorando por eso, porque es que ya Dios sacó. ¿Y qué sucede? Yo lo busqué en otra expresión de la palabra. Dios le estaba diciendo, Samuel, deja de mirar al pasado. Ya yo estoy trabajando en el futuro.
0: Amén, gloria a Dios.
1: Sí. Qué lindo es cuando Dios nos dice, estate tranquila que ya lo pasado se quedó atrás.
0: Él tiene el control.
1: O sea, yo estoy haciendo cosas nuevas para un comienzo nuevo. Y qué lindo, ¿verdad? Que Dios nos hable de esta manera, Iliana. ¿Tienes algo que decir?
0: No. Hablando como Ivia dice... La desobediencia trae consecuencias. Y a veces, pues, nos empecinamos con unas cosas y tenemos que entender en todo momento que Dios tiene el control. Y que cuando ya Dios tiene esa decisión y ya Dios ya tiene ese pensamiento bueno para ti y tiene esa obra que te va a fructificar, que te va a hacer crecer, que te va a hacer ver las cosas de otra manera, tenemos que confiar.
1: Eso es así. Y me gusta porque Dios le da unas instrucciones a Samuel. ¿Y cuáles fueron, Iliana?

0: ¿Cuáles
1: fue? Que fuera a la casa.
0: Que fuera a la casa. Y que llevara consigo, ¿qué?
1: El cuerno.
0: Muy bien. ¿Ves? Porque es que Dios da instrucciones. O sea, hay que hacerlo como Él diga. Muchas veces nosotros estamos en desobediencia porque Dios nos dice algo y queremos hacerlo a nuestra manera.
1: A nuestro propio parecer.
0: Sí, entonces, ¿qué hizo Samuel? Dios le dio instrucciones a Samuel. Pero, ¿qué pasa? Samuel empezó a ver, ¿qué? Lo exterior. Y Dios no te mandó a ti a mirar lo exterior.
1: No.
0: Porque a veces, muchas veces nos fijamos. En el
1: físico, en el buen parecer, en la estatura, como dice el pasaje bíblico. Y no todo está en una apariencia.
0: Eso es así.
1: Y muchas personas quieren aparentar unas cosas y no son felices. Y tienen el corazón destruido o con rencor o con malos pensamientos. Y realmente no. ¿Sabe? Tenemos que estar claro que en el corazón fruto, o sea, la vida es el corazón es el fruto de la vida como tal, y todo está ahí, todo está guardado en ese corazón. No podemos dejarnos llevar por lo que dirán, por la apariencia, por cómo se ve, porque no todo lo que se ve tiene una buena intención.
0: Si la gente supiera, mira, Ileana, a veces yo meto aquí hasta la enfermería. Sí, porque
1: mismo está bien, sí.
0: Mira, aquí se nos olvida que a veces pensamos que el órgano vital de la persona es el cerebro. No, esa es mi transmisión.
1: Exacto.
0: Eso es como el carro. Si se daña la transmisión de un carro, tiene arreglo.
1: Exacto.
0: Pero si se daña el motor del carro, ¿te va a costar qué? Uh-huh. Un ojo de la cara y no va a quedar igual.
1: No va a funcionar.
0: No, ¿sabes?
1: No, ese es el que bombea todo en tu cuerpo, el corazón,
0: sí.
1: Como dice Ilvia.
0: ¿Y qué pasa? El corazón es aquello que es lo que te da vida. Si eso deja de latir, aunque tengas un cerebro aparentemente bien, ya no hay vida.
1: No. Es el que oxigena, es el que lleva todo a tu cuerpo, es el que hace que cada neurona, que cada músculo, que cada articulación, que cada todo en tu cuerpo tenga sentido.
0: ¿Y qué sucede? Yo decía antes, hace poco, que estaba aquí con Liana, dejando el mensaje, el corazón, Liana, es ese cofre que guarda y nace todos los sentimientos. Y a veces pensamos que los pecados grandes son los... No. A veces esas cosas que tú tienes ahí guardaditas en el corazón, que tú piensas...
1: Te hacen mucho daño.
0: Que tú piensas que eso no es nada, que eso yo puedo con él. No. Ahí es que empieza todo. En eso que tú tienes ahí
1: eso
0: guardadito...
1: Puede dañar todo, un testimonio, puede dañar todo. Una buena relación, una familia,
0: Es como el cáncer. Uh-huh. El cáncer no empieza ya completo, ¿no? Empieza por algo
1: pequeñito.
0: Algo chiquitito que casi nadie ve. Uh-huh. Hay que hacerte una biopsia para ver si realmente es cáncer. Cuando vienes a ver, ya tienes raíces. Uh-huh. Así es el corazón. Si tú guardas algo en tu corazón, que a Dios no la, eso empieza a qué? A crear raíces.
1: A
0: y eso es lo que Dios esta mañana te va a decir. No permitas que nada ni nadie dañe tu corazón. Porque es que yo todo lo escudriña. Uh-huh. Pero mira esto, yo puse unos puntos aquí. Uh-huh. Y dice, Dios siempre tiene un plan, aunque tú no lo veas.
1: Amén.
0: Samuel no estaba viendo lo que yo estaba haciendo. Pero ya Dios tenía un plan. Porque es que Dios para todo tiene algo. Dios nunca se equivoca.
1: No se equivoca. Para Dios nada es imposible.
0: Claro que no.
1: No es imposible arreglar un corazón que está dañado, para nada. Siempre el perdón es bien importante para que ese corazón sane. Tenemos que aprender a perdonar. A veces no entendemos por qué debemos hacerlo. Si yo no lo hice, si no fue mi culpa, si él me hizo tanto daño, si ella me hizo tanto daño, si ese amiguito me hirió, si ese amiguito me quitó algo que yo quería o que me gustaba. No. Usted aprende a perdonar. Porque ese corazón, como dice Ibia, esas raíces lo van cambiando a usted. Y sabe que lo van alejando del Señor. Porque tener un corazón enfermo, con sentimientos heridos, con sentimientos de rencor, con odio, con amargura, porque muchas personas tenemos amarguras en nuestro corazón, y me incluyo, ¿verdad? Porque amarguras de cosas que han pasado, pero usted tiene que aprender a sacudirse de esas amarguras, y olvidarse, y perdonar.
0: Cuando uno tiene amargura en el corazón es porque no hemos sanado aquello que nos lastimó, y se crea una raíz de amargura. ¿Y qué pasa? Esa raíz de amargura sigue creciendo, y cuando vienes a ver ya tienes un árbol dentro del corazón.
1: Y entonces no te deja vivir en paz.
0: Exactamente.
1: Y eso, pobre, ¿verdad? Estamos en Cristo, estamos con Dios en todo momento, ¿verdad? Y entendemos la palabra de Dios y leemos la Biblia, tenemos que entender que no podemos guardar rencor, que esas cosas nos dañan y nos alejan del Señor.
0: Eso es así, pero mira esto. Dice, Samuel pensaba que todo había terminado. Israel necesitaba un rey, pero Dios le dio unas instrucciones a Samuel. Pero ya Dios tenía uno preparado. Ya Dios tenía a alguien. Ya Dios tenía a alguien.
1: Ya él sabía, ya él lo había visto. Aunque tú no lo creas, ya Dios lo había
0: visto. ¿Qué?
1: Y no se fijó en la apariencia.
0: No,
1: se fijó
0: en el corazón. ¿No? Y la cosa es que a veces menospreciamos. Uh-huh. Y aquí es que me gusta esto. Porque sí. Es que aquí es que sí. Dios... No, es que Dios es terrible. Dice... David ni siquiera sabía que iba a ser rey. Mientras él cuidaba a sus ovejas, o sea, que Samuel no sabía que David era que iba a ser rey.
1: Él no estaba ahí con los hermanos en ese momento que fueron a escudriñar. A ver, vamos a ver quién cualifica para ser rey. David estaba por allá en lo suyo. El papá ni pensó en él.
0: Y tú sabes,
1: lo menospreció. Dijo que va a ser, si él es chiquito de estatura, lo que hace es cuidar ovejas. Pues mira, estos hijos míos son grandes, son fuertes, de buen parecer. No.
0: Pero sin embargo, mientras a él lo rechazaban, ya Dios estaba escribiendo la historia de David.
1: Gloria a Dios. Ya lo había visto. Ya había visto que era un corazón conforme a él. ¿Verdad? Que cuidaba ovejas, pero Dios ya tenía un propósito para él. Por eso es importante que entendamos que ser fiel en las cosas pequeñas nos prepara un camino grandísimo para responsabilidades mayores. Dios puede usar a cualquier persona que tenga un corazón dispuesto a obedecerle. Y eso fue lo que Dios vio en David.
0: Eso es así.
1: Lo más importante para el Señor es que tu corazón esté limpio, que sea sincero y sobre todas las cosas, que lo ame. No importa lo que tú estés pasando, que lo ames, que creas que Dios es fiel, que Dios lo va a hacer. A veces pasamos cosas y muchas personas, fíjense, yo nunca he hecho reproches al Señor. Gracias al Señor, en todas las pruebas que he tenido, no he hecho reproches. Y he dicho, pero sin embargo, muchas personas se le enferma el corazón por situaciones que les pasan en su familia, uh-huh. Enfermedades que vienen, decisiones que de momento se tienen que tomar o en trabajos o en hasta en las mismas iglesias, y se les enferma el corazón. Y realmente tenemos que entender que Dios es fiel, que Dios a veces permite unas cosas, pero es para formarnos. Y para formarnos, cuando hablamos para formarnos, es para hacer que nosotros crezcamos, que nosotros aprendamos a confiar, que no olvidemos que su palabra es fiel y que él siempre va a tener misericordia. Por lo tanto, no podemos permitir que los momentos difíciles, que los momentos de desilusión, que quizás un engaño enferme tu corazón.
0: ¿Por
1: qué? Porque Dios todo lo ve y Dios lo está mirando y Dios va a pelear por ti. Él es el que va a estar ahí en cada momento para sacar ahí su espada por ti, para él defenderte. Por lo tanto, tenemos que ser muy cuidadosos con eso, no permitir que el corazón se nos enferme.
0: Eso es así. Y me gusta, vamos a, mira esto, Ileana, vamos para el punto número 2, que aquí es que viene lo bueno. Dios rompe nuestros criterios como seres humanos. Es que Dios rompe lo que nosotros pensamos y lo que nosotros creemos y lo que nosotros podamos ver.
1: Porque no es lo que nosotros entendamos,
0: ¿no?
1: Es lo que Él cree. A veces pensamos que Dios no... Creemos unas cosas, nosotros las podemos saber todas, en el caso de la misma salud, uh-huh. Ivia, tú eres enfermera, yo soy tecnóloga médica, y realmente uno piensa, no, esto es así, no hay manera de que, olvídate ya, eso no tiene remedio. Dios todo lo sabe, y si Dios quiere tener el remedio para eso, si Dios quiere salvarlo, y aunque si tú veas lo imposible, Dios lo va a hacer, pues entonces, no te engañes, no dejes que te engañe tu corazón pensando y que en tu propia pensamiento y tu propia prudencia las cosas están hechas, ¿no? Porque si a Dios le place, Dios lo va a hacer.
0: Eso es así. Mira esto, dice que Samuel llegó a la casa de Isaí. Uh-huh. Y entonces, ¿qué pasa? Todos los hermanos comenzaron a desfilar. Y Samuel viendo, será, ¿sabes? Como quien dice, ya antes son altos, son grande, fuertes, uh-huh. ¿Sabes? Varones de guerra, tenían ya la estatura, se veían bien, sí. Pero es lo que hace el ser humano, lo primero que tú ves es lo que te impresiona. Uh-huh. Ese es el detalle.
1: Y cuando empiezas a conocer, y cuando empiezas a hablar con esa persona,
0: ahí está el punto.
1: Y cuando empiezas a ver cómo piensa. Y cuando siempre las cosas del corazón salen, cómo se expresa, y tú dices, uy, es muy lindo por fuera.
0: No es lo que...
1: Pintura y capota, sí. Pero por dentro, a veces tú dices, en el cerebro, Señor, no tiene nada. Pero no es tanto el cerebro, porque todo lo que va al cerebro viene del corazón.
0: Sí, es así.
1: El corazón es el que rige todo, tus sentimientos, tus deseos, todo lo trabaja el corazón.
0: Eso es así. Y mira esto, Samuel piensa y le dice a Jesús, este es... Y Dios le dice, no, ese no es el que es. Y Samuel dice, pero ¿por qué? O sea, yo estoy poniendo ya mis palabras. Y él le dice, Porque, ¿sabes? Lo que pasa es que Samuel estaba evaluando por lo que él podía ver, ¿entiendes? Pero Samuel no sabía lo que había en el corazón, porque Dios evalúa los corazones. Amén, de eso nos olvidamos. A mí me encanta cuando dice...
1: mucha gente que muchas veces que por nuestros esfuerzos vamos a hacer, nos van a subir a otras posiciones, por nuestros esfuerzos vamos a ser mejores, o porque estudiamos dos o tres cositas y ya no las sabemos todas. No, porque Dios está mirando si tu corazón es sincero. Uh-huh. Si eso que tú estás haciendo, porque podemos sacar A en algo, o podemos ser los mejores, los mejores que nos expresemos, los mejores que cantemos. No. Pero ¿y ese corazón tuyo? ¿Tienes rencor? O ese corazón tuyo, realmente es sincero en lo que tú estás haciendo para Dios, porque es ver la sinceridad y el amor con que trabajamos las cosas del Señor, porque podemos hacer muchas cosas, pero si realmente no viene de un corazón sincero, de un corazón que Dios dice, wow, este es un gran siervo mío, él me ama, lo que está haciendo él es de corazón, cuando hacemos de corazón es con amor, con sinceridad, con obediencia.
0: Eso es así, Liana, mira, muchas veces nosotros las personas, ¿verdad?, y es como yo siempre digo, este mensaje es para todo el mundo. Pero me gusta porque nosotros muchas veces, ¿verdad?, las personas buscamos a los que supuestamente, ¿verdad? Y pongo, digo supuestamente, ¿verdad? A los que Dios usa, a los que hablan bonito, a los que son extraordinarios en talento, a los que son muy reconocidos, a los que tienen muchas plataformas. Pero sin embargo, Dios busca otra cosa. O sea, es que Dios es tan diferente a nosotros como seres humanos. Porque nosotros nos dejamos llevar por lo que vemos.
1: Exacto.
0: Entonces, cuando nos enfocamos en el hombre y nos damos cuenta de lo que hay realmente en el corazón, es que dije, espérate, pero ¿y qué pasó aquí? Nos confundimos.
1: Y lo dice en el versículo 16:7, lo dice, porque Jehová no mira lo que mira el hombre, no lo que miramos nosotros. ¿Entiendes? Jehová no está mirando, como lo dice ahí, ni la estatura, ni el dinero, ni las posesiones, ni los supuestos talentos. No, Jehová mira tu corazón. El hombre mira lo que está delante de sus ojos. Muchas veces nosotros lo hacemos, lo que está delante de nosotros, y a veces nos dejamos impresionar. No, hay cosas que sí, pero tenemos que aprender a discernir. Tenemos que aprender, niñitos, yo veo, ay, está bonito, lo hace súper, me encanta, pero usted tiene que mirar si esa persona en ese corazoncito tiene buenos sentimientos. Y si tiene cosas que le agraden al Señor, porque eso es lo que Jehová mira, el corazón.
0: ¿Y qué más que en la escuela? Mira, el lunes yo tengo una hora, ¿verdad? Tengo que ir a llevar un mensaje a una escuela, a un residencial, perdóname, que es el lunes 3 de agosto, y me toca hablar del tema sobre el bullying.
1: Ay, Dios mío, fuerte.
0: Pero mira.
1: Hay muchos nenes que tienen heridos y con rencor su corazón por el bullying.
0: Y mira a donde Dios me lleva, ¿verdad? Porque lo vamos a hacer, ¿verdad? Para que ellos entiendan, pero siempre se le mete, ¿verdad?, algo de, ¿verdad?, de la iglesia, lo espiritual, para que ellos también puedan entender. En la escuela, cuando somos niños, ¿verdad? Yo fui niña, yo también pasé por eso. Buscamos la aceptación de un grupo, ¿verdad? Porque me dejo llevar por lo que estoy viendo. Aquel que está allí es el que más mueve la escuela. Ese que está ahí, todo el mundo lo quiere, pues me pasó con él. Pero no sabemos lo que hay en el corazón. Y cuando entramos al corillito, como le dicen en la escuela,
1: te das cuenta realmente de las intenciones y las ¿cómo se llama?, las mañas, las malas las costumbres cosas que puede ese corillito tener.
0: A mí me decía antes, el que anda solo, solo la paga. Siempre me lo decía, siempre que iba para la escuela me decía, flaca, el que solo lo hace, solo lo paga. Si andas con alguien que está mal, vas a pagar tú. ¿Y qué sucede? En una ocasión, Ileana, yo quería encajar en el grupo. Yo quería encajar. Y cuando logré encajar, pasó un suceso y me dejaron sola.
1: Ay, Señor, ven.
0: Tuve que aprender.
1: La fidelidad. O sea, la fidelidad suya solamente viene de Dios y usted tiene que estar claro en eso.
0: Aprendí lo que había en su corazón. Vi las intenciones. ¿Ves? Y ahí es que tú conoces realmente a las personas. Cuando tú tratas de encajar con alguien que supuestamente es el líder de y cuando realmente lo conoces a profundidad, no es lo que aparentaba.
1: Usted tiene que aprender a conocer a sus amistades.
0: Porque Saúl actuó bajo desobediencia, pero sin embargo era un rey que todo el mundo decía, pero mira ese rey, ¿verdad?
1: Tremendo rey.
0: Pero tiene un corazón lejos de Dios. Pero mira qué lindo esto. Dice, muchas veces creemos que Dios está en silencio, pero el silencio de Dios no significa ausencia.
1: Amén, no,
0: significa que Él está trabajando donde nosotros no podemos ver. Me encanta porque es que Dios
1: muchas veces es para protegernos.
0: Claro que sí.
1: A veces usted cree, ay, pero ¿por qué me pasó esto? Pero si yo estaba bien con esta persona, o por si yo era mi amigo. Uh-huh. No, Dios está viendo. Y lo que usted no ve, lo está viendo Dios.
0: Eso muchas veces,
1: si sabe Dios que usted es fiel a Él, que usted tiene un buen corazón, Dios por sobre todas las cosas lo va a proteger.
0: Eso es así. Sin embargo, mira, dice, Dios buscaba otra cosa, ¿verdad? Algo que Samuel no podía ver. Dios buscaba corazones rendidos. O sea, que lo que estaban desfilando por donde estaba Samuel, a sus ojos, no era lo que Dios estaba buscando. Uh-huh. O sea, que ninguno de ellos tiene un corazón como Dios quería. Uh-huh. Porque podía ser
1: solamente
0: cualquier...
1: había uno. Y no estaba en ese grupo. No estaban contando con él.
0: Eso es así.
1: Pero Dios todo lo sabe. Dios todo lo ve. Por eso a veces yo le digo a mis nenes y los traigo acá, Dios todo lo ve. Cuando me dicen, Dios todo lo ve, no me digas mentira, porque Dios te está mirando. Y ahí ellos bajan su cabeza, sí, y sus ojitos. Dios todo lo ve. Por lo tanto, no podemos permitir que nuestro corazón se dañe, porque no solamente el corazón se daña con sentimiento, el corazón se daña por una mentira que usted dice. ¿Por qué? Porque ese corazón, usted decir una mentira, ¿verdad? Usted daña también, puede dañar el corazón de esa otra persona, uh-huh, porque no solamente se daña el suyo. Usted tiene que velar que sus acciones, usted no dañe el corazón de los demás, porque muchas veces en acciones que hacemos, que cometemos, ¿verdad? Errores, porque tenemos uh-huh, carne, no somos santos, ¿entiendes? Estamos en Cristo, pero todos los días pues tenemos cosas nuevas que llegan a nuestras vidas. ¿Y qué hacemos? Las acciones suyas pueden dañar el corazón de otro. Y mucha gente se enfría su corazón. ¿Por qué? Porque lo heriste, porque no contaste con él, entendiendo esa persona que tú podías contar con él, porque él entiende que está preparado, que tiene un corazón conforme a lo que quiere Dios. Y sin embargo, no solamente usted tiene que velar su corazón, usted tiene que velar no dañar el corazón de otros, porque con acciones la podemos hacer.
0: Eso es así.
1: Y todos los días pasa.
0: Mira este punto número 3 que tenemos aquí. David fue ignorado por su familia, pero nunca de Dios. Mira esto, lo más impresionante de este relato es que Isaí ni siquiera llamó a David.
1: No. ¿No? Para él no sabía que existía.
0: No, en ese momento lo
1: dejó. Solamente Jehová le preguntó, ¿tienes otro hijo? No sabía.
0: Y sabiendo que tenía uno.
1: No, nunca lo mencionó, nunca lo llevó. Pues porque para su padre, él no contaba.
0: Sin embargo,
1: su apariencia.
0: Lo dejaron trabajando. Era como si ellos dijeran, él no cuenta, él no tiene ningún tipo de valor. Mm. Pero justamente el que nadie esperaba era el escogido.
1: Amén, gloria.
0: Me gusta porque es que muchas veces nosotros actuamos de esa manera. Uh-huh. A veces menospreciamos, este sí, este no, este uh-huh, sí, este no. Y Dios, espérate, si ese es el que yo no quiero.
1: Exacto.
0: Yo quiero este, el calladito, al que
1: porque
0: me busca.
1: Hay veces que vamos a ver y lo podemos, y eso existe en todos lados. Que vemos una persona que hace mucha obra, pero a veces que muchas personas quieren reconocimiento. Y sin embargo, esas obras que están haciendo la quieren por ser reconocidos. Que no, usted tiene que mirar que esas obras, usted tiene que escudriñar un poquito más. A veces estamos muy ajorados en el tiempo. Tenemos muchas responsabilidades. No tenemos tiempo, ¿para qué? Para dedicarle a esas personas que son especiales, uh-huh, y escudriñar a cada uno quién es fiel. ¿Quién realmente tiene un corazón dispuesto? ¿Quién tiene un corazón que es para querer sobresalir? ¿Quién tiene un corazón que es para aparentar? No, es buscar realmente ese corazón conforme a Jehová, como lo hizo Jehová con David, que ya sabía que aunque él no tuviera la apariencia, que aunque su papá no contara con él ni su familia, nunca lo vieron como nada semejante a los demás, sino que simplemente cuidaba ovejas, uh-huh, que para eso era lo que servía. Pero sin embargo, ahí Dios miró su corazón. Uh-huh.
0: ¿Cuántas veces hemos escuchado tú no sirves, uh-huh, tú no podrás, quién eres tú, tú no tienes una profesión, mira lo que tú eres, tú no lo vas a lograr? ¿Cuántas veces escuchamos eso?
1: Uh-huh. Es importante prepararnos, sí, es importante que estudiemos,
0: claro que sí.
1: Yo creo que nosotros como padres lo mejor que le podemos dejar a nuestros hijos es que tengan educación. Que estudien, usted es importante que usted estudie, que usted se prepare en la vida. Los padres queremos para los hijos a veces lo mejor. A veces muchos padres quieren para sus hijos lo que ellos no tuvieron. Pero yo siempre he pensado que, y mi papá me enseñaron que lo mejor que yo le puedo dar a mis hijos es una educación. Uh-huh. Pero ¿cómo? Yo trabajo para poderles suplir para que tengan una, uh-huh, buena educación. Yo los esfuerzo y le digo, estudia. Hay que estudiar. Usted tiene que ser, uh-huh, un profesional, estudiar, desarrollarse. Pero usted tiene también que estar en los caminos del Señor, porque hay tiempo para todo. Y entonces, si tú estás con el Señor, y ahora mismo a veces cuando ellos están estresados con cosas de estudio, y me pasa con el mayor, se lo digo, órale al Señor, deja todo, déjale todo al Señor, tranquilo que Dios lo va a hacer. Y cada vez que hago un examen, está nervioso, o le oraste al Señor, pídele a Dios sabiduría, y yo oro por ellos. Usted tiene que orar por sus hijos, yo oro por ellos, mi amor, pídele al Señor, por favor, dale sabiduría a mi hijo, que sea entendido. Si no saliste bien en un examen, pues no estudiaste bien, ¿entiende? Orar al Señor para que te dé sabiduría. En todo el tiempo usted tiene que estar orando por sus hijos, por su esposo, por su familia. ¿Por qué? Por todo, porque hay mínimas cosas que nos dañan el corazón.
0: Eso es así. Mira, yo tengo unos ejemplos de personas, ¿verdad?, que fueron rechazadas en la palabra, para seguir con lo de David. Mira, José fue rechazado por sus hermanos. Ese es el número uno. Moisés fue rechazado por Israel. David fue rechazado por su familia. Y Jesús fue rechazado por los suyos. Sin embargo, Dios utilizó precisamente a quienes fueron menospreciados. Si tú vienes a ver, todos los que yo te mencioné fueron rechazados. José fue el primero. José, sus hermanos, la traición más grande de sus hermanos.
1: Vil traición.
0: Esa historia yo la puedo leer 10 veces y 10 veces.
1: Uno llora.
0: ¿Qué?
1: Porque es horrible la forma que ese José.
0: Es una historia muy bonito, pero ya Dios tenía la historia de David, escrita. La historia de Moisés, escrita. La historia de David ya tenía escrita. Y la de Jesús ni se diga. O sea, esa historia de Jesús.
1: El mismo Jesús lo sabía. El mismo Jesús sabía todo lo que le iba a pasar. Sin
0: embargo, eso es lo triste.
1: ¿Qué hizo Jesús? Siguió adelante. Por otros, para que el corazón de otros, para salvar a otros, para sanar a otros, para que el corazón de otros no se enfermara.
0: Eso es así. Mire el punto número 4. Dios llama mientras eres fiel en lo pequeño. Pero mira, me gusta este punto porque David no era un joven quizás como sus hermanos. No era un hombre de estatura, no era un hombre vigoroso, no era un hombre de guerra. Pero me gusta porque David no estaba perdiendo el tiempo.
1: Él todo el tiempo estaba cuidando a sus ovejas.
0: Estaba trabajando. Ay, la cosa es que mira cómo me lo ponen aquí en la nueva versión. Las cuidaba con excelencia.
1: Ni una se le escapaba.
0: ¿Qué? Mira, llegó
1: ese yo se... a cada una.
0: Llegó ese yo se me van todas las ovejas. No, te digo a ti una cosa. Si llego a ser yo que esté cuidando a las ovejas, no sé ni cómo llamarla.
1: Exacto.
0: Porque la oveja conoce la voz de su pastor. Pero sin embargo, mientras él estaba allá en el campo cuidando a las ovejas, que nadie lo veía, que estaba allí dedicado a eso. Cuando yo leí esto en la nueva versión, con excelencia, yo dije, wow. No dijo bien, no lo pusieron, no, con excelencia.
1: Con esmero, ¿qué? Con amor, con cuidado y trato especial. Pues así usted tiene que ser.
0: Sin embargo,
1: no podemos tratar a las
0: sin embargo, él lo hacía y nadie lo veía. Sin embargo,
1: se supone que nadie lo veía, pero porque él lo estaba viendo Dios.
0: No, ahí es que vamos, la cosa es que mientras él cuidaba, él no estaba pendiente si alguien lo estaba viendo. No.
1: Simplemente él hacía su trabajo bien.
0: Ese es el punto.
1: Y así es que usted tiene que ser. Usted tiene que estar no pendiente si me están mirando para que me reconozcan, si me están viendo para que me suban de posición, o si me están viendo para ganarme un dinero extra. No. Usted hágalo de corazón. Usted hágalo bien. Usted hágalo porque usted quiere ser cumplir y ser fiel en lo que está haciendo. Por lo tanto, esa fidelidad y esa responsabilidad que usted tiene de buena fe, con amor, eso lo está viendo. Quien único lo tiene que ver y que lo ve todo.
0: Eso es así.
1: El Señor.
0: Mira, también dice, muchos quieren estar en la plataforma. Ser expuesto, que me vean, ser reconocido. Pero sin embargo, David aceptó primero trabajar en el campo.
1: Amén. En lo más sencillo.
0: Él podía estar con sus hermanos también. Ver que era parte de la familia, pero prefirió estar allá en el campo. Muchos quieren aplauso. David aprendió primero a obedecer en silencio.
1: Silencio.
0: Cuando Dios me puso.
1: En el silencio del Señor, wow.
0: Cuando Dios me puso, que David aprendió.
1: Calladito.
0: A trabajar en silencio y a obedecer en silencio. Yo dije, eso para mí fue una bofetada. Dios me dijo, si David pudo, tú puedes hacerlo.
1: Así mismo es.
0: Esto no se trata de que te mencionen, de que te nombren, no. Si David pudo hacerlo...
1: No hay que hacer tanta algarabía.
0: No, o sea, a esos son los que le gusta a Dios, a los que trabajan en silencio.
1: A los que están
0: tras bastidores.
1: Trabajando.
0: Sí.
1: Trabajando en todo tiempo, sin mirar a quién. Trabajando, porque usted tiene que recordar que usted está trabajando para la obra de Dios. Usted no está trabajando para que lo vean. Que lo único que usted tiene que interesarle, cuando está trabajando y que lo esté haciendo bien, conforme así Dios lo quiere, el Señor es el Señor.
0: Mira esto. Si eres fiel cuando nadie te observa, Dios confiará en ti cuando todos te estén mirando.
1: Amén.
0: ¿Sabes por qué? Porque mientras tú eres fiel cuando nadie te mantienes pequeño, y eso Dios lo ve. Uh-huh. Entonces Dios te va a decir, si mientras Él me obedecía, mientras nadie lo veía, cuando yo lo exponga, uh-huh, va a seguir igual, no se va a dañar. Y me gusta esto, mira este ejemplo, un ejemplo básico. Nadie construye un edificio comenzando por el techo. Ningún niño nace caminando. Ningún bebé nace corriendo. No, todo es un proceso.
1: Uh-huh. Y ¿verdad? Lleva tiempo un bebé para nacer, tiene 9 meses.
0: Imagínate tú. ¿Sabes?
1: Ahí, en paciencia, no podemos, formándose.
0: No podemos decirle a Dios, yo quiero un ministerio cuando no he pasado por el proceso. No quiero, o sea, no puedo tener un llamado si no he pasado. No.
1: Mire, usted tiene que estar agradecido cuando usted pasa por proceso.
0: ¿Qué?
1: Cuando las pruebas vienen, yo he dado gracias al Señor. Y en todo momento le doy gracias, Señor, gracias. Yo no he salido de una prueba desde mi diagnóstico y sigo ahí día tras día, una tras otra. Pero ¿sabes qué? Dios me está formando, Dios me está enseñando, Dios me está diciendo, tú te vas a esforzar, tú vas a ser valiente, tú lo vas a lograr. Si Dios me las envía, yo entiendo que Él sabe que yo puedo con ellas, ¿verdad?
0: Sí,
1: por lo tanto, con lo que decía ahorita Ivia, ¿verdad? Me trajo a mí a Mateo 25:21, cuando te dice, bien buen siervo y fiel.
0: En lo poco.
1: Sobre poco has sido fiel, sobre mucho te pondré. Entra en el gozo de tu Señor. Así eso dice la palabra y es así. Porque si en lo poco, en lo más, así fue David, tranquilito, sencillito, trabajando en su campo, sin mirar a quién, esmerado en sus ovejas, él no esperaba nada, él no le importaba.
0: Ni aplauso, nada.
1: Simplemente que sus ovejas estuvieran ahí y que todas fueran en el momento que él las llamara, que le obedecieran, que ninguna se le perdiera, pues ahí. Así es el Señor. Si usted en lo poco le es fiel, tranquilo, trabajando para Él, calladito, haciendo su obra, uh-huh, Dios sabrá cómo va a obrar en un futuro o cuando sea que Él lo decida. Porque no es cuando entendamos, no. A veces nos desesperamos, uh-huh, tenemos que ser pacientes. A veces no vemos las cosas y nos desesperamos y la paciencia se colma. Uh-huh. No, tenemos que tener paz y paciencia. Esperar en el Señor que Él todo lo va a hacer.
0: Eso es así. Mira, yo estaba diciendo ahorita que... dame un segundito, contesta esta. Cuando uno va a construir, ¿verdad? Un edificio, uh-huh, Iliana, ¿verdad? Primero se fortalecen los cimientos de ese edificio, uh-huh, ¿verdad? ¿Por qué? Porque si no fundamentamos ese edificio, se va a caer. ¿Y qué sucede? Cuando fortalecemos el edificio, quizá yo puedo hacer un edificio. Uh-huh, uh-huh. Vamos a ponerlo así sin yo saber.
1: Yo de Lego, lo que puedo hacer es un edificio de Lego. Pero...
0: No, pero muchas veces es que queremos hacerlo todo sin saberlo.
1: Sí, no sabemos.
0: ¿Y qué pasa? Si yo construyo un edificio, quizás yo no lo hago como lo puede hacer un arquitecto.
1: Un arquitecto
0: que tiene la experiencia. Uh-huh. Entonces yo hago ese edificio y se cae en 2 meses. Uh-huh. Porque los cimientos no estaban como debían
1: firme,
0: de estar.
1: Firme.
0: Uh-huh. ¿Verdad? Pero ¿qué pasa? Dios, mira esto, Dios fortalece tu vida interior, que es tu corazón, y después te levantará públicamente.
1: Amén, gloria a Dios.
0: ¿Cómo Dios te va a exponer, a sacar, cuando tienes un corazón herido, lastimado, lleno de raíces de amargura? No.
1: Por eso tiene que prepararte. Tiene que prepararte porque jamás y nunca tú puedes llevar la palabra de Dios con un corazón dañado. ¿Cómo vas a transmitir esa palabra?
0: Es que no podemos.
1: ¿Cómo tú vas a hablarle a alguien de amor cuando tu corazón está lleno de rencor?
0: No, es que...
1: ¿Cómo vas a hablarle a alguien de que tiene que perdonar cuando está lleno de odio o resentimiento por algo? No. Por eso es que Dios escudriña los corazones y escudriñó el de David y dijo, este es el que está listo, ajá, y preparado para que sea el rey. Pero sin embargo, si tenemos un corazón, como dice, ya dañado, no podemos llevar la palabra, no podemos... de llevarle un consuelo a otro siervo, a otro prójimo. No podemos llevar una palabra de
0: De sanidad, de fortaleza. De
1: fortaleza a una persona que esté llorando por una persona que falleció, ¿verdad? Por lo tanto, Jesús se agrada de que las personas sean, que son fieles, Él le da las grandes responsabilidades. A esos que son fieles y tienen el corazón
0: Esto es así.
1: Preparado para llevarla, porque llevar la palabra y estar encargado de tú darle un testimonio y ayudar a otros, eso tienes que tener un buen corazón, porque eso es una responsabilidad muy grande. Y es una responsabilidad muy tan grande que si usted no está preparado, su corazón no está preparado para eso, usted puede dañar
0: a
1: otras personas.
0: Eso es así.
1: Y no podemos, punto. Eso es un caos.
0: Este quinto punto, Ileana, dice, la unción llega antes que el cumplimiento de la promesa. Dice, cuando Samuel le preguntó, ¿tienes a alguien más? Nos hicimos los locos. Ah, sí, tengo a uno allá en el campo, allá. Sí. Ah, pues tráemelo. Pero ese sí, tráeme aquel que tienes allá. Mientras él no llegue,
1: nadie va a comer.
0: Nadie va a comer. Aquí no va a pasar nada. Pero sin embargo, cuando llegó David, yo me quedo las historias. Yo me imagino todos aquellos quizás en la mesa
1: viendo
0: esperando.
1: Aquel como si diciendo, ¿para qué lo mandaron a llamar?
0: Y quizás si David. Quizás David con ese olor a oveja, a campo, ¿verdad? Cuando llegó allí, este es el que yo escogí.
1: Amén.
0: Úngeme a este porque su corazón es conforme al mío. Y qué lindo, yo siento la presencia del Señor, qué lindo es cuando Dios dice, Él tiene un corazón conforme al mío.
1: Dios vio que David era fiel. Y cuando llegó el momento, le dio la responsabilidad mucho más grande que era ser rey de Israel. ¿Entiendes? Por lo tanto, en el caso de los niñitos, ¿cómo yo puedo aplicar este tema? Pues vamos a aplicarlo así. ¿Cómo podemos tener un corazón, que Dios vea que usted tiene un buen corazón? Pues usted tiene que ser obediente en su casa, ¿verdad? Seguir las reglas, no decir mentiras, ¿verdad? Hacer las tareas con gran responsabilidad, no con enojo porque me quiero ir a correr bicicleta o porque no me dejan jugar PlayStation. No. Usted haga las tareas con responsabilidad y con amor. Estoy ayudando a mi mamá, estoy ayudando a mi papá. Déjame darle una manito porque ellos se esfuerzan en la semana, ¿verdad? Tener sus juguetes organizados, ¿verdad? Decir la verdad aunque nadie lo esté mirando. Esa es una muy importante.
0: Eso es así.
1: Decir la verdad en todo tiempo. Porque usted sabe que usted puede pensar, yo voy a hacerle este problema. No, decir la verdad porque el que lo está mirando es el más importante, que es el Señor, ¿verdad? Ayudar a otros con alegría, ¿entiendes? Esté dispuesto a servir. Qué importante es que estemos dispuestos a servir, porque hay tanta gente que necesita que lo ayudemos, ¿verdad? Y un punto muy importante, y que yo sé que se lo olvida a los niños y hasta a los adultos, es orar y leer la Biblia. Yo lo he dicho en este programa varias veces, ore por sus papás. Ustedes los niños tienen un corazón sano, porque el corazón, de los corazones más sanos en este mundo, yo entiendo que son los de los niños, ¿verdad? Porque ustedes no han pasado las cosas que han pasado los adultos, las malas experiencias.
0: Pero es que eso es que Dios lo ha dicho,
1: sí.
0: Que tenemos que tener el corazón de un niño, porque para entrar al reino de los cielos tenemos que ser como niños.
1: Por lo tanto, usted ora por sus papás, incluso en su cuarto, cuando se vaya a acostar a dormir, mire, si usted ve a su papá afligido o atormentado por algo, por una cuenta, por lo que sea, por un enojo que tenga con algún otro hijo, ore por su papá. Señor, tú sabes todas las cosas, mira mi casa, úngela, aquí estamos todos creyendo en ti, en tu palabra, y sabemos que tú puedes hacer todas las cosas. Por lo tanto, mira a mi mamá y a mi papá, ayúdalos, dale fuerza, dale valentía, dale sabiduría. Digo, la sabiduría es tan importante, sabiduría, Dios mío, para poder trabajar con todo. Porque si tenemos esa sabiduría de Dios, a Dios todo lo va a hacer, ¿verdad?
0: Mira esto, Samuel unge a David, pero David no subió rápido al trono.
1: No.
0: Él regresó a cuidar sus ovejas. Esto nos enseña una gran verdad. La unción no elimina el proceso. Mira esto, muchas veces, ¿verdad? Muchas veces Dios primero nos da la promesa, pero tiene que permitir pruebas para formar el carácter.
1: Exacto.
0: Sin el carácter que Dios quiere en nosotros, no se puede cumplir esa promesa.
1: No podemos.
0: Porque David tenía todas las cualidades. Claro que sí, porque Dios lo vio. Dios vio su corazón, pero Dios tiene que formar en David un carácter para llegar a ser rey. Porque tú te imaginas yo siendo rey con un carácter.
1: sí, está bien. Ah, no, no.
0: Sí, de verdad, sí.
1: Carácter, exacto. Firmeza. Ser firme en un no, ser firme en un sí y tener el entendimiento para decir esto se puede, esto no se puede. Tenemos que entender que primero Dios observa si somos fieles en las pequeñas, lo dice Ibia, si somos fieles en las pequeñas cosas para entonces irnos formando. David era fiel con sus ovejitas y Dios lo escogió por su corazón, pero como dice ella, le permitió pasar por pruebas, por cosas. Y David hizo un montón de cosas.
0: Imagínate, si no podemos decir todo lo que se
1: David
0: aquí.
1: David no es que tenía un corazón conforme a Dios, pero David acabó con el mundo y todo el mundo. Pero, pero Dios lo vio por su corazón.
0: Mira este ejemplo. A mí me gustan los ejemplos que a veces Dios me pone en el corazón. Un agricultor siembra hoy, ¿verdad? Pero no tiene mañana la cosecha. No. La paciencia. Hey, la paciencia que muchas veces no tenemos.
1: Sí.
0: Entre la siembra y la cosecha existe un proceso. ¿Cuál es? Tiene que haber agua, tiene que haber sol.
1: Y usted tiene que todos los días estar pendiente de esa cosecha. Ah, le hace falta abono. Hoy no le puede echar más agua porque llovió, se me van a ahogar las matas. A mí se me ahogan todas. Yo no tengo suerte para eso.
0: No, a mí ni me pregunte. Entonces, ¿qué sucede?
1: No, pobrecita.
0: Pero me gusta porque entre el sol, el agua y la lluvia tenemos que tener la paciencia de esperar. Por esa cosecha.
1: Por esa cosecha.
0: Nosotros tenemos que esperar por la promesa.
1: Amén.
0: Y mientras llega la promesa, tenemos que ser procesados.
1: Amén. Así
0: duele. Es.
1: Duele.
0: Pero si queremos ver la promesa, tenemos que pasar por el proceso.
1: Duele.
0: Y me gusta esta historia porque es que realmente de aquí no puedes sacar tantas cosas, Ileana. Que yo digo, Dios mío, Señor, es que tú no dejas de sorprender con tantas cosas que pasan en la palabra. Dice, no vivas llorando lo que Dios ya terminó. Y muchas veces nosotros lloramos por algo que ya Dios dijo que no. Si Dios dijo que no, es no.
1: Samuel tuvo que aprender a ser obediente.
0: Samuel tuvo que entender que ya Dios desechó a Saúl, pues ya no puedo seguir llorando por él. No sigas llorando por algo.
1: ¿Hasta cuándo vas a llorar?
0: No sigas llorando.
1: No.
0: Otro punto, no juzgues por las apariencias, porque Dios mira y escudriña el corazón. Yo recuerdo una vez cuando yo tenía, si no me equivoco, como 18 años, para no mentir, más o menos era esa edad. Yo era presidenta de los jóvenes para aquel entonces. Y nosotros hicimos un drama. Antes se hacía mucho drama en las iglesias. Y vestimos a una persona como de ambulante. Pero era una persona que la sentamos en la parte de atrás, sin que nadie supiera que ese deambulante era parte de la iglesia. Hicimos el deambulante, hicimos una persona con gorra y qué sé yo ni qué. Sierva, nos llevamos la sorpresa de la vida.
1: Menospreciaron al deambulante.
0: Menospreciamos al deambulante.
1: Wow.
0: ¿Usted sabe lo que es que venga alguien con necesidad a la iglesia?
1: Uh-huh.
0: Y no estoy hablando de nosotras, porque la iglesia de nosotras es una iglesia bendecida, ¿verdad? Exacto. Que es una iglesia que recibimos a todo el que llega.
1: Uh-huh. Y suple la necesidad.
0: Sí, eso no. Pero en aquel drama, me recuerdo como ahora, como si fuera haber sido ayer, que ¿verdad? Yo estaba haciendo la dinámica y de momento se acabó la dinámica y el pastor empezó a predicar. Dejamos que el pastor empezara a predicar. Pero ese varón entró a la iglesia con un olor, lo vestimos como si fuera de verdad, un diamante de verdad. Y él entró a la iglesia. Y por su apariencia le dijeron, al frente donde puedes sentar. Siéntate a la parte de atrás, casi en la puerta de la salida.
1: Wow.
0: Y el varón, no, yo quiero pasar. Y le dijeron, no, tienes que quedarte ahí. El pastor no sabía que ese varón era alguien de la iglesia.
1: Era planeado.
0: Y él no sabía.
1: Wow.
0: Porque queríamos ver la actitud
1: de todos.
0: De todos. No, y para nuestra sorpresa, los mismos líderes fue los que lo rechazaron. Cuando llegó el momento de administración, él pasa, se quita todo y la gente empezó a llorar. ¿Sabes por qué? Por el menosprecio.
1: Fuerte.
0: Es que Dios escoge a quien Él quiere.
1: Sí.
0: Mira, Ileana, yo aquí estaba con Ileana a ver los otros días y yo traje un ejemplo que eso lo viví yo. Yo siempre he sido maestra de niños desde los 11 años, presidenta de niños. Dios me llevó siempre en esa área. Y cuando fui pastora, ahí fue que pues, terminé ser maestra y fui al pastorado. Pero yo tenía un niño que iba todos los domingos a la iglesia, de padres inconversos. Y ese día, él llegó a la iglesia llorando. Y me dice, mi hijo, ¿puedo hablar con usted? Por eso es que nosotros nosotros somos esa esponja de esos niños que vienen. Y él me dice, yo quiero orar por mi papá y por mi mamá para que ellos vuelvan a estar juntos y vengan conmigo a la iglesia.
1: Pobrecito.
0: Ellos se habían separado. Y Liana, nosotros hicimos una oración. Y pasaron dos domingos donde ya el nene yo no lo veía. Y yo preguntaba a la abuela, mira, y el nene, no, es que papá no quiere. De momento, Ileana, llega el nene con los papás que se habían separado, Ileana. El nene fue donde a mí con sus papás. Y me dijo, Missy, mira quién traje a mamá y a papá. Yo empecé a llorar, Ileana.
1: Sí, yo también.
0: Mira, mi amor, cuando hicieron el llamado, pasó mamá y papá y se convirtieron.
1: Amén.
0: Pregúntame por ellos dos ahora. Son evangelistas.
1: Ay, Señor Santo, qué bueno.
0: Los papás son evangelistas. Y yo digo,
1: por el niño.
0: Por el niño.
1: Pero yo digo, todo es importante, todos en la casa somos importantes. Ahí no, nadie es menos que nadie, porque usted no sabe quién en su casa es el que va a llevar esa unidad, el que va a ser el motor para que todos estemos en camino de
0: aquí. Y si la gente supiera que muchas veces menospreciamos a la niñez. Uh-huh. Ay, que son No. Si usted supiera que muchas veces los niños son el canal para atraer a los padres a la iglesia.
1: Recuerdo
0: que cuando yo llegué aquí por primera vez a Maranata, fue un domingo, yo estaba sentada y estaba pasando por un proceso bien fuerte. Y ese niño le dijo a mi esposo, yo estaba sentada, y le dije a mi esposo, ¿yo puedo orar por tu esposa? Un niño,
1: qué bello.
0: Que si lo está viendo, va a saber quién es. Ileana, y él me dice, yo puedo orar por ti. Y yo, amén. ¿Qué sucede? Yo había hablado con el Señor algo el día antes.
1: Mira,
0: la cosa es que fue un domingo. Tú sabes que yo me siento de frente. Estaba llena. Yo empecé a ver el culto todavía. Mi amor, y el nene empezó a orar en voz alta. Y yo empecé a llorar. Pero él me dijo algo. Que yo estaba orando con el Señor.
1: Solamente lo sabía Dios.
0: ¿Y a quién Dios utilizó? Dios no usó un evangelista, Dios no usó... No, Dios usó a ese niño.
1: Dios usa a quien quiera, por eso debemos estar bien alerta.
0: Y a mí me encanta porque cuando Dios usa a los niños, es cuando, mire, yo me hago esos cultos de niños, yo estoy como niño también. Yo me hago parte de Dios también. ¿Y qué pasa? Cuando pensamos que se me fue las notas aquí. Cuando pensamos que nadie nos ve, ahí es que está Dios mirando.
1: Dios siempre está mirando.
0: Dios está mirando. Por eso nadie puede creerse más grande que nadie. No. Ni yo soy más
1: porque
0: que tú.
1: Dios
0: no.
1: Usa a quien quiere. ¿Ves? ¿Sabes? Aquí lo vemos. Dios usa a quien quiere. Usó a David.
0: Un simple pastor de ovejas.
1: Un simple pastor de ovejas.
0: ¿Que pasó por un montón de procesos para ser rey? Sí.
1: Pero Dios lo que miró es que él era un pastor que cuidaba de sus ovejas.
0: No, la cosa es esto, Ileana, que esta historia de David es tan compleja y tan linda a la vez. Porque aún él siendo rey y Dios sabiendo que tiene el corazón con forma de Dios, hizo las cosas mal.
1: Las hizo mal.
0: ¿Pero qué hizo David? Él no dijo, Dios, no. Él se humilló.
1: Se humilló y pidió perdón.
0: Él perdió a su hijo. Uh-huh. Esas fueron las consecuencias.
1: Las consecuencias de su pecado.
0: ¿Pero qué pasó? Dios miró su corazón. Uh-huh. Él se humilló de verdad. ¿Y qué hizo? Dios lo levantó.
1: Él nunca dejó de ser fiel al Señor. Él hizo las cosas mal, pero él siempre tenía ese temor a Dios, tenía ese corazón conforme al Señor. Hizo las cosas mal. Que a veces yo estaba leyendo la historia de Dios, digo, Dios, pero este David era terrible.
0: Que sea terrible.
1: Dios mío, y este fue el que Dios escogió para el rey de Israel. Yo decía, pero si este hombre acá abajo, yo digo, pero no.
0: Pero pues, Ileana, aquí tenemos un ejemplo clásico, Alex Trujillo.
1: Sí.
0: ¿Qué?
1: Dios hace, mira, de que menos usted cree. Dios lo
0: yo estaba
1: hace.
0: Yo estaba los otros días atrás sentada.
1: De verdad, se nos olvida aplicarlo a la actualidad. Nos quedamos en la Biblia y no.
0: Yo estaba sentada los otros días atrás y él llegó y se sentó en una fila antes que yo estaba en la puerta y se sentó en una de las filas de atrás. Y en una, yo miro así y yo lo veo a él así y yo misma dije, wow, Señor, lo que tú has hecho con él.
1: Yo me he encontrado a tantas personas que me han dicho, wow, Yo creo que Dios existe por lo que ha hecho por Alex Trujillo.
0: ¿Qué?
1: No, yo veo a ese muchacho, eso sí es un cambio, porque es que él lo representa.
0: No, y la paz. Y
1: no solamente en su exterior, es la forma en que se expresa, ¿qué, en su qué? Paz. No. Y en la forma en que él siempre está dispuesto para hacer las obras para el Señor, y si es por la juventud, más.
0: No, y la cosa es que su mensaje que él lleva, él no dice, no es que yo era, no es que yo fui, no, no, no, no. Su mensaje siempre ha sido del perdón y el odio.
1: Amén.
0: Porque usted sabe que es estar con el que mató a tu hermano en la cárcel. Uh-huh. Miras. Y Lola, yo lo viví.
1: Fuerte.
0: A mí me quitaron a mi hermano por una confusión. Y yo me volví loca. Uh-huh. Eso hace ya 14 años. Pero ¿sabes qué me dijo Dios? ¿Cómo tú no vas a perdonar al que mató a tu hermano si yo perdono al que mató al mío? ¡Acho! Yo cuando Dios me dijo eso, yo dije, ok, Señor, ya los perdoné.
1: La Biblia lo dice, ya. Si tú no perdonas, Él no puede perdonarte. Así que por lo tanto tenemos que ser obedientes.
0: Mira, nosotros tenemos muchas historias aquí que sí. Hablan de lo que Dios puede hacer con la vida de las personas. Y lo llevamos a la actualización. Yo digo, es una realidad. No podemos menospreciar, porque el testimonio que yo puedo escuchar 100 veces, Ileana, el de Julio Ramos.
1: El de Julio.
0: Yo escucho ese testimonio de Julio y yo cada vez que yo lo escucho, yo lloro.
1: Y el perdón de su esposa.
0: ¿Qué? No, yo es que cada vez que yo
1: le... Lo que pasó en su familia, ¿sabes? Por lo tanto, yo creo que una de las cosas más fuertes para trabajar nuestro corazón es el día a día, porque el corazón de nosotros día a día es bombardeado con un montón de cosas. Con desilusiones, con cosas que tú puedes esperar de una persona y te salió con otra, con cosas que tú ves que frente a ti que son injustas, que tú dices, wow, pasó esto, pero sin embargo no me tomaron en cuenta a mí. Pero nada, tú en eso tú tienes que decir, Señor, tú sabes todas las cosas, quizás no es mi tiempo. No es mi tiempo, yo voy a esperar que sea mi tiempo cuando tú lo digas. Por lo tanto, no podemos dejar que eso enferme nuestro corazón. Es fuerte, porque uno dice, Dios, tú sabes cómo yo soy, mira cómo yo estoy trabajando, mira mi corazón, yo no he dejado de ser fiel. Pero sin embargo, Dios sabe que a veces dice, ok, yo no te lo di a ti ahora, pero tu momento va a llegar y va a ser, tu bendición va a ser
0: lo que pasa
1: grande.
0: Es, Ileana, que a veces nos olvidamos. Porque mira, yo antes le decía, estábamos hablando de ese tema, y yo digo, muchas veces le pedimos a Dios tantas cosas que preguntamos que por qué no llegan. Pero déjame decirte algo, quizás no llegan porque Dios conoce que si te da de más, te vas a perder. Y si te da de menos, lo vas a maldecir. Pues Dios te va a dar lo que tú necesitas.
1: Justo lo necesario.
0: Y ya.
1: Y en el momento.
0: Y eso es bíblico.
1: Y eso es real.
0: Ah, Señor, yo no tengo el banco virado. No, pero para que si te vas a perder.
1: Te vas a perder.
0: Entonces no te doy.
1: Eso pasa en muchas familias. En la mía ha pasado en ciertas ocasiones. Mi marido, Alejandro, me ha dicho eso mismo. Quizás Dios no me quiera dar esto porque me voy a perder. Por lo tanto, yo nada. Si no me lo quiere dar, que no me lo dé y no me importa.
0: Sí, porque a veces no, es que Dios sabe que yo predigo, que yo canto, que yo esto. Que... No, pero Dios conoce tu corazón. Uh-huh. ¿Entiendes? Pues Dios no te va a dar, Dios no te va a dar algo que te vas a perder. Exacto. No te lo va a dar.
1: No.
0: Y que tampoco lo vas a maldecir.
1: No.
0: Porque qué mejor que la historia de Job. Su propia esposa le dijo, maldice tu hijo y muérete. Su propia esposa. Pero sin embargo, Dios sabía que eso no iba a pasar. Por eso le multiplicó lo que tenía. Lo que perdió se lo multiplicó. Por eso en esta hermosa mañana, no dejes que nada ni nadie dañe tu corazón.
1: Amén.
0: Así que este fue un mensaje que a mí me rompió como 5 veces.
1: Sí, pero debemos entender que todo es en el tiempo de Dios.
0: Sí.
1: Y que no debemos permitir que nos dañe nuestro corazón por desilusiones. La mayoría de las cosas que dañan nuestro corazón es desilusiones que nos traen, estas desilusiones pues nos traen odio, resentimiento y no nos ayudan a perdonar. Pues tenemos que olvidarnos de eso, sacudirnos. Usted tiene que sacudirse, Señor, ya pase esa página y diga, me voy a olvidar de esto y seguimos para adelante. No voy a permitir que esto me enferme mi corazón, porque si usted le sigue dando cabeza y no va a lograr nada.
0: Sí, es como enfermarse. Yo siempre he dicho que el cáncer no es el que mata a la persona, es la actitud. Y cuando te dicen tienes cáncer, yo automáticamente me voy a morir.
1: Tú no puedes pensar no. Que eso, ya, se acabó mi vida.
0: Y
1: esto, no.
0: Entonces, cuando pasamos por cosas difíciles, ya se acabó todo. No, sacúdete, levántate y sigue.
1: Así que, gracias, Señor.
0: En esta hermosa mañana, este ha sido un mensaje que me rompió como 5 veces, cogí como 5 bofetadas.
1: Pues sí. Perdón, pero no, era necesario.
0: No, no
1: era. Como dice el Señor, era necesario.
0: Yo siempre digo que
1: cada mensaje yo creo que es para todo el mundo.
0: No, yo siempre
1: eso
0: digo, mira,
1: conmigo.
0: Cada mensaje que se trae, Dios me tiene que hablar a mí primero. Porque eso es así. Me tiene que hablar a mí primero para yo sé yo llevarlo a ustedes. Así que en esta hermosa mañana ha sido una bendición.
1: Amén.
0: Estar con mi hermana Liliana. Así que,
1: gracias, Señor.
0: De verdad que me gocé estar con ella en esta hermosa mañana. Así que nos vemos el próximo sábado. Así que vamos a despedirnos. Liliana, lleva una oración.
1: Vamos allá. Gracias, Señor, por este programa. Amado Padre Celestial, en el nombre de Jesús te damos gracias por este nuevo día y por compartir este programa con todos los niñitos que se encuentren conectados. Hoy queremos aprender que tú no miras que las personas solamente por fuera, su apariencia, sino que miras nuestro corazón. Te pedimos que prepares el corazón de cada niño, de cada familia, de cada evangelista para recibir tu palabra con alegría. Y así como escogiste a David porque tenía un corazón que te amaba, ayúdanos también a tener un corazón limpio, obediente y humilde y dispuesto a hacer tu voluntad. Enséñanos a decir la verdad, a amar, amar a nuestros padres, a tener buenos amigos y a confiar siempre en ti y en tu palabra. En tu nombre, Señor, hemos orado. Amén.
0: Amén. Así que Dios me los bendiga. Les amamos. Hasta el próximo sábado.
1: Gracias.

un filósofo griego llamado Heráclitos. Heráclitos quiso explicarle al mundo cuál es el orden de la creación, y la conclusión a la cual él llegó fue esta. Heráclitos dice: la base de toda la creación es el fuego. La base de toda la creación es el fuego. Observó que todo lo que había en existencia estaba en un constante cambio, y dijo: cuando tú ves una llama de fuego y la vuelves a mirar por segunda vez, ya no es la misma llama de fuego. Claro está, filosofía de la antigua Grecia. Hoy día usted y yo sabemos que la creación fue hecha por nuestro Dios, y sabemos lo que la Biblia enseña en Juan capítulo 1 versículo 3: porque por Él y para Él todas las cosas fueron creadas, y sin Él nada de lo que hay pudo haber sido hecho. Está hablando de Cristo. Hoy usted y yo sabemos que la teoría de Heráclitos no es 100% correcto, porque sabemos muy bien, con toda claridad, que es por Cristo que todas las cosas fueron creadas. Pero algo sí es

él, porque si un fuego toca un bosque, lo cambia. Si un fuego toca un edificio, lo cambia. Si un fuego toca un carro, lo cambia. Si un fuego toca tu piel, lo cambia. La realidad es que todo lo que el fuego toca, el fuego lo cambia.

O sea que en sus cualidades y en sus acciones, Dios opera en nosotros a través del Espíritu Santo como fuego. ¿Y qué hace este fuego? Este fuego es fuego de corrección y fuego de amor a la misma vez. ¿Qué hace este fuego? Este fuego en nosotros es el fuego de los refinadores.

Elías dijo, para que todo este pueblo sepa que tú eres el único Dios y que yo soy tu siervo, te ruego ahora, oh Jehová, manda fuego desde el cielo sobre este altar.

transformados. Heráclito dijo: todo lo que el fuego toca lo cambia. Mas yo te digo hoy: todo lo que Dios toca lo cambia. Dije: todo lo que Dios toca

permites al Señor tocar tu corazón. You ready, Sammy? Si tú le permites.

Cierra tus ojos ahí donde estás y dile: Señor,

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Hoy levantamos nuestras manos y lo declaramos, que las puertas del infierno no prevalecerán sobre tu vida. Ahora, todo aquello que esté impidiendo que la gloria de Dios sea manifiesta sobre tu vida, ahora se va.

Espíritu Santo está trayendo una activación en nuestra generación. Estamos creyendo. Brahma Sotro Babanjayer en Masai. Propósitos muertos reviven. Declaramos en el nombre de Jesús avivamiento en las naciones. Avivamiento sobre los jóvenes de Latinoamérica. Estamos creyendo que su espíritu se activa y comienzan a ver cosas sobrenaturales. Comienzan a ver cosas profundas. Comienzan a conocer un nivel de Cristo.

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Dios te hace justicia. 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

Santo está trayendo una activación en nuestra generación. Estamos creyendo. Brahma Sotro Baban Hayer en Basai. Propósitos muertos reviven. Declaramos en el nombre de Jesús avivamiento en las naciones. Avivamiento sobre los jóvenes de Latinoamérica. Estamos creyendo que su espíritu se activa y comienzan a ver cosas sobrenaturales.

un filósofo griego llamado Heráclitos. Heráclitos quiso explicarle al mundo cuál es el orden de la creación, y la conclusión a la cual él llegó fue esta. Heráclitos dice: la base de toda la creación es el fuego. La base de toda la creación es el fuego. Observó que todo lo que había en existencia estaba en un constante cambio, y dijo: cuando tú ves una llama de fuego, que había en existencia estaba en un constante

acuerdo con él. Porque si un fuego toca un bosque, lo cambia. Si un fuego toca un edificio, lo cambia. Si un fuego toca un carro, lo cambia. Si un fuego toca tu piel, lo cambia. La realidad es que todo lo que el fuego toca, el fuego lo cambia. Dios no es fuego. La Biblia no dice que Dios es fuego. La Biblia dice que Dios es como fuego. O sea que en sus cualidades y en sus acciones, Dios opera en nosotros a través del Espíritu Santo como fuego. ¿Y qué hace este fuego? Este fuego es fuego de corrección y fuego de amor a la misma vez. ¿Qué hace este fuego? Este fuego en nosotros es el fuego de los refinadores.

Elías dijo, para que todo este pueblo sepa que tú eres el único Dios y que yo soy tu siervo, te ruego ahora, oh Jehová, manda fuego desde el cielo sobre este altar.

transformado. Heráclito dijo: todo lo que el fuego toca lo cambia. Mas yo te digo hoy: todo lo que Dios toca lo cambia.

permites al Señor tocar tu corazón. You ready, Sammy? Si tú le permites

Cierra tus ojos ahí donde estás y dile: Señor,

para que ya no sea mi voluntad, sino la tuya. Señor, tócame. Porque si el Señor te toca,

tal vez te sientas angustiado y sin salida. Es difícil saber con precisión por qué la vida se puede complicar tanto. Pero de lo que sí debes estar convencido es que Dios saca lo mejor de cada situación, aún de las más tormentosas, desagradables y dolorosas. Dice la palabra Romanos 8:28. Y sabemos que a los que aman a Dios, todas las cosas le ayudan a bien. Esto es, a los que conforme a su propósito son llamados. No temas, pues el proceso es solo por un tiempo. No morirás en él, sino que serás forjado en medio del desierto.

pusieron ahí organizadito. Otros están haciendo el hoyo todavía. Dile al que te queda.

se pudieron

nuestro favor. Solo tienes que creerlo. Cercano está Jehová aquellos que le invocan. Aquellos que le invocan de verdad. Aleluya. Gracias, Espíritu Santo.

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temas, porque yo estoy contigo. 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

bendiga, Dios bendiga y Dios guarde a toda esa audiencia preciosa que se conecta en esta preciosa hora. Gloria a Cristo Jesús, le damos gracias a Dios. Así que permítame hacer esta oración por usted, gloria a Cristo Jesús, aleluya, para así comenzar, gloria al Señor, con esta transmisión. Padre, en el nombre de Jesús te doy gracias. Gracias por tu amor, tu misericordia. Gracias, Señor Jesús, un día más que nos regala. Dios de gloria, estamos de pie. Dios mío, venimos delante de tu presencia presentándote, Dios de gloria, amado. Dios mío, Padre, este mensaje te pido, Señor amado, que llegue a donde tiene que llegar, que tú hables, me exhortes, ministres, redarguya, Padre Santo, y que mis hermanos sean nutridos por tu santa y preciosa presencia. En el nombre de Jesús nos ponemos en tus manos, Dios. Amén, amén y amén. Dios bendiga y Dios guarde a toda esa audiencia hermosa de aquí, de Maranata Radio Ministry. Gloria a Cristo Jesús. Le saludamos en el amor del Señor a cada uno de nuestros hermanos que se conectan. Gloria a Cristo Jesús en esta hora. Así que te habla tu hermano y tu amigo, el pastor Nero Joel González, de aquí, de la Iglesia de Evangelización Misionera Jóvenes Cristianos, ubicados aquí en el barrio Boquilla, sector El Tanque, en Manatí, con el teléfono 939-268-3793. Así que en esta preciosa noche, gloria a Cristo Jesús, queremos ir al libro de Segunda de Reyes, capítulo 9. Libro de Segunda de Reyes, capítulo 9. Gloria al Señor, versículo del 1 al 13, dice, gloria a Cristo Jesús, la palabra del Señor, en el nombre del Padre, del Hijo y del Espíritu Santo. Amén. Dice así: entonces el profeta Eliseo llamó a uno de los hijos de los profetas y le dijo: ciñe tus lomos y toma esta redoma de aceite en tu mano y ve a Ramot de Galaad. Y cuando llegues allá, verás allí a Jehú, hijo de Josafat, hijo de Nimsi. Y entrando, haz que se levante entre sus hermanos y llévalo a la cámara. Toma luego una redoma de aceite y derrámala sobre su cabeza y di: así ha dicho Jehová, yo te he ungido por rey sobre Israel. Y abriendo las puertas, echa a huir y no esperes. Padre, gracias por tu palabra. Te pedimos que te glorifique, Dios amado, Dios y Padre celestial, que tú hables. Dios de gloria, en esta noche preciosa, Dios mío, Padre, mis hermanos. Dios de gloria, que tu palabra, Dios de gloria, selle cada uno de los corazones, habla y ministra de una manera especial a cada uno de mis hermanos. Dios, en el nombre de Jesús, nos ponemos en tus manos, Dios. Amén, amén, amén. Así que, amado, queremos estar hablando bajo el tema: que no te falte el aceite, que no te falte el aceite. Gloria al Señor. Amén. Cuando vamos al libro de Segunda de Reyes, capítulo 9, hermano, nos está hablando de la historia de un hombre, de un guerrero, uno de los príncipes de los guerreros, amado hermano, gloria a Cristo Jesús, de Israel, gloria a Cristo Jesús, llamado Jehú. Este hombre, amado hermano, estaba, gloria a Cristo Jesús, reunido. Gloria a Cristo Jesús, pero Dios había puesto, amado, la mirada en este hombre. Esto me estaba reunido con los príncipes, con guerreros, amado hermano, buscando estrategias de guerra. Gloria al Señor, amado hermano. Ahí estaban listos, gloria al Señor, preparándolo todo, pero con lo que no contaba Jehú, gloria a Cristo Jesús, era que el Señor iba a poner su mirada en su vida, amado hermano. Dios tenía preparada, él estaba preparando una misión, pero Dios tenía ya preparada, amado hermano, algo más grande, algo mayor para Jehú. Gloria al Señor. La palabra dice en el verso número 3 que el Señor le habla y le dice: toma luego la redoma de aceite y derrámala sobre su cabeza y di: así ha dicho Jehová, yo te he ungido por rey sobre Israel. Y abriendo la puerta, echa a huir y no esperes. Esta fue la misión que Dios le dio a Jehú, sin instrucciones, hermano. Aleluya. Dios no le puso instrucciones, Dios no le puso, gloria al Señor, aleluya, amado, nada. En las manos solamente una instrucción clara y le dijo: cuando yo te unja, abre las puertas y echo huir. Gloria a Cristo Jesús, que te voy a hablar, te voy a dictar hacia dónde vas a ir. A mí me encanta, amado hermano, el llamado de Dios. Cómo es que Dios llama a los hombres, cómo es que Dios le enseña al hombre su voluntad. Aleluya, que no le dé instrucciones, aleluya, al hombre, ni le dice lo que va a hacer. Simplemente al hombre Dios le dice que obedezca, que camine, que persiga, que siga hacia adelante. Gloria al Señor, amado hermano. Fíjese que muchos de los ministerios que hoy están de pie, si el Señor le hubiera dicho, gloria a Cristo Jesús, lo que iban a pasar, aleluya, los procesos que iban a tener que vivir para mantener su ministerio de pie, amado hermano, muchos de esta gente no hubieran emprendido ese ministerio. ¿Por qué, amado hermano? Porque el Señor sabe nuestra condición humana ante los retos que nos depara el ministerio hacia adelante. Por eso el Señor, cuando da una instrucción, lo que le dice a los hombres, lo que le dice a la gente, es: echa andar, echa camino, largo camino te resta, camina y no te rinda, siga hacia adelante, etcétera, etcétera, hermano. Pero ahí, Jesús, este hombre le dice: cuando yo te unja, abre las puertas y sal huyendo.
Gloria a Jesús, pues yo te voy a hablar, te voy a dar instrucciones en el camino. Solamente la obediencia tuya es que salgas corriendo. Hermano, Jehú dice la Biblia que se encontraba en una reunión muy importante. Sin embargo, el Señor lo interrumpen, lo sacan aparte, lo ungen. Aleluya. Y Jehú no va a dar explicaciones de nada. Simplemente va a arrancar por ahí para abajo, hermano. Y todo eso va a arrancar, va a abrir las puertas y va a salir corriendo hacia la misión que Dios ya tiene predestinada para su vida, hermano. Y todo eso. Usted sabe el interrogante que Jehú deja en medio de esa reunión. Y todo eso, que no da explicaciones, que no habla, sino que abre las puertas y sigue andando hacia la misión que Dios le dio, hermano. Jehú no estaba buscando una corona, estaba en medio de los capitanes de guerra, hermano. Cristo Jesús, cuando de repente llega un joven enviado por el profeta Eliseo. El joven le llevó aparte, ella cerró la puerta, tomó una vasija y derramó el aceite sobre su cabeza. En cuestión de minutos, hermano, un hombre que entró como capitán salió como rey. Alábalo si puede en esta hora. Un hombre que entró como capitán ahí a esa puerta, hermano, salió como un rey. Ahí salió, hermano, ungido por rey de Israel para hacer la encomienda que Dios le había dado. Gloria a Cristo Jesús. Aleluya. Hermano, cuando el aceite de Dios es derramado sobre, aleluya, sobre nosotros, quizá por fuera parecemos los mismos, pero sobre nosotros, amado hermano, ya descansa una misión especial de parte de Dios. Aleluya. Cuando el Señor derrama el aceite sobre nuestras vidas, gloria a Cristo Jesús, aleluya, ya nos encomienda una misión muy grande, aleluya, para nosotros emprender en este camino. Gloria al Señor. Jehú, amado hermano, entró allí como un capitán de guerra, pero no esperaba que Dios lo ungiera como rey de Israel. Gloria a Cristo Jesús. Y tuvo que salir a emprender la batalla, a emprender lo que Dios le había hablado, amado hermano, a su vida. Gloria a Cristo Jesús. Tenía que salir de allí, gloria a Cristo Jesús, para ir a hacer la voluntad de Dios, amado hermano. El aceite no era una decoración, el aceite significaba: Dios ha puesto una misión sobre ti. Aleluya, amado hermano, que no nos falte el aceite. Gloria a Cristo Jesús. El Señor puso una misión, el Señor puso una visión en tu vida, amado hermano. Una vez derramó el aceite como a ti te escogió, ahí una vez Dios derramó el aceite sobre ti, amado hermano, está diciendo: aquí está mi siervo, aquí está mi hijo. Gloria a Cristo Jesús. Aquí está el que le he dado una asignación muy importante para irla a realizar en el camino del Señor, amado hermano. Gloria a Cristo Jesús. Cuando Dios nos escoge, gloria a Cristo Jesús, rompe todas aquellas cosas, amado hermano, que nosotros estamos acostumbrados a ver. Cuando el Señor nos escoge, aleluya, rompe con todo, gloria a Cristo Jesús, con lo que nosotros estamos, amado hermano, acostumbrados. Gloria al Señor, aleluya. Por eso es importante nosotros entender, aleluya, a qué Dios nos ha llamado. Como Dios nos ha ungido en el camino, gloria a Cristo Jesús. Como Dios ha puesto sus manos sobre nosotros, ha derramado ese cuerno de aceite para nosotros. Una vez Dios derrama ese aceite sobre nosotros, ¿qué vamos a hacer con eso, amado hermano? Esa es la gran interrogante. Porque ¿de qué le sirve a Dios, aleluya, ungirte? ¿De qué le sirve a Dios derramar aceite sobre ti, aleluya, y tú te quedes, aleluya, sentado sin hacer nada? Aleluya, ¿de qué le sirve, amado hermano, una persona querer ser ungido por Dios, querer ser, aleluya, amado hermano, sellado por Dios para quedarse en una silla? Eso no nos sirve de nada en el camino, amado hermano. Aleluya, cuando Dios nos toca, cuando Dios nos unge, cuando Dios pone ese aceite sobre nuestras vidas, es para hacer una gran encomienda, es para hacer una misión especial sobre cada uno de nosotros, hermano. Cuando Dios derrama de ese aceite, es para arrancar a hacer lo que Dios dijo que quería hacer sobre nuestras vidas, hermano. Es para hacer la voluntad de Dios. Yo he hablado con muchas personas, amado hermano, que al día los he visto sentados en una silla y me reconocen y me dicen: Dios tiene algo, un ministerio conmigo muy grande, pero yo no estoy preparado, pero yo no estoy listo. Aleluya, pues aquí estoy en el proceso, mi amado hermano. Cuando Dios te selecciona, cuando Dios toca tu vida, amado hermano, es para ir a hacer lo que Dios habló sobre tu vida, amado hermano. Aleluya, fíjese que el Señor siempre nos deja un tiempo de capacitación a muchos, pero viene, amado hermano, el caso como el de Jehú, amado hermano, gloria a Cristo Jesús, que cuando Dios lo toca, cuando Dios lo unge, cuando Dios lo sella, es para ir a hacer la voluntad de Dios, aleluya, rápido. Es para accionar, amado hermano, sin pero. Es para accionar, amado hermano, sin explicaciones. Dios toca a muchas personas. Aleluya. Y una vez los unge, no es para darle la oportunidad de pensarlo. Es para hacer la encomienda que Dios le ha dado. Gloria al Señor.
El aceite llegó a Jehú en medio de su rutina, hermano. Jehú estaba haciendo lo que estaba acostumbrado a hacer. Y allí interrumpió Dios aquel proceso para hacer algo grande, para darle una misión nueva, para darle una encomienda especial a Jehú, amado hermano. Gloria al Señor. Jehú estaba con los demás capitanes, aparentemente era un día común, pero Dios tenía una cita con él, amado hermano. Aparentemente era otro día más en batalla, pero allí ese día Dios lo había preparado para hacer algo grande con Jehú. Hermano, bendito Jesús, lo lindo de Dios con nuestras vidas, iglesia, aleluya, es que Dios nos sorprende, es que Dios nos habla, es que Dios nos toca cuando menos tú y yo lo estamos esperando, cuando menos tú y yo esperamos que se mueva la mano de Dios, ahí es que viene y se mueve, ahí es que viene y nos sella, ahí es que viene, amado hermano, bendito Jesús, y nos brinda esa visión especial sobre nuestras vidas, iglesia. Pero el hombre de Dios no entiende esas cosas. El hombre de Dios piensa que Dios le va a dar mucho tiempo de preparación. El hombre de Dios piensa que Dios le va a dar mucho tiempo de espera. Iglesia, cuando Dios te toca, cuando Dios habla a tu vida, cuando Dios quiere hacer algo contigo, iglesia, lo hace en su tiempo. Lo hace, toca, cuando Dios habla a tu vida, cuando Dios quiere hacer algo contigo, iglesia.

es eso, es que nosotros nos vamos a mover. Cuando Dios mande, es que nosotros vamos a accionar. Una vez Dios lo diga, hay que arrancar a hacer el proceso de Dios. Hermano, pero muchas veces nosotros mismos le ponemos tropiezo a Dios. Aleluya, no, Señor, todavía no estoy listo. No, Señor, es que no ha llegado mi momento. No, Señor, es que yo te lo pedí de cierta manera. Dios se mueve, Dios se pasea como lo quiera hacer. Dios actúa como quiera actuar. Dios obra como quiera obrar en tu vida, hermano. Entonces, no se trata de que tú quieras o como tú quieras. Se trata que Dios lo hace a su manera, hermano. Dios lo hace a su modo. Dios lo hace a su forma. El hombre le dice a Dios. Mas sin embargo, no sé cuántos han escuchado ese refrán que dice, el hombre propone y Dios dispone. Ladito a Jesús, amado hermano, usted puede decirle a Dios cómo usted quiere las cosas, pero Dios es quien maneja sus asuntos. Dios es quien dice cómo lo va a hacer. Dios es quien dice cómo va a actuar sobre tu vida y sobre la mía, amado hermano. Aleluya, no se trata de que nosotros elijamos, aleluya, cómo es que queremos que Dios actúe. Aleluya, se trata de que Dios, hermano, actúa como quiere sobre nuestras vidas. Gloria al Señor, Dios es bueno. Alabado sea el Señor. David cuidaba ovejas cuando llegó Samuel. Jehú estaba entre soldados cuando llegó el mensajero con aceite. Cuando Dios decide derramar aceite sobre alguien, sabe dónde encontrarlo y muy bien, hermano. Fíjense, a mí me encanta la historia de David. Cómo Samuel, amado hermano, llegó. Hizo esta reunión familiar, hermano. Y ahí en medio de aquella reunión familiar, aleluya, el Señor, sus ojos se deslumbraron al ver al hermano de David, amado hermano, lo vio con las cualidades de todo un rey. Sin embargo, amado hermano, la historia no se podía volver a repetir. La historia no podía volverse a repetir, amado hermano, porque el hombre cuando elige, amado hermano, el hombre se deja llevar por lo que sus ojos ven. El hombre cuando elige se deja, los ojos del hombre se dejan llevar por lo que sus ojos están viendo, hermano. Esto siempre, este patrón siempre ha existido. Que el hombre cuando elige, aleluya, sus líderes, amado hermano, muchas veces se deja llevar por lo que sus ojos están viendo. Muchas veces se deja llevar por lo que sus ojos vieron, gloria a Cristo Jesús, de cómo básicamente se movían las cosas, amado hermano. Pasó con Saúl. Aleluya, los hombres escogieron. Dios te bendiga, hermano Jeffrey. Aleluya, Pastor Peña, Dios le bendiga mucho. Gloria al Señor. Aleluya. Hermano, el hombre se deja llevar por lo que sus ojos ven. Gloria a Cristo Jesús. Y pasó ya con Saúl. Gloria a Cristo Jesús. Aleluya, que el hombre escogió a Saúl porque lo habían visto, amado hermano, grande. Lo habían visto fuerte. Lo habían visto con cualidades. Aleluya, que otro en el pueblo no tenía. Aleluya. Y dijeron, este es el hombre. Aleluya, que tiene las cualidades para dirigirnos. Y Samuel lo ungió. Pero en esta ocasión, hermano, no podía volver a repetirse la historia. Sin embargo, los ojos de Samuel vieron, gloria a Cristo Jesús, otra vez lo que sus ojos vieron con Saúl. Alábalo. Aleluya. Los ojos de Samuel vieron en este hermano de David, amado hermano, las cualidades, gloria a Cristo Jesús, allá de todo un rey. Pero las cualidades que ve el hombre, no las cualidades que ve Dios. Y cuando Samuel le dice a Dios, ciertamente delante de Jehová está el ungido, delante de tu siervo está el ungido de Jehová. ¿Qué le dijo Dios? Allá, sácalo, que este yo lo desecho. Aleluya. Este no es. Cristo Jesús, porque ciertamente Dios no mira lo que mira el hombre. El hombre mira lo que está delante de sus ojos, mas Dios mira ¿qué? El corazón. Alábalo si pueden esta hora. Ve, Dios estaba viendo algo más. Dios estaba mirando algo más en el corazón de este hombre. Ahí el que lo que estaban viendo los ojos de Samuel. Aleluya, los ojos de Samuel se dejaron llevar por las cualidades externas. Alábalo. Mas sin embargo, Dios deja ver, amado hermano, que a quien escoge por lo que posee por dentro. Iglesia, y no se trata, creemos en la santidad por dentro y por fuera, por si acaso. Aleluya, no se trata de eso. No estamos hablando de ese tema. Estamos hablando, amado hermano, que Dios realmente conoce el corazón del hombre. Dios conoce cuando el hombre va a fallar. Dios conoce cuando el hombre tiene fidelidad. Dios conoce cuando el hombre no tiene retroceso. Dios conoce cuando el hombre se compromete con la obra de Dios, amado hermano. Aleluya. Hay gente por ahí, hay mucha gente con demasiadas cualidades, pero pocos son los comprometidos.
Pocos son las personas que deciden, amado hermano, no dejarse llevar por lo que sus ojos están viendo.

son los que se comprometen, aleluya, a niveles, Cristo Jesús, de no dejarse llevar por el desánimo que va a experimentar en algún momento en el ministerio. Pocos son los que deciden, aleluya, no dejarse llevar, Cristo Jesús, por la falta, gloria a Cristo Jesús, amado hermano, de ánimo, cuando, porque esa parte va a pasar, hermano. Va a pasar el momento, gloria a Cristo Jesús, donde tú no vas a sentir ánimo, donde no vas a sentir gozo, donde no vas a sentir fuerza. Todos vamos a experimentar eso, hermano. Aún teniendo un ministerio en nuestras manos, aleluya, el pastor también se desanima. El pastor también sufre desánimo. El pastor también sufre falta de fuerzas, hermano. Aleluya. Lo que pasa es que nos han querido vender por ahí que el pastor es como un robot, hermano. No, es frágil también. Lo único que tiene un corazón diferente, tiene un corazón comprometido con la obra de Dios, amado hermano, tiene un corazón comprometido con la voluntad de Dios, hermano, que es a la que tú y yo tenemos que perseguir, es a lo que tú y yo tenemos, amado hermano, que anhelar, gloria a Cristo Jesús. Por eso es que el Señor le dijo a la gente, amado, que desea obispado, buena cosa desea, allá, pero ¿sabes algo? Esto va a traer grandes retos a tu vida. El ministerio, aleluya, lo que tú tengas en las manos, la encomienda de Dios, va a traer retos a tu vida enormes. Va a traer momentos, amado hermano, difíciles a tu vida. Tu fe va a ser probada como el fuego, como el oro, perdón. Aleluya. Pero ahí es que se separa la gente que emocionada y la gente comprometida. Y entonces Samuel se dejó llevar, ¿por qué? Por lo que sus ojos vieron. Este hombre tiene cualidades de rey. Este hombre tiene el porte de un rey. Este hombre tiene la altura de un rey. Este hombre tiene el habla de un rey. Pero el corazón no lo tenía. Sin embargo, vemos que la Biblia dice, a todas estas David está en el campo, hermano. A todas estas David no se ha enterado de lo que está pasando en su casa. A todas estas David está cuidando el rebaño, amado hermano. No se ha enterado que en su casa está pasando algo especial. Y le decía, cuando Samuel se va y que le dice, pregunta si estos son todos los hijos, porque falta uno. Aquí falta uno. Alábalo. Y allá iba Dios a quién, a sorprender a David. Y lo mandaron a buscar. Aleluya. Y cuando entró David a la sala, ¿qué dice la Biblia? Que Samuel sintió la voz de parte de Dios que le decía, delante de Dios está el siervo, está el ungido. Aleluya, aquí está el ungido de Dios. Aquí está el ungido de Dios, amado hermano. Aleluya, dice la Biblia que Samuel lo unge, hermano, cuando menos David se lo esperaba. Gloria al Señor. Así es el llamado de Dios sobre nuestras vidas, hermano. El llamado de Dios es cuando menos uno se lo espera. El llamado de Dios sobre nuestras vidas, amado hermano, nos aparece cuando nos encuentra haciendo así. Alábalo si pueden esta hora. Aleluya. Porque Dios no busca gente, amado hermano, que no tenga pasión. Dios no busca gente que perdone que lo diga así. Dios no busca vagos espirituales, amado hermano. Dios no busca gente que no sienta compromiso, amado hermano. Dios generalmente busca aquel que no sabe ni siquiera que tiene un llamado de parte de Dios. Dios muchas veces busca a alguien, amado hermano, que muchas veces trabaja desinteresadamente. No porque tenga algo, no porque lo estén mirando, sino, amado hermano, porque ya es parte de su rutina diaria. Jehú se encontraba trabajando en su rutina diaria, hermano. Como siempre, reunido con capitanes, reunido con gente de guerra, para diseñar las estrategias, aleluya, para el pueblo de Israel. Y allí llegó el profeta, allí llegó el mensajero, perdón, de Eliseo. Aleluya. ¿Y qué le dijo? Úngelo. Y dile, cuando lo unja, que abra la puerta y salga corriendo. No le dé más instrucciones, solamente eso. Aleluya. ¿Sorprendieron a Jehú o no lo sorprendieron? Sorprendieron a Jehú. Aleluya. Cuando menos Jehú se lo esperaba, en medio de una reunión muy importante, allí interrumpió Dios. Aleluya. Se acabó esto. Aleluya. Esto es para la gente que está mirando aquí este mensaje, hermano. Aleluya. Que piensan que no son nada en el Señor, que piensan, amado hermano, que no tienen nada de Dios, pero trabajan desinteresadamente. Gente que no busca títulos, gente que no busca posiciones, gente que no está buscando el reconocimiento, son la gente que Dios está buscando. Alábalo si pueden esta hora. No que lo digan,
Porque hay mucha gente que lo dice. Hay gente que se pasa diciendo, yo no estoy aquí por parte. Hermano, cuando tú sabes en tu corazón que desearías tomar una parte. No, yo no estoy aquí para coger el micrófono. Cuando sabes en tu corazón que realmente quisieras coger el micrófono. Pero qué bien sabes coger la escoba. Qué bien sabes coger el mapa. Alábalo. Qué bien sabes liquidar la voz a la iglesia. Qué bien eres para el servicio, hermano. Generalmente son a los que Dios busca. Porque trabajan desinteresadamente. Trabajan con ganas, amado hermano. Aleluya. Yo he visto gente, amado hermano, yo he visto Jesús, aleluya, que no tienen posiciones, que no tienen títulos, amado hermano, que no tienen llamados, pues aparentemente, pero son celosos con abrir la iglesia, son celosos con tener el templo del Señor limpiecito, para que mis hermanos tengan un olor agradable cuando lleguen. Son gente comprometida con Dios. Son gente que tienen, amado hermano, aleluya, algo por dentro, lo ha dicho Jesús, que los motiva, amado hermano. Hay algo que ellos no saben ni siquiera qué explicar, pero hay algo que los mueve al servicio de Dios, iglesia. Y generalmente son estos a los que Dios llama. ¿Dónde se encontraba David? Apacentando a las ovejas. ¿Dónde se encontraba Jehú? Aleluya. Allí reunido con los capitanes de guerra. Y allí se metió Dios. Y allí Dios quiso hacer algo grande. Y allí Dios quiso hacer algo nuevo. Y allí Dios quiso hacer como quiso, iglesia. Aleluya, amigo que me escucha. Dios llega a tu vida cuando menos tú te lo esperas. Aleluya, cuando tú estás en tu rutina. Cuando tú piensas que es otro día más. Aleluya, haciendo lo mismo. Dios sorprende cuando menos tú lo esperas. Alabado sea el nombre de Jesús para siempre. Aleluya. Mire, el aceite fue derramado detrás de una puerta cerrada, como dice el verso 2 y el verso 3. Aleluya. Jehú recibió la palabra. Aleluya, amado hermano. Antes que todos supieran lo que Dios iba a hacer, ya Dios habla primero con él a solas. Antes que todos supieran, Dios habla primero a solas. Hermano, muchas veces el modo de operar de Dios con nuestras vidas, ahí es que nos coge a solas. Ahí a solas Dios trata con nuestras vidas. Hay gente que está ahí escuchando que ha tenido sueños con un ministerio. Hay gente que está ahí escuchando, amado hermano, que han tenido revelaciones. Ahí usted los ve, gloria a Dios, eso sintiendo como algo en el interior que los está llamando a hacer cierta obra en el Señor. Hay gente que está ahí escuchando, amado hermano, ahí que mientras están sentados cogiendo el culto, están pensando en las vidas que se están perdiendo en la calle. Buscando, diseñando en su mente qué yo puedo aportar en la iglesia para ir a buscar a los que se están perdiendo. Ay, hermanos, son gente que Dios está marcando, que Dios está seleccionando para este tiempo, gloria a Cristo Jesús. Generalmente esas personas para Dios no pasan desapercibidas, hermano. Dios los tiene en sus planes. Dios los está velando, iglesia, gloria a Cristo Jesús. Ay, son gente que están sentadas cogiendo culto, pensando, gloria a Cristo Jesús, que yo puedo aportar a la iglesia para que esto crezca, para seguir esto hacia adelante, gloria a Cristo Jesús. Hermano, cuando Dios trata con una vida, gloria a Cristo Jesús, aleluya, cuando sorprende Dios a alguien, lo hace, gloria a Cristo Jesús. Amado hermano, cuando menos usted se lo espera. Dios bendiga a mis hermanos que están por ahí conectaditos, eso es. Cuando menos usted lo piensa, Dios aparece. Cuando menos usted lo piensa, Dios actúa sobre tu vida, hermano. Pero muchas veces por desesperados, aleluya, pensamos que Dios no se está acordando de nuestras vidas. Pensamos que Dios, aleluya, no quiere hacer algo grande con nuestras vidas, hermano. Aleluya, Dios se pasea cuando quiere y como quiere. Y en el tiempo que Él decide que es el tiempo correcto, hermano. Aleluya, cuando menos tú lo esperes, Dios se va a aparecer sobre tu vida. Trabaja desinteresadamente. Esfuérzate desinteresadamente. Que cuando Dios diga actuar sobre tu vida, hermano. Aleluya. Usted no se lo va ni a esperar. Pero lo lindo de trabajar desinteresadamente fue lo que pasó en el corazón de David. Fue lo que pasó en el corazón de Jehú. Que cuando Dios dio la instrucción, sal y haz el trabajo. Aleluya. Ellos salieron. Porque David, cuando vio el gigante, sintió un fuego por dentro, hermano, que no era normal. Aleluya, sintió ganas de derribar a aquel gigante. Humanamente, la posición de David era una posición vulnerable. Aleluya, pero espiritualmente era una posición victoriosa, amado hermano. Espiritual, humanamente, la posición de Jehú, a la hora de recibir la instrucción y a la manera que se dio, era una falta de respeto. Para los capitanes, los dejó con la palabra en la boca, alábalo. Dejó la mesa montada,
dejó la reunión allí pendiente, aleluya, y de allí salió Jehú, abrió las puertas como le dijo el profeta, y salió a hacer la encomienda de Dios. Porque ¿dónde Dios le habló? En el secreto. ¿Dónde Dios le habló a David? ¿Hacia dónde lo encomendó? Hermano, Dios trata con nuestras vidas en el secreto. Dios trata con nuestras vidas, amado hermano, el Cristo Jesús, allá provocando que nosotros entendamos que tenemos una misión de parte de Dios. Iglesia, allá, nosotros necesitamos entender a Dios, Cristo Jesús, no. Necesitamos obedecerlo. Necesitamos obedecer su palabra. Necesitamos obedecer lo que nos está diciendo Dios, hermano. Muchas veces nosotros, que el problema de nuestras vidas, iglesia, gloria a Cristo Jesús, aleluya, hermano, el problema de nuestras vidas, el problema de mucha gente hoy, es que quiere entender a Dios, es que quiere cuestionarle a Dios, decirle a Dios, aleluya, para entonces aportar a lo que Dios tiene para su vida. Y esto no funciona así, mi amado. Amén, hermano Carmelo, Dios te bendiga mucho. Gloria a Cristo Jesús, aleluya. Y usted sabe algo, iglesia. El problema de hoy es que la gente quiere entender a Dios para aportar al llamado que Dios le está dando. Iglesia, esto es como una persona que empieza en un trabajo y el que le está entrenando le está dando las instrucciones y ellos quieren decirle, eso no está bien hecho así. Eso hay que hacerlo de esta manera. Aleluya, eso no está bien hecho así. Eso hay que hacerlo así. Alábalo. Porque generalmente el que coge el entrenamiento, ¿sabe lo que hace? Escucha. Las herramientas que él pueda aportar las deja para cuando esté ya en la posición, para cuando esté en el trabajo. Alábalo. Cuando usted está recibiendo instrucciones de parte de Dios, hermano, usted hace silencio y usted obedece. Lo demás lo hace Dios. Iglesia, uno actúa de esa manera. La manera de nosotros actuar delante de Dios ante sus instrucciones es a base del silencio. Y es a base del sí, Señor. Amado hermano, pero muchas veces nosotros queremos decirle a Dios cómo Él va a actuar. ¿Cómo lo vas a hacer? Aleluya, lo vas a hacer de esta manera, Señor. Aleluya, y lo vamos a hacer así. El Señor no está pidiendo tu aportación, amado hermano, en ideas de su llamado. Dios sabe lo que diseñó para ti. Dios sabe lo que tiene para tu vida y sabe quién tú eres. Y la capacidad que tú tienes para hacer lo que Dios te dijo, hermano. Pero el Señor, Dios es bueno. Hay personas que quieren ser ungidos públicamente, pero no quieren tener intimidad con el que lo derrama. Alábalo si ven esta hora. Hay personas que no quieren tener intimidad con el Dios que derrama ese aceite. Y quieren que Dios lo unja públicamente. Quieren la exaltación del hombre. Quieren el aplauso del hombre. Cuando Dios nos llama, hermano, escucha bien esto. Es lindo que el hombre te aplauda. Es lindo que el hombre reconozca tus pasos aquí en la tierra. Pero más lindo es que en el cielo se diga, ahí está mi siervo, ahí está mi hijo amado, ahí está uno que no dijo que no, uno que no cuestionó, uno que obedeció. Alábalo si pueden esta hora. Es la mejor posición que puede tener el hombre ante Dios, hermano. Aleluya. Dios prepara el secreto a quien usará públicamente, hermano. José tuvo una cárcel. Moisés tuvo un desierto. No menosprecies el lugar, aleluya, donde nadie te ve. Allí te visitará Dios, hermano. Donde nadie te está viendo es donde Dios te va a visitar. José tuvo que pasar por la cárcel injustamente. Pero fue su capacitación. Aleluya. Fue el lugar de su entrenamiento. La cárcel. ¿Qué pasó en la cárcel, hermano? Hizo amistades. Y las amistades lo traicionaron. Aleluya. ¿Qué pasó en la cárcel, hermano? Injustamente pagó. Aleluya. Y hizo silencio. Aprendió a hacer la voluntad de Dios. Aceptar la voluntad que le tocó vivir. Aleluya. Porque cuando las cosas son injustas, la justicia de Dios es la que predomina. Porque cuando las cosas sobre nuestra vida son injustas, hermano, aleluya, la justicia de Dios prevalece sobre nosotros. Aleluya. Dios se mueve a favor tuyo cuando las cosas son injustas hacia nuestra vida, hermano. Gloria al Señor. Aleluya. Por eso es que el Señor nos manda a nosotros y nos dice que la justicia del hombre no obra la justicia de Dios. Aleluya. Porque nuestra justicia, amado hermano, es humana. Y es muy diferente a la justicia de Dios.
Por eso las cosas que nos parecen injustas a nuestra vida, si realmente lo son, tendrán una retribución de parte de Dios. Hermano, por eso tenemos que aprender a esperar y a pasar el proceso que nos toca vivir, amado hermano. Aleluya. José tuvo que pasar la cárcel injustamente, pero fue su escuela. Y esa escuela lo enseñó a ser ¿qué? El gobernador de Egipto. Alábalo si pueden estar ahora. El gobernador de Egipto. Moisés tuvo que pasar por el desierto. Y ciertamente Moisés, amado hermano, se perdió entrada a la tierra prometida. Era el Señor. Aleluya. Pero Moisés fue obediente. Y Moisés, amado hermano, escuchó a Dios y accionó. Que a lo último azotó a la peña cuando Dios le dijo que la hablara. Sí. Pero en todo momento, amado hermano, Moisés obedeció a Dios. Y le decía, desobedeció a lo último. Se perdió entrar. Dios no tiene al culpable por inocente. 40 años caminando en el desierto, para nosotros posiblemente nos parezca injusto que Dios no lo haya dejado entrar. Pero ¿sabes algo, hermano? Dios le dio una lección, no solamente a ese pueblo, le dio una lección a los que hoy leemos la Biblia, que Dios no tiene al culpable por inocente. Aleluya, que lo que hacemos lo pagamos. Bendito Jesús, que lo que mal hacemos lo pagamos, amado hermano. Pero el Señor, que el hombre de Dios tiene que pasar su proceso y tiene que aceptarlo, hermano. Pero el Señor, el aceite no llegó para hacerlo sentir bien, llegó para darle una misión. Aun cuando el joven derramó el aceite sobre Jehú, inmediatamente le dejó su misión. El aceite tenía propósito, no para que dejara, para que dijera que tenía unción. Dios nos unge para hacer algo grande, amado hermano, para predicar, para vendar, para libertar, para consolar, para restaurar. Como nos dice Isaías 61:1, amado hermano, Dios nos dejó un aceite para esta fue la misión del aceite, amado hermano, para predicar, número uno. Dios nos encomienda predicar la palabra. Dios nos encomienda hablar. Para algo Dios te unge. Y es para que hables. Hermano, uno no solamente predica en la iglesia. Tú predicas en el supermercado. Tú predicas en la fila. Tú predicas, amado hermano, Cristo Jesús. Aleluya, en la Gomera. Tú predicas, gloria a Cristo Jesús, en el hospital. Hermano, hay un escenario muy grande a nuestra disposición para llevar el mensaje de Dios. Cuando estás haciendo compra y chocaste un carrito con el otro, es una oportunidad para llevar el mensaje. Aleluya. Pero muchas personas, amado hermano, solamente quieren predicar con el micrófono en la mano. Solamente quieren predicar en la iglesia. Aleluya. Y si Dios te está encomendando y Dios te ungió, es para que prediques a tiempo y fuera de tiempo. La encomienda del aceite es para que lleves y lleves el mensaje. Número dos, para vendar. Dios nos manda a sanar heridas, hermano. Dios nos manda a sanar heridas. Dios nos envía, aleluya, a sanar muchos heridos en la iglesia. A sanar muchos heridos allá afuera. Dios nos envía para vendar heridas, hermano. Dios nos envía para libertar. Dios nos envía para consolar. Y Dios nos envía para restaurar. Hace falta gente que restaure. Usted ve aquí en Puerto Rico, hermano, aquí en Puerto Rico hay una moda ahora de coger las casas que son estorbos públicos, casas abandonadas, casas feas. Y hay una moda, gloria a Cristo Jesús, de coger esas casas y restaurarlas y ponerlas lindas, hermosas, funcionales. A eso nos envió Dios a nosotros, a buscar aquello que ya está desechado. A buscar aquello, amado hermano, gloria a Cristo Jesús, que ya para muchos no sirve. A buscar aquello que para muchos, amado hermano, ya no funciona. Dios nos envió a nosotros, gloria a Cristo Jesús, para ir a restaurar a muchos que para muchos ya no funcionan. Gloria al Señor, Dios bendiga al pastor Marcial. Un abrazo grande, pastor. Aleluya. Hermano, Dios nos envía para ir a restaurar a muchas personas, hermano. Para restaurar lo que aparentemente no sirve. Para restaurar lo que aparentemente ya no funciona. A eso nos envió Dios. Para eso Dios te unge. Para que vayas a restaurar a muchos, hermanos. Dios es bueno. Toda unción lleva una asignación. Si Dios puso aceite sobre ti, es porque alguien necesita, hermano, lo que tú cargas. Alguien necesita lo que tú tienes por dentro.
Alguien necesita, amado hermano, lo que usted carga de parte de Dios. Aleluya. Hay alguien esperando eso. Pero muchas veces, hermano, ignoramos que Dios tiene una asignación muy grande sobre nuestras vidas. Y estamos enfocados, gloria a Jesús, en lo que Dios me dijo, en la bendición de Dios, en lo que yo quiero de Dios. Pero muchas veces perdemos el ojo de nuestra misión aquí en la tierra. Dios nos ha llamado para ir a vendar heridas, para ir a sanar a los afligidos, para ir a consolar, amado hermano, a quienes más lo necesitan. Amén. Aleluya. Toda unción lleva una asignación. Amén. Perdóname. Aunque nos falte la área, que no nos falte ese aceite. El aceite sobre Jehú lo obligó a enfrentar muchas cosas. Jehú fue ungido para enfrentar la casa de Acab. El aceite no lo llevó a la comodidad, lo llevó a una batalla. Gracias a Jesús. Mire qué lindo, hermano. Cuando Dios nos unge, no es para que estemos cómodos en una iglesia. Cuando Dios nos unge, amado hermano, es porque nos espera una gran batalla allá afuera que tenemos que aprender a librar, amado hermano. Hay gente que piensa que siendo ungido le será bien fácil. El aceite trae misiones, aleluya, que requieren valentía. David fue ungido y apareció Goliat. Jehú fue ungido y tuvo que enfrentarse a un sistema de gobierno, amado hermano, que predominaba en la tierra. Aleluya, que era el gobierno de Acab. Y tuvo que enfrentarlo Jehú. Jehú fue conocido por su manera de conducir. Dice la Biblia, en el libro de Segunda de Reyes 9:20, amado hermano, Dios es bueno. Aleluya. Mira lo que dice este versículo. El atalaya volvió a decir: también este llegó a ellos y no vuelve. Y el marchar del que viene es como el marchar de Jehú, hijo de Nimsi, porque viene impetuosamente. Qué lindo. Jehú fue ungido. Perdóneme. Aquí estamos. Lo reconocieron desde lejos por su manera de caminar. Alábalo si puede en esta hora. Aleluya. Reconocieron a Jehú. El atalaya lo vio desde lejos y reconoció que era Jehú por su manera de caminar. Alábalo si puede en esta hora. Aleluya. Ni siquiera le vieron bien el rostro, pero dijeron: ese tiene que ser Jehú. Alábalo si puede en esta hora. Hay que conducir de tal manera, amado hermano, que cuando te vean caminando, reconozcan y digan: ahí viene fulano. Aleluya. Es que ese caminar yo lo conozco. Aleluya. Yo conozco quién viene por ahí. Yo conozco esa alabanza. Yo conozco esa manera de adorar. Yo conozco ese camino. Es intachable. Ay, santo. Que cuando el enemigo te vea, diga: ese caminar yo lo conozco. Aleluya. No caminaba suave al propósito. Jehú caminaba impetuosamente hacia donde Dios lo había llamado. Jehú caminaba impetuosamente hacia el propósito de Dios. Alabado sea el Señor. Alguien impetuoso es alguien que camina con ligereza. Es alguien que camina decidido. Gloria al Señor. Mostrando, amado hermano, que está ready para la misión. Aleluya. ¿Cómo es tu caminar en este día? ¿Cómo tú caminas hacia la voluntad de Dios? ¿Cómo tú caminas, amado hermano, hacia lo que Dios ha hablado a tu vida? ¿Tu caminar es impetuoso o tu caminar es lento? Cuando la gente te mira, identifica que tu testimonio es intachable. Cuando la gente habla de ti, testifican que tu testimonio está sin mancha. Iglesia, nuestro caminar no puede ser como el de los demás. Nuestro caminar no puede ser como el del mundo. Nuestro caminar tiene que ser diferente. Nuestro caminar tiene que ser distinto, hermano. Aleluya. El problema de la iglesia de hoy es que es una iglesia que se quiere parecer al mundo. El problema de muchos cristianos de hoy es que quieren estar de acuerdo con todo lo que dice el mundo. Amado hermano, y nuestro caminar tiene que ser diferente. Aleluya. Nuestras iglesias tienen que ser diferentes. Nuestra manera de conducirnos tiene que ser diferente. Dios te bendiga, hermano Eduardo. El caminar de Jehú era impetuoso. El caminar de Jehú, amado hermano, era distinto. El caminar de Jehú lo reconocían. Por eso, usted tiene que estar bien en cuenta. Cuando usted, amado hermano, Cristo Jesús, camina en el Señor y decida apartarse.
o decide ser inconstante, porque la gente conoce ese caminar. La gente sabe cómo tú caminas. La gente sabe cómo tú te mueves. La gente sabe, amado hermano, gloria a Cristo Jesús, quién tú eres. Tú sabes a todas las personas que tú le has dicho Dios te bendiga. Tú sabes a todas las personas que tú le has dicho Cristo te ama. Todas esas personas saben que cuando usted le dice Dios te bendiga y Cristo te ama, ponen el ojo en ti. Aleluya. Muchos para bien, otros para mal. Muchos dicen que bueno, gloria a Dios, Dios me lo bendiga. Si no fuera por ese hombre, si no fuera por esa mujer que siempre está ahí dándome esa palabra de aliento. Pero hay otros que están escuchando para decir, yo voy a ver al que aquí a unos meses siga siendo el mismo. Yo voy a ver al que aquí a unos meses me siga saludando igual. Yo voy a ver al que cuando se levante la casa, aleluya, me siga diciendo Dios te bendiga. Yo voy a ver al, hermano, tenemos una gran nube de testigos a nuestro alrededor. Están pendientes a lo que estamos haciendo. Por eso la iglesia, aunque muchos cambien, nosotros no cambiamos. Por eso nosotros, hermano, aunque muchos se dañen y quieran imitar a este mundo, nosotros no somos iguales. Hermano, nuestra misión es ser más diferente cada día. Alabado sea el Señor para siempre. Voy terminando, hermano. Aleluya. Puedes tener aceite, pero perder el corazón. Dice la Biblia en Primera de Reyes, capítulo 10, versículo 31. Hermano, que Jehú, a pesar de haber sido ungido, escogido y utilizado por Dios, descuidó el corazón. Dice la Biblia que hizo lo malo delante de Dios. Alabado sea el Señor. Puedes cantar, pero descuidar el corazón. Puedes predicar y descuidar el corazón. Puedes tener dones y descuidar el corazón. Hermano, por eso el mensaje no es recibe más aceite, es que no te falte el aceite. Aleluya. Por eso yo no estoy aquí hoy hablando ni profetizando, recibe más aceite, es que no te falte. Aleluya, es que tú veles ese camino y que no falte aceite en esa lámpara. Gracias, Señor, porque podemos predicar muy bonito y si estamos escasos de aceite, vamos a fallar. Alabado sea el Señor para siempre. Jehú estuvo tan concentrado en su asignación que terminó descuidando su obediencia. Podemos estar muy ocupados trabajando para Dios y dejamos de estar con Dios. Tan ocupados predicando que dejamos de orar. Tan ocupados cantando que dejamos de adorar. Nunca permitas que el estar ocupado para Dios descuide tu relación con Él, con el Dios que te empleó, amado hermano. Nunca lo permitas. Gracias, Señor. Aleluya. Nunca permitas que el tanto trabajo en Dios descuide tu relación con Dios, hermano. Aleluya. No se justifica. No se justifica, hermano. Es que porque estoy bien ocupado predicando, no ore. Es porque estoy tan ocupado cantando, no adore a Dios. No es lo mismo cantar que adorar. No es lo mismo predicar por el talento que predicar con el corazón. Alabado sea el Señor para siempre. Iglesia, tú puedes predicar 5 minutos. Y si lo hiciste con todo el corazón y dirigido por Dios, esos 5 minutos bastaron. Alabado sea el Señor. Lo mismo, puedes predicar 1 hora por el talento, porque sabes predicar, y que tu contenido esté vacío de Dios. Por lo tanto, que no te falte el aceite. Jehú terminó perdiendo su vida, perdiendo su salvación, por causa de hacer lo malo delante de Dios, después de haber sido ungido por Dios. Nosotros no estamos exentos de fallarle a Dios, de pecar, hermano, y de que descuidemos algo tan grande como es la salvación. Amén. Así que en esta preciosa hora, permíteme hacer esta oración por ti, para así encomendarnos a Dios. Aleluya. Y dejarte ahí tranquilito, hermano. Aleluya. Así que, Padre, en el nombre de Jesús te doy gracias, te doy la gloria, te doy la honra. Dios mío, porque tú has sido bueno y para siempre es tu misericordia. Presento a mis hermanos, cada una de las personas que se ha conectado en este día. Bendícelo de una manera especial, Padre Santo. Que tu presencia, papá, los domine de una manera poderosa, Espíritu Santo de Dios. Y que cada uno pueda seguir recibiendo de tu parte cosas grandes, cosas maravillosas, cosas tremendas de tu parte, Dios. En el nombre de Jesús, Dios mío, los presento delante de ti, papá. Dios de gloria, los dejo en tus manos, Padre amado. Y así nos despedimos en esta hora, Dios, en el nombre de Jesús. Amén. Amén, amén. Mi amado, si alguno, aleluya, desea congregarse,
Estamos, gloria a Cristo Jesús. Te bendiga, hermano Elvi. Gloria a Cristo Jesús. Estamos allí en la, aquí en la iglesia de Evangelización Misionera Jóvenes Cristianos, ubicados aquí en el barrio Boquilla, sector del Tanque Manatí, con el teléfono 939-268-3793. Estamos los martes en nuestro culto de oración, los miércoles a nuestro estudio bíblico y los viernes nuestro culto de sociedades a las 7:30 de la noche. También estamos los domingos a las 10:30 de la mañana con nuestro culto al Altísimo. Mañana tendremos un culto muy especial, aleluya, amado hermano, donde los jóvenes de la casa dirigirán ese culto, amado hermano. Así que vente, no te lo pierdas. Dios tiene una palabra preciosa para tu vida. Así que te invitamos a llegar a la casa del Señor, aleluya, y a ser parte, amado hermano, gloria a Jesús, de lo que Dios quiera hablarte. Amén. Así que te invitamos, gloria a Dios. Hay una sillita allí con tu nombre y te está esperando con los brazos abiertos. Amén. Así que en esta preciosa hora le recuerdo que el pueblo de Dios dice amén. Y que si Dios es por nosotros, ¿quién contra nosotros? Y recuerde que en este programa seguimos defendiendo la sana doctrina. Dios te bendiga y Dios te guarde.